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3: 20 horas, 56 minutos.

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1: 9:27.
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3: 9:00 p.m. 55 minutos.
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0: 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Te indica la hora.
1: 10 de la noche. 26 minutos.
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3: 10 de la noche, 57 minutos.
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2: 11 de la noche, 28 minutos.
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0: Pablo.
1: Te indica la hora.
2: 0:33.
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2: Una de la madrugada. Un minuto.
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1: Te indica la hora.
2: Una de la madrugada, 31 minutos.
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0: 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Te indica la hora.
1: 2:00 a.m. Un minuto.
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0: 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Te indica la hora.
1: 2 de la madrugada, 32 minutos.
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0: Pablo.
1: Te indica la hora.
2: 3 de la mañana. Un minuto.
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0: Pablo. Te indica la hora.
1: 3 de la mañana, 30 minutos.
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0: Pablo.
1: Te indica la hora.
2: Las 5. Un minuto.
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0: Pablo.
1: Te indica la hora.
2: Las 5, 29 minutos.
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0: hacerlo.
1: Te indica la hora.
2: Las 5:57 minutos.
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1: Te indica la hora.
2: 6 de la mañana, 29 minutos.
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2: ¿Cómo están, amigas y amigos de Radio Monte Carlo? Bienvenidos, muy pero muy buenos días. Les saluda Primera Mirada desde los estudios centrales de Radio Monte Carlo, en donde estaremos comentando las noticias, estaremos escuchando música, estaremos vibrando en este lunes 8 de junio. Comenzamos a vivir una nueva semana, sí, comenzamos a vivir una nueva semana en donde estaremos abordando todo lo que se viene naturalmente en nuestra querida región estrella, en el país y por supuesto en el mundo. Estaremos comentando lo que aconteció con este terremoto de 7.8 en Filipinas. Estaremos comentando el deporte también. Estaremos hablando de lo que se viene esta semana y también los lamentables hechos que marcaron el fin de semana en materia noticiosa. Queremos dar la más cordial bienvenida con ese abrazo cariñoso de nuestra Primera Mirada, con ese saludo para quienes hoy día enfrentan este lunes 8, los estudiantes, los trabajadores, trabajadoras, quienes se desempeñan en las distintas áreas, en la producción, en la región de Coquimbo, a quienes trabajan la tierra, a quienes están surcando las montañas, los cerros, para extraer los minerales que tanto necesita nuestro país. Para todos y cada uno de ellos, nuestro saludo y, por supuesto, nuestra música para compartir esta Primera Mirada en Monte Carlo. Son las 7 de la mañana, 12 minutos.

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2: Las 7 de la mañana ya con 14 minutos. 7 de la mañana, 14 minutos en la Primera Mirada a través de Radio Monte Carlo. Bueno, lamentable fin de semana en materia de personas fallecidas en la región de Coquimbo. Ya iremos revisando cada uno de los detalles de lo que aconteció precisamente el fin de semana. Asaltos también y robo de vehículos en el sector de Serena Oriente. Una pareja que fue asaltada por 4 delincuentes armados en una intersección en el sector de Serena Oriente, específicamente en la calle Guillermo Ulrixen con Los Plátanos. Los antisociales y delincuentes encañonaron a las víctimas mientras se encontraban en el lugar. Hicieron el conductor con un arma corto punzante y le robaron el vehículo, hirieron al conductor. Lamentablemente esta pareja vivió momentos de terror cuando este grupo armado de delincuentes en el sector de Ulrixen con Los Plátanos los encañonaron, los hirieron también. Y bueno, a un teléfono GPS que quedó dentro del vehículo se logró rastrear la ubicación del móvil. En medio del seguimiento policial, uno de los delincuentes descendió del vehículo y fue capturado. Uno de los hechos lamentables dentro de los cuales iremos revisando también lo que aconteció el fin de semana. Las 7 de la mañana con 16 minutos a través de nuestra Primera Mirada en Monte Carlo. Otro de los hechos que registró también el fin de semana, los integrantes de un comité de vivienda de la localidad de Alto Valsol se manifestaron en la ruta 41 e hicieron un corte parcial. Esto ocurrió en la mañana de ayer. Bueno, de acuerdo a lo señalado por los integrantes de este comité de vivienda, denominado Los Papayos, acusaron no haber recibido una respuesta por parte de las autoridades de la vivienda tras 14 años que están esperando la implementación de un proyecto habitacional. Bueno, los integrantes de este comité que ocuparon la ruta parcial de la ruta 41 conversaron incluso en el sector con carabineros, les manifestaron que se trataba de una manifestación pacífica de una hora sin interrupción y obviamente ya cumplido la conversación con carabineros, se retiraron de forma pacífica, pero hicieron sentir su lamentable situación por la que atraviesan durante 14 años esperando una pronta solución a su tema habitacional. Bueno, yo que conozco tantos años también a las personas de Alto Valsol, trabajadoras y trabajadores, luchadores que han buscado caminos, pero lamentablemente se han encontrado con tantos escollos que no han podido hasta este minuto, tras 14 años, conseguir el deseo de su casa propia. Son las 7 de la mañana con 18 minutos y estamos compartiendo Primera Mirada.

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1: Las 7 de la mañana con 22 minutos en Primera Mirada. Deseamos para todos y para todas un muy buen día. Que sea un lunes 8 de junio muy productivo en todo sentido, en salud, en dinero, en amor, en trabajo, en estudio, en todo lo que sea posible para enfrentar este comienzo de semana. Los mejores deseos de Primera Mirada en Monte Carlo. Bueno, dentro de los hechos lamentables que estamos revisando en la primera parte de Primera Mirada, no podemos dejar de mencionar lo que aconteció con fallecidos en el ámbito deportivo. Ocurre que en el sector del puerto de Coquimbo, lamentablemente en el complejo Atenas, una persona de 55 años sufrió una descompensación. Estaba jugando un partido de fútbol, y lamentablemente sufrió una descompensación. Inmediatamente concurrió al complejo Atenas personal del servicio de salud a través del SAMU. Fue trasladado al Hospital San Pablo, donde lamentablemente falleció. Y algo similar ocurrió también acá en el Parque Pedro de Valdivia, también en el ámbito deportivo. Una persona de 60 años sufrió un paro cardíaco fatal. Estaba también en el ámbito deportivo practicando su deporte favorito y sufrió este paro cardíaco que lamentablemente lo llevó a la muerte. De tal forma que dos personas que fallecieron practicando el fútbol el fin de semana, uno en Coquimbo y otro en La Serena. Esto aconteció el fin de semana, específicamente el día sábado. Un hecho lamentable que lo destacamos aquí en Primera Mirada a través de Radio Monte Carlo.

Son las 7 de la mañana con 24 minutos. Estamos resumiendo las noticias del fin de semana, conociendo los hechos que marcaron, obviamente, tanto el sábado como el día domingo. Y estaremos también enfrentando la agenda noticiosa en este lunes 8 de julio. Son las 7 de la mañana ya con 25 minutos ya. 7 de la mañana, 25 minutos. Tenemos una baja temperatura a esta hora. No se esperan más de 17 grados en la conurbación para este día. Incluso se espera un poquito menos. Entre tanto, en lo que respecta a la provincia de Limarí, la temperatura máxima en el día de hoy podría oscilar entre los 18 y 19 grados, al igual que en el Valle de Elqui, y un poquito menos en la provincia del Choapa. 7 de la mañana, 25 minutos.

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4: 7 de la mañana, 29 minutos.
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2: Las 7 de la mañana con 35 minutos en Primera Mirada. 7 de la mañana, 35 minutos. Bueno, también en materia de salud, queremos informar que la clínica Red Salud Elqui informó que lamentablemente tras no llegar a un acuerdo en la fase de mediación con el Sindicato Interempresa de Trabajadores Clínica Elqui y SEM Elqui, lamentablemente se inició una huelga este lunes 8. En ese escenario, el recinto activó un plan de contingencia que va a implicar ajustes en la disponibilidad de algunos servicios a contar del día de hoy. De acuerdo a la comunicación que entregó la institución, se está contactando a cada paciente con procedimientos quirúrgicos programados y también gestionando la reprogramación de consultas que habían sido tomadas con anticipación. Durante el periodo que esté vigente esta paralización de actividades, el servicio de urgencia funcionará de manera limitada, atendiendo exclusivamente casos urgentes, es decir, con riesgo vital. En materia de hospitalización, solo se mantendrá la atención de pacientes actualmente internados y nuevas admisiones derivadas de urgencias, nada más y nada menos que por riesgo vital. En cuanto a las cirugías programadas, solo se van a realizar intervenciones de urgencia vital. Ahora, las consultas médicas, las imágenes y también los exámenes de diagnóstico van a permanecer cerradas para pacientes ambulatorios. Por otra parte, la toma de muestras y lo que corresponde a procedimientos ambulatorios van a operar con capacidad reducida en la clínica, mientras que la unidad de toma de muestras de calle Balmaceda se va a mantener cerrada. Desde Redes Salud Elqui se revisaron, ¿no es cierto?, todo la reprogramación en lo que respecta a horas, y por esta razón se está informando directamente a los pacientes por parte de Red Salud. También desde Red Salud Elqui necesitaron que el Instituto del Cáncer Red de Salud continuara funcionando con normalidad, al igual que la clínica dental ubicada al interior del recinto y la clínica dental Red de Salud Elqui. La institución obviamente lamentó los inconvenientes que esta situación pueda generar, especialmente en un periodo marcado por una alta demanda estacional en los servicios de urgencia. Por otra parte, señaló que respeta el derecho a huelga de sus colaboradores y mantiene su disposición al diálogo para seguir trabajando por las buenas relaciones laborales. De tal manera que, reiteramos, desde la clínica Red de Salud Elqui, tras no llegar a un acuerdo con la fase de mediación con el Sindicato y Empresa de Trabajadores Clínica Elqui SEM, se inició una huelga entonces a contar de este lunes 8, que estaremos ampliando a través de nuestros servicios de noticias. Solamente faltan 21 minutos para las 8 de la mañana. 21 minutos para las 8 de la mañana y estamos compartiendo Primera Mirada.

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2: Bueno, faltan 17 minutos para que sean las 8 de la mañana en Primera Mirada. Decía una canción, fumar es un placer, ¿no es verdad?
3: Claro.
2: Efectivamente, algunos sugieren fumar, claro, obviamente con placer. No fumar de pena, no fumar de angustia, no fumar de estrés, de desamor, sino fumar de alegría. Con pasión, con placer. Así todo, bueno, cada día que pasa, 52 personas mueren en el país producto de causas asociadas al tabaquismo, esta adicción que puede llegar a tener consecuencias mortales para la población, pero que si es posible, obviamente, dejar atrás. Es decir, si usted desea dejar de fumar, existe hoy una gran alternativa. Y es que en la red pública de salud, fíjese que existe un tratamiento para quienes tengan 25 años y más y quieran terminar con el consumo de tabaco. Incluye esta programación, incluye terapia psicológica y también con medicamentos, ¿eh? Todo ello bajo las garantías explícitas en Salud GES. Realmente es una gran oportunidad para combatir esta adicción. El doctor Andrés Cifuentes, encargado de enfermedades cardiovasculares del Servicio de Salud Coquimbo, él manifestó que realmente esta es una gran oportunidad.
4: Bueno, hay que considerar que el tabaco en general viene adherido con otros tóxicos, ¿ya? El cigarrillo en términos simples, y estos tóxicos determinan alteraciones no solamente de la línea cardiovascular, en el contexto obviamente de alteraciones hormonales, alteraciones desde el punto de vista de la pared de los vasos sanguíneos, porque determinan en cierta medida un sinnúmero de actividades bioquímicas en nuestro cuerpo que generan y aceleran procesos como la contracción vascular, también aceleran el ritmo cardíaco, lo que determina en muchos casos el infarto agudo miocardio y el ataque cerebrovascular, que son nuestras patologías agudas cardiovasculares principales y que generan muerte, pero además generan una suerte de disminución de las capacidades de nuestros usuarios en la funcionalidad.
2: Ahora, ¿por qué resulta tan importante tratar esta dependencia? La encargada de salud respiratoria del Servicio de Salud Coquimbo, Paulina Fleite, se refiere precisamente a esta situación.
5: Entonces, este GES 90, que está disponible desde el 1 de diciembre del 2025, viene a dar soporte y respuesta al tratamiento farmacológico para las personas que desean dejar de fumar y que tienen un hábito tabáquico, como también un tratamiento no farmacológico, que es un tratamiento psicológico y social que busca darle las herramientas a las personas para que puedan dejar de forma segura el hábito. Importante es que pueden haber recaídas, ¿cierto? Puede haber ansiedad, puede haber un síndrome de abstinencia que llamamos temblor, somnolencia, pero esto acompañado y con herramientas de manejo es mucho más llevadero.
6: Esto también un poco avanza la creencia social de que no hay tratamiento para esta adicción.
5: Pero efectivamente hay tratamiento disponible en todos los centros de salud. La idea es que se acerquen, consulten en las salas respiratorias del adulto. Ya este GES es para personas de 25 años y más. Por lo tanto, cualquier médico podría dar la indicación para poder iniciar el tratamiento. Nosotros en el último corte del 30 de marzo del año 2026, en la región tenemos 73 personas con GES activado para tratamiento de cese de hábito tabáquico, el cual ha ido en aumento en todas las comunas.
2: También se refirió a este tema para quienes deseen dejar de fumar. Se refirió el doctor Samuel Brink. El doctor Samuel es referente odontológico del Servicio de Salud Coquimbo. Bueno, él se refirió a las grandes consecuencias que tiene el tabaquismo, fundamentalmente en la boca, el área que justamente implica al doctor Samuel Brink. Él, como experto en la odontología, se refirió lo que causa precisamente el tabaquismo en las personas que naturalmente muchas veces no se dan cuenta del daño que causan a su boca. Esto fue lo que señaló el doctor Samuel Brink.
0: Sí, mira, en general uno fuma en la boca, así que el primer contacto que tienen las personas con el cuerpo antes de llegar a los pulmones es la boca, y la gente no toma conciencia respecto de la importancia que es el no fumar, ¿ya? Las primeras manifestaciones muchas veces son manifestaciones orales de distintas enfermedades. La más grave puede ser el cáncer, pero una de las características principales que se ven los fumadores son dientes amarillos, mal aliento, pérdida de hueso alrededor de los dientes, lo que hace que se pierdan dientes y, por lo tanto, las personas fumadoras tienen menos dientes, más problemas para generar el bolo alimenticio, más probabilidades de tener cáncer oral, incluido el cáncer de pulmón, que también es consecuencia de esto mismo, porque la boca es el ingreso principal a la vía aérea. Por lo tanto, es el primer contacto que tiene el paciente con el cuerpo humano.
2: ¿Qué le parece? Interesante, ¿no? Para las personas que deseen dejar de fumar. Ahora, por ejemplo, si están en FONASA, solamente tienen que atenderse en el CESFAM o SECOF de su sector. Ahora, si la persona que desea dejar de fumar está en ISAPRE, puede hacerlo en un centro o en una clínica privada. Va a recibir todos los beneficios para poder dejar el tabaquismo. Solamente faltan 10 minutos para que sean las 8 de la mañana. Bueno, que todo el mundo tenga un muy buen día en este comienzo de semana, lunes 8 de junio. Aquí en Radio Monte Carlo, cada mañana nos reunimos, compartimos la música, compartimos las noticias y naturalmente pasamos un buen rato. Son 2 horas que compartimos en esta primera mirada.

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0: 7 de la mañana, 55 minutos.
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1: 8:03 en Primera Mirada. Muy bien, vamos ya a tocar un tema. Esta semana se viene realmente espectacular porque comienza el Mundial. Así es. Bueno, muchas personas estaban consultando con respecto a la ceremonia del Mundial de Fútbol 2026 y además lo que tiene que ver con el primer encuentro deportivo en este Mundial que ha acaparado la atención de todo el mundo. Y tanto así que a través de este álbum que corresponde al Mundial del 2026 se han generado una serie de situaciones muy divertidas, muy entretenidas también, aflictivas para algunos que aún no han podido completar y encontrar las figuritas que les permitan completar su álbum. Bueno, lo cierto es que gracias al intercambio que se están realizando los distintos establecimientos comerciales, en los malls, el fin de semana, por ejemplo, Mall Vivo en el puerto de Coquimbo realizó un intercambio de figuritas. En la ciudad de Ovalle se había realizado en la Plaza de Armas un intercambio. Aquí en la ciudad de La Serena, en distintos sectores ha habido intercambio, de tal manera que tanto los niños, los adultos y todos los fanáticos del fútbol y fanáticas también han podido completar o encontrar alguna figura que les falte. Bueno, pero vamos al tema de la ceremonia. La ceremonia inaugural del Mundial de Fútbol se va a realizar este jueves 11 de junio, cuando se dé inicio al torneo de fútbol más grande del planeta. Será el día jueves 11 de junio en el Estadio Azteca en la Ciudad de México. El espectáculo comenzará, digo, a la 1:30 de la tarde, hora de Chile. A la 1:30 de la tarde, justo a la hora de Chile, va a comenzar la ceremonia inaugural del Mundial de Fútbol, justo 60 minutos antes del plazo inicial del encuentro que da también comienzo a la actividad deportiva. Recordemos que el partido que inicia la jornada es entre México y Sudáfrica, que está programado para las 3 de la tarde. De tal forma que hay que prepararse para este jueves 11, porque a la 1:30 de la tarde, no es verdad, es la ceremonia inaugural, y posteriormente a las 3 de la tarde, el primer partido entre México y Sudáfrica, directamente en el Estadio Azteca de la Ciudad de México. ¿Qué le parece? Bueno, iremos conociendo algunos detalles importantes que corresponden al torneo mundialista del año 2026, donde lamentablemente no estará presente nuestra rojita de todos, que a pesar de todos los escollos que ha tenido, bueno, igual seguimos soñando con el Mundial del 2030. ¿Recuerdan ustedes lo que aconteció el fin de semana cuando la Roja Mayor enfrentó a Portugal, al equipo de Ronaldo, y Ronaldinho es de Brasil, Ronaldo? Y ocurre que, fíjese que me encantó, hay que ser, porque estábamos ante una selección que son uno de los grandes equipos, y yo, además se ha comentado mucho de que Portugal es una de las selecciones que aspira a ser el campeón del torneo mundial del presente año. Con Ronaldo y toda la onda y todos los excelentes jugadores que tiene Portugal, así todo le dimos la lucha. Y íbamos perdiendo 2-0 y aparece Lucas Cepeda con ese golazo que lo destaca. Ese dribbling que hace Cepeda. Y luego ese tiro, pero fuerte, que obviamente produce el descuento para Chile, en los descuentos. Pero me encantó, sí, me encantó la selección en el partido con Portugal. Y después estaba recordando yo lo que aconteció con la Sub-20 enfrentando a Brasil Imagínese usted también. Es cierto, hemos tenido una jornada importante donde aparecen jugadores que paulatinamente pueden dar la fuerza a la roja de todos para estar presente en el Mundial del 2030. ¿Qué falta? Sí, falta, pero el tiempo no corre, sino que vuela, y ya estaremos nosotros soñando con tener a nuestra roja de todos en un Mundial de fútbol. Bueno, 8 de la mañana con 9 minutos en nuestra primera mirada. Vamos a continuar con este laberinto del deseo con Karol G y Shakira.

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2: 8:12 en Primera Mirada. Y una muy, pero muy buena noticia. Anuncia la construcción de un centro comunitario Corazones Resilientes para cuidadores y cuidadoras de La Serena. Con apoyo y fondos del Gobierno Regional de Coquimbo y la Subdere, se va a comenzar la construcción de un espacio idóneo para atender a quienes cuidan a adultos mayores de la comuna. Para conocer los detalles, vamos a tomar contacto aquí en nuestra Primera Mirada con el periodista Giuseppe Leita Santibáñez, que nos va a entregar amplios antecedentes con respecto a la construcción de este lugar maravilloso que espera estar a la brevedad posible para cuidadoras y cuidadores en la comuna. Escuchamos el informe de Giuseppe Leita Santibáñez.
3: Más de 20 años de arduo trabajo y de golpear puertas ha tenido la organización Corazones Resilientes de la Comuna de La Serena para la construcción de un centro comunitario. Finalmente, ese sueño está concretándose en el sector del Milagro, debido al traspaso de los fondos de la Subsecretaría Regional de Desarrollo Regional Subdere y el Gobierno Regional de Coquimbo a la Municipalidad de La Serena. Escuchemos las declaraciones de la alcaldesa Daniela Norambuena y de Marcela Leiva, presidenta y representante legal de la agrupación Corazones Resilientes.
4: Ya tenemos los recursos disponibles en la ilustre Municipalidad de La Serena, por lo tanto, durante este mes se va a concretar la licitación pública para poder avanzar ya en la construcción de esta obra, que es un centro comunitario de Corazones Resilientes que va a ser compartido también con los vecinos y vecinas del sector. Este es un punto neurálgico donde estamos haciendo importantes avances y qué mejor que en estos lugares que muchas veces son sitios eriazos se transformen en un punto de unidad, de trabajo y de interacción con los vecinos y vecinas, y más allá de las tantas necesidades que tienen nuestros adultos mayores en estas materias de cuidados intensivos.
5: Esta es una lucha de años, estamos desde el 2003 luchando por este centro, que además es un centro de acopio

0: son muchas cosas. Agradecer a Dios, agradecer a mi padre, que esto por fin es concreto y ya no es un sueño, es una realidad.
1: Son más de 135 millones provenientes de la Subsecretaría de Desarrollo Regional Subtere y del Gobierno Regional de Coquimbo para la ejecución completa de la obra, desde faenas preliminares y movimiento de tierras hasta la obra gruesa, terminaciones, instalaciones sanitarias, eléctricas y de gas, además de obras exteriores y complementarias. Vamos con las impresiones del Subsecretario de Desarrollo Regional Sebastián Figueroa y del Gobernador Regional de Coquimbo Cristóbal Julián.
2: Este es un proyecto que es una alianza estratégica entre el gobierno regional, el municipio, la Subdere, que va a dar una solución muy sentida por esta agrupación, tener un espacio para poder darle acogida, poder generar las condiciones para poder cuidar de mejor manera hoy día a nuestros adultos mayores.
3: Creemos que la labor que ellas realizan es sumamente importante, porque atienden personas que lamentablemente el Estado muchas veces no llega, personas que están solas, personas que requieren de mucha atención y también de una labor que es sumamente compleja y que pocos se atreven a hacer, que es ser cuidadores. Por lo tanto, la vamos a seguir apoyando y esperamos que más personas se vayan sumando a este tipo de iniciativas.
1: Este proyecto es una de las 32 iniciativas que el municipio de La Serena se encuentra trabajando junto a la Subdere, como la conservación del complejo escultórico Museo del Libre de la Avenida Francisco de Aguirre o los mejoramientos de plazas de acceso al Puente Libertador y del complejo deportivo Islón en La Antena, entre otros. Informó el periodista Giuseppe Leita Santibáñez.
4: Muchas gracias, Giuseppe. Siempre aportas a entregar la información, nuestro Giuseppe Leita, quien enviamos un abrazo cariñoso, destacado periodista de la Municipalidad de La Serena. 8:17 en Primera Mirada. Ya dentro de un instante viene el tema del recuerdo, que incluimos, por supuesto, en nuestra Primera Mirada para rememorar años de oro de muchas personas que comparten con nosotros nuestra Primera Mirada. Mientras tanto, nos quedamos con Tini y María Becerra. El tema se llama Miénteme.

produciendo. Mira, anoche, por ejemplo, de acuerdo a los primeros sondeos y ya con el 50% de los votos escrutados, se demoran harto en Perú. 52,4% tenía Keiko Fujimori, mientras que Sánchez aparecía con un 47,8%. Resulta que ahora ha ido aumentando en el caso de Sánchez y solamente es como un empate técnico que hay en Perú, ya que la diferencia se reduce a 60.000 votos. La candidata derechista Keiko Fujimori justamente afirmó que va a respetar los resultados de las elecciones presidenciales. Después de conocer que el conteo rápido la ubica perdedora por un estrecho margen contra el izquierdista Roberto Sánchez, aunque aseguró que van a ser días largos y horas tremendas las que se avecinan para el resultado final. Ha ido variando el tema de los resultados en el país hermano. Según el último conteo oficial que fue entregado por la ONPE a las 7:46 hora de Chile, con el 92,42% de las actas escrutadas, Fujimori obtiene un 50,18% versus 49,81% de Sánchez. La diferencia entre ambos es de poco más de 60.000 votos. Bueno, sin embargo, las proyecciones de Ipsos Perú le dan a la candidata derechista un 49,7% frente al 50,3% de Sánchez. Fujimori aseguró que van a respetar los resultados electorales cuando el escrutinio llegue al 100% y animó a Sánchez a hacer exactamente lo mismo. Quiero decir, dijo Keiko al pueblo peruano, que no pierdan la esperanza. Necesitamos calma y serenidad y vamos a esperar con mucha fe el resultado final, señaló la derechista entre aplausos de miembros de su partido Fuerza Popular. Además reiteró que el trabajo de los observadores de su formación, que según sus palabras llegan a 95.000 personas, es doblemente importante, pues deben contar una a una las actas para respetar la voluntad popular. En las elecciones del 2021, Fujimori no respetó los resultados que daban como ganador al expresidente Pedro Castillo, quien le ganó por unos 40.000 votos y denunció sin pruebas sólidas un supuesto fraude. Esto ocurrió, reitero, el año 2021. Este domingo, otra muestra oficial de las actas oficiales realizada por la encuestadora Datum, con un margen de error del 1,9%, sumó a Sánchez con un 50,14% y Fujimori con un 49,86%. Bien, vamos a ver qué es lo que va a acontecer en las próximas horas cuando ya conozcamos los resultados oficiales de lo que acontece en Perú. 8 de la mañana con 24 minutos, estamos compartiendo Primera Mirada.

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1: 8:28 minutos.
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2: 8 de la mañana con 36 minutos en nuestra Primera Mirada a través de Monte Carlo. Bueno, y ya tocamos el tema de la salud que tiene que ver con este programa de su programa GES para dejar de fumar. Y otro de los temas importantes que tienen que ver con la salud fue justamente lo que aconteció la semana pasada, donde el Consejo, a través de la región de Coquimbo, entregó una importante dotación para la renovación de las ambulancias. Justamente el presidente de la Comisión de Salud y Deportes de el Consejo Regional, Lombardo Toledo, comentó justamente la semana pasada sobre este hecho. Pero para ahondar justamente en este tema está con nosotros a esta hora Lombardo Toledo Escorza. ¿Cómo está, Lombardo? Gusto de saludarlo. Bienvenido a Primera Mirada en Monte Carlo.
3: Buenos días, querido y estimado don Wilson. Aquí estamos ya frente al Consejo Regional en la Iglesia de Santo Domingo para trabajar por la comunidad. Tenemos lunes y martes sesiones y también tenemos sesiones. Así que estamos muy empoderados de todo lo que nos corresponde como Consejo Regional. La verdad es que yo quiero hacerte un pequeño comentario a propósito de la Comisión de Salud y Deporte que presido.
2: Correcto.
3: Estamos trabajando con el señor gobernador don Cristóbal Juliá bastante bien, Estamos trabajando no solamente con un convenio de programación que es muy fuerte, son más de 330 mil millones de pesos con el Ministerio de Salud, el Servicio de Salud Coquimbo, en postas, por ejemplo, Guanaquero, en el caso concreto de UNCEFAM, en el caso de Tongoy, en el caso también de Cardenal Caro, Oriente y Pampa Baja, en Coquimbo también, en una serie de iniciativas que son muy importantes e implementos también, y por supuesto las ambulancias que han sido muy, pero muy solicitadas por la comunidad y también por los funcionarios. Yo creo que este es un temazo que tú planteas, Wilson, pese a los esfuerzos que nosotros hacemos como gobierno regional. Creo que tenemos que tener una alianza mucho más fuerte con el gobierno central y el gobierno regional, en este sentido con el Ministerio de Salud y el Servicio de Salud Coquimbo para aumentar la flota, ya que muchas de esas están justamente ya, no tienen vigencia para auxiliar, sobre todo en el sector rural o las comunas más lejanas, este tipo, ¿no es cierto?, de iniciativas que nosotros estamos impulsando fuertemente.
2: Claro, hay que reconocer, Lombardo, la situación de las ambulancias que ya van quedando para el olvido, ¿no es verdad? Ambulancias que realmente ya, como se diría Lombardo, un buen chileno, no sirven para nada. Y verdaderamente uno de los sectores que tú mencionas, Lombardo, tiene que ver con los sectores apartados, los sectores rurales, que muchas veces requieren de la urgencia de un vehículo, ¿no es cierto?, con las comodidades que requiere obviamente la situación de la salud en el día de hoy. Estas ambulancias, Lombardo, serían, son tres, la verdad, tengo entendido, ¿no?
3: Sí, son para distintas localidades, en este momento no tengo el dato, pero vienen más ambulancias en el presente año.
2: Ah, bueno.
3: Claro que sí, y el hecho de que yo te comentaba que estamos en una situación bien crítica porque yo estaba en terreno con mis colegas y la verdad es que donde vamos nos piden a nosotros ambulancias, nos piden, ¿no es cierto?, incluso hoy día el Ministerio de Salud nos está pidiendo camionetas, ¿no es cierto?, o equipos para trabajar en, sobre todo en el sector de rural para emprendedores que necesitan justamente una avisación del Ministerio de Salud para poder emprender algunos negocios, sobre todo en el sector de hotelería, gastronomía. Y eso significa que nosotros tenemos que justamente apoyar lo que la comunidad demanda a través del Ministerio de Salud.
2: Y eso en materia cuando te refieres a los emprendedores, Lombardo, a las personas que te solicitan, porque me imagino aún cuando tú eres presidente de una comisión, que en este caso es deporte y salud, también te plantean otras necesidades en el contacto con la comunidad.
3: Bueno, a diario están justamente solicitando el apoyo del gobierno regional. Reitero, ¿no es cierto?, la predisposición que tiene el gobernador, don Cristóbal Julia, para trabajar con los distintos, diríamos, CEFAM, POSTA, incluso, ¿no es cierto?, para trabajar, en el convenio de programación con el Servicio Salud Coquimbo. Nosotros tenemos una serie de iniciativas que están a punto justamente de ser entregadas para la comunidad. Por ejemplo, tenemos la posta de Caleta Hornos, tenemos el centro de diálisis, ¿no es cierto?, de la comuna de Vicuña, que efectivamente lo necesitan. Tenemos dos convenios bastante positivos para justamente enfermedad de anogés, que van a favorecer a 3.000 personas. Un problema odontológico también que va a favorecer a 2.000 familias de la región de Coquimbo. Entonces, el tema en salud y en deporte es mucho más. Estamos muy avanzados en deporte, querido Wilson. Nosotros estamos trabajando en el diseño, una vez más, en el diseño del estadio de Vicuña. Está a punto de terminarse el estadio de Canela, que son inversiones bastante importantes. En el Tambo, en Salamanca, en Río Hurtado, ¿no es cierto? También tenemos compromisos en Ovalle, ¿no? Estamos comprometidos con el fútbol rural de Ovalle para poder justamente satisfacer la demanda que estaba, en nuestras carpetas, y que hemos sido rápidos en dar solución. El tema de Wilson, y yo lo planteo aquí, el tema es la burocracia que tiene el Estado de Chile, por no le echarle la culpa a ningún tipo de gobierno.
2: Correcto.
3: Son muchas, ¿no es cierto?, las oficinas, los servicios que un proyecto tiene que pasar para poder justamente materializar ese proyecto, más o menos con 7 oficinas. Imagínate tú, nace la idea de una comunidad, después se va al municipio, del municipio se va al gobierno regional, del gobierno regional se va al consejo regional, del consejo regional, ¿no es cierto?, se va a Mideso, de Mideso se va a la Contraloría. ¿Y para qué te quiero seguir nombrando justamente otro tipo de instituciones que efectivamente, entre comillas, van atrasando la materialización de estos proyectos?
2: Lombardo,
3: al Estado. Wilson, ¿te escucho?
2: Sí, Lombardo, a pesar de ello, qué bueno el punto que tocaste. Efectivamente son tanto los lugares donde tiene que, para terminar finalmente un proyecto, y yo creo que muchas de las personas en este minuto, Lombardo, deben estar pensando, por ejemplo, pero ¿por qué se produce tanta movida tránfuga en, a pesar de todos estos resguardos que hay y esta burocracia y este largo camino de un proyecto? ¿Por qué se produce tanto movimiento nefasto en materia de dinero en ese sentido, Lombardo?
3: Muy buena pregunta, Wilson, que da para un análisis profundo. Nosotros tenemos un tema cuando las empresas quiebran. Desde el año 2018, donde yo asumo como consejero regional, hemos tenido, diríamos, muchas anécdotas dramáticas, muchas fugas de empresas que cambian la razón social y se van a otra comuna justamente a licitar o a ser parte de algún tipo de necesidades que tiene la comunidad. Entonces yo creo que el Estado, ¿no es cierto?, los poderes del Estado debieran justamente hilar más fino, perdón el término, para poder, ¿no es cierto?, castigar moralmente, socialmente, aquellas empresas que justamente puedan, diríamos, con las necesidades de la gente. Y eso está ocurriendo muy reiteradamente. Hay obras, querido Wilson, que llevan una década y que todavía no pueden entregarse a la comunidad.
2: Claro.
3: El hecho de que efectivamente dejaron abandonada la obra o la dejaron a media la obra. No te quiero mencionar ninguno para no, esta mañana, no ser tan otoñal o de invierno y no crear polémicas, pero es una reflexión que yo hago contigo, Wilson, y por supuesto con todos los auditores de Monte Carlo, para que efectivamente cuando nosotros como servidores públicos podamos aprobar algún tipo de iniciativas, tengan los mejores oferentes y que sean empresas, ¿no es cierto?, probas, y que realmente se componen de personas que le gusta el servicio público.
2: Correcto, es cierto, ¿no? Bueno, la verdad, Lombardo, que es, como bien dices tú, es un tema para analizarlo así largamente. En todo caso, uno de los momentos que tocamos precisamente esta mañana en Primera Mirada era esta buena noticia de las ambulancias, claro, que nos alegramos mucho. Y ojalá sigamos en una próxima oportunidad, Lombardo, comentando otras buenas noticias, sobre todo para el tema de la salud. A propósito, que vienen también los días más intensos de frío y todo eso, para tener la posibilidad de conocer otras medidas que están tomando los consejeros de la región a través de la comisión que tú presides, para poder entregar, ojalá, buenas noticias a la comunidad lombarda.
3: Wilson, mire, yo estuve con la ministra la semana pasada.
2: Ah, buena, cuéntenos.
3: Muy, pero muy interesante la conversación. Estuvimos justamente en la Universidad Católica del Norte.
2: Ya.
3: Un conversatorio con la comunidad. Y por la importancia que tiene el gobierno regional, le dije: ministra, mire, usted va más tardecita a la comuna de Montepatria, Carén. Ese CESFAM nosotros lo financiamos completamente. Ministra, saliendo de la Universidad Católica del Norte, usted se va por la cantera y va a ver un edificio que se está construyendo. Ese terreno donde está construyendo el hospital de Coquimbo Nuevo lo compró el gobierno regional. Y no le cuente a nadie, ministra, le dije, parte de la construcción del edificio de la futura Escuela de Medicina de la Universidad de La Serena va con plata, con dinero, ¿no es cierto?, con presupuesto del gobierno regional. Se puso a reír la ministra y me dijo felicitaciones por lo que están haciendo. Y no le quise contar de otras iniciativas que justamente tienen que venir prontamente para poder apoyar a la comunidad en conjunto con el Servicio de Coquimbo y con el Ministerio de Salud.
2: Bueno, o sea, estaba... como se dice, cara a cara, pecho al frente con la ministra.
3: Sí, no, fue muy grato el momento que vivimos los que estábamos ahí presentes, que eran todos los estudiantes de la Católica del Norte, los estudiantes de medicina, estaba la comunidad, los padres oncológicos. Había muchas personas que efectivamente hicimos un grato momento con la ministra, y por supuesto le pedimos que la salud era importante, y que los recortes que hoy día se escuchan, porque realmente son recortes, y yo lo puedo decir con fundamento, hay programas que son para la tercera edad que hoy día están, por ejemplo, el programa Más, que es un programa exitoso, Wilson, para cientos y miles de adultos mayores de nuestra región de Coquimbo, del país, puede justamente ser recortado por el hecho de que aún está en ascuas eso.
2: Claro, correcto.
3: Es que nosotros no queremos que muchos adultos mayores, ¿no es cierto?, se queden en las casas solos, apenados, sin convivencia con sus pares. Y eso es lo que estamos luchando y le estamos diciendo a los parlamentarios. Y lo he conversado con distintos parlamentarios de distintas bancadas para que cuando se pueda justamente aprobar esa glosa, no quede fuera de, ¿no es cierto?, del presupuesto. El programa Más y otras necesidades que tienen los adultos mayores y también la comunidad de afectos salud y también, ojo, de educación con mayúscula.
2: Correcto. No, me parece muy bien, Lombardo. Estimado Lombardo, bueno, ya faltan 10 minutos para que sea las 9 de la mañana. Agradecemos.
3: A las 9 entro.
2: ¿A las 9 te toca? Ya.
3: Sí.
2: Ya, Lombardo, te dejamos libre. Muy gentil por recibir nuestro llamado. Te enviamos un abrazo y que tengas un muy buen día y una excelente semana, Lombardo.
3: Igualmente, querido y estimado Wilson, tanta historia que tiene usted en este progreso de la región de Coquimbo.
2: Muchas gracias, Lombardo, que tengas buen día.
3: Gracias.
2: Lombardo Toledo Escorza, presidente de la Comisión Salud y Deportes del CORE, acompañándonos en esta primera mirada. Ya, llegó el momento del recuerdo. Nos habían pedido, a ver, hay que recordar que fue hace ya varios días, un tema de Guillermo Dávila. Este destacado artista, actor también, Guillermo Dávila, que hizo un tema de esos temas bastante melancólicos que hablan de cuando se acaba el amor. Luego vamos a compartir justamente aquí en Primera Mirada. justo cuando faltan 9 minutos para las 9 de la mañana. Bienvenido al tema del recuerdo con Guillermo Dávila.

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1: Bueno, con este tema del recuerdo nos despedimos. Ya llegamos a la parte final. A propósito de Guillermo Dávila, sigue vigente aún por ahí con algunos conciertos, presentaciones en televisión. 71 años tiene en el día de hoy. Bueno, estuvo de cumpleaños en el mes de marzo, el 17 de marzo estuvo de cumpleaños. La parte final, hablemos de economía. Ya, el Instituto Nacional de Estadística reveló en los últimos minutos el índice de precios al consumidor, que anotó una variación mensual del 0,2% en el mes de mayo, acumulando un 2,8% en lo que corresponde al año 2026 y 3,9% a los 12 meses. Ahora, dentro del reporte oficial, se agregó que productos como, por ejemplo, la carne de vacuno, alimentos adquiridos en restaurantes, cafés y similares, el transporte aéreo internacional y el gas licuado, subieron un 2,7%. Lo que respecta a las bajas, aparece el pan y la carne. ¿Qué le parece? Bueno, ya iremos revisando en detalle a través de nuestro servicio de noticias con respecto al índice de precios al consumidor en el último IPC que corresponde al mes de mayo. A las 10 de la mañana llega Álvaro Martínez con Viva la Mañana. Nosotros nos despedimos, que tengan un bonito día lunes, un bonito comienzo de semana y ojalá una semana muy productiva en salud, en dinero, amor, trabajo, estudio y las pymes. Que tengan un muy buen día. Hasta mañana.
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5: 8:58.
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0: 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Te indica la hora.
1: 9 de la mañana, 31 minutos.
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0: Te indica la hora.
1: 9 de la mañana, 55 minutos.
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2: Hola, hola, hola, hola, hola, hola, ¿cómo están? Me imagino que todo muy bien después del fin de semana, ¿no? ¿Descansó el fin de semana, señora? ¿Cerró las pestañas 8 horas por lo menos? Ojalá que sí, ¿eh? A Gonzalo, yo todavía a usted no le he preguntado nada. A usted todavía no le he preguntado nada. Yo le estoy preguntando a los auditores y a la auditora si es que el fin de semana descansaron. Si lograron dormir las 8 horas.
3: Te lo cedo.
2: Las 8 horas que corresponde dormir, pues, para andar bien.
3: Exacto.
2: Para funcionar bien. Bueno, con toda la energía del mundo estamos dando inicio a esta nueva semana del mes de junio. Oye, para mediados de semana, dicen que podríamos tener algo de agüita acá en la conurbación. Ya luego vamos a estar revisando el informe meteorológico, pero sí, lo que está asegurado es que sí va a nevar en la precordillera y cordillera del Elqui, del Limarí y del Choapa. Bienvenida el agüita. Pero con respecto a lo del fenómeno del niño que trae lluvias por sobre lo normal. Bueno, el niño viene con retraso. Por lo tanto, se espera que el grueso de las precipitaciones lleguen a finales del mes de agosto, septiembre, ya imagínense entrando en primavera. Ahí dicen los expertos que podría llover en abundancia. No así en invierno. Pero bueno, usted sabe que con esto del tiempo y la meteorología, muchas veces los datos son algo imprecisos, algo. Porque la tecnología permite entregar al detalle, ¿no? También, y eso hay que el debate, ¿no? Al detalle los informes meteorológicos. Oye, otra de las noticias que vamos a abordar este día lunes es la información que ha entregado el Instituto Nacional de Estadísticas, el INE, quien ha revelado en los últimos minutos que el índice de precios al consumidor, que usted conoce como IPC, anotó una variación mensual de 0,2% en el mes de mayo. Dentro del reporte oficial hay productos que suben y otros que bajan, y de los cuales yo les voy a mencionar en breve. Por ahora, don Gonzalo Muñoz, dicho esto, los saludo. ¿Cómo le va? Gusto saludarlo, don Gonzalo. DJ Dirty Pit en la maquinaria. Gonzalo, grande Gonzalo. Mi próximo hijo le pondré Gonzalo, querido.
4: Que me saliste bastante tímida, ¿eh?
2: Sí, a mi próximo hijo le pondré Gonzalo en honor a Gonzalo Muñoz, nuestro DJ residente, nuestro DJ oficial. Que como día lunes viene con un cargamento de buena música.
5: ¡Qué
2: sí! Lunes 8 de junio. Oye, que avanza rápido el tiempo, ¿no? 8 de junio ya. No llore, Gonzalo, no llore. Ya vendrán días mejores. Lunes 8 de junio. Saludamos a quienes a esta hora de la mañana están en sintonía. Gracias por estar ahí. Y la invitación también para que se sumen a nuestras redes sociales. Escríbanos, participe. Queremos verlo. ¿Dónde? En Instagram. ¿Dónde? En Facebook. ¿Dónde? En WhatsApp. Y por supuesto, también a través de nuestro canal oficial en YouTube. Búsquenos como Radio Monte Carlo Oficial. Ahí estamos para acompañarle hasta las 1 de la tarde. Buena compañía, buena música. Aquí arranca su matinal. 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
1: Diez de la mañana con 22 minutos, 10 y 22 de la mañana. Oye, yo tuve un fin de semana, se los voy a contar, bastante intenso, ¿eh? Muy, pero muy, muy, muy intenso. Como tobogán, arriba, abajo, arriba, abajo. Me gusta más abajo. Oye, les decía del informe entregado hace pocos instantes por el INE, Instituto Nacional de Estadística de nuestro país, que hace un gran trabajo por lo demás, ¿eh? Hay que decir. Bueno, que reveló hace pocos minutos, el índice de precios al consumidor durante el mes de mayo. Ya que, como les decía al inicio, en titulares anotó una variación mensual de 0,2% durante el mes del mar. Ya acumulando 2,8% en el año y 3,9% en 12 meses. Bueno, dentro del reporte oficial, el INE señaló que productos como la carne de vacuno, alimentos adquiridos en restaurantes, cafés y similares, más el transporte aéreo internacional y el gas licuado, subieron un 2,7%, un 1%, un 10% y un 3,2% en el mes respectivamente. ¿Ah? O sea, un alza en la carne de vacuno, y eso me di cuenta. ¿Se acuerda que ciertos cortes como el guachalomo, la sobrecostilla, hasta hace dos meses atrás en el supermercado estaban a 7.800, 7.900 pesos? Bueno, ahora esos cortes cuestan casi 12 lucas. 12.000 pesos en algunos supermercados, ya que es como el referente, ¿no? Por otro lado, el pan junto al transporte en bus interurbano tuvieron una baja durante el mes de mayo, una baja mensual de aproximadamente menos 4% y menos 9,1%. Bueno, la cifra mensual viene a ser una moderación, ¿sí? Luego de los incrementos del 1% y el 1,3% marzo-abril, respectivamente, marcados principalmente por el fuerte ajuste de precio de los combustibles en el llamado bencinazo. ¿Ya? Ahora, en lo que es el pan, si bien estos últimos días se ha hablado que va a haber un alza, un alza importante en el valor del pan, yo no noté que haya habido una baja en el producto durante el mes de mayo, abril-mayo. ¿Usted lo notó, señora? ¿Caballero? Se lo pregunto, ¿ah? Que haya ido al almacén y le hayan dicho, oye, estaba comprando el kilo a 2.400 y ahora pagué 2.300, por decir algo. No, no, como que no se notan esas bajas, ¿no? Sí, cuando nos suben los precios se notan al tiro, porque las alzas se disparan, pero por las nubes. Bueno, el INE señaló que de las 13 divisiones que componen la canasta del IPC, 9 aportaron incidencias positivas y 4 incidencias negativas. Sobre las divisiones con aumentos, destaca vivienda, servicios básicos, transporte, ¿cierto? Y las restantes divisiones que influyeron positivamente contribuyen también en conjunto, ¿no?, a un índice importante. Ahora, en las divisiones con bajas mensuales destacó alimentos y bebidas no alcohólicas, que también pres-

0: una incidencia importante, ya ellos fueron a la baja. Justo lo que uno menos consume baja, es bien raro, fíjese. No sé, o alimentos, claro, uno, pero bebida alcohólica, no, igual somos buenos para tomar. Y no preguntamos si subió o si bajó, por ejemplo, el botellón de pisco de 43. Nos da lo mismo si sube, ¿no? Pero tuvo una incidencia, una baja no considerable, pero hubo una baja con respecto a las bebidas gaseosas también, ¿no? A las bebidas que no son alcohólicas también, tuvieron una baja importante. Eso de acuerdo a lo que ha señalado el INE con respecto al IPC de mayo, que varió 0,2%, es decir, en términos generales subió el gas licuado y la carne de vacuno, ¿cierto? Pero bajó el pan. Pero yo no lo noté. ¿Usted lo notó? Se lo pregunto. Ya. 10 de la mañana y 26 minutos y medio. Estás escuchando la 102.7 Monte Carlo, una radio global partiendo y arrancando esta nueva semana de junio, siempre con música arriba, don Gonzalo, siempre con música para levantarse y despertar y comenzar la semana y el día con la mejor onda. Exacto. Con vibras positivas, con energías positivas. Y si quiere comunicación, ya la tiene hasta la 1 de la tarde a través del más 569-670-9670. Más 569-670-9670.
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0: Eso, me gustó.

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1: 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Te indica la hora.
2: Las 10:31.
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Buena música para este inicio de semana, buena música para usted, buena música para todos. Bueno, nos dolió el fin de semana en lo futbolístico la derrota de, primero, del Club de Deportes La Serena, Gonzalo. No sé qué está pasando aquí, pero la verdad es que hoy necesitamos un golpe de timón urgente. Va a haber una revisión completa de lo que fue el partido. Creo que amerita, no es que va a haber, o sea, es urgente. ¿Qué está pasando en el club? ¿Qué está pasando con la dirigencia? ¿Qué está pasando con el cuerpo técnico y con el equipo? ¿Ah? Jugadores que no rinden. Jugadores que son un fantasma en la cancha. Un punto Club de Deportes La Serena de 18. Un punto de 18. Un fracaso. Un fracaso. Y se lo digo con dolor, ¿eh? Yo soy hincha Granate. Se lo digo con dolor. Y más allá del hincha, en lo deportivo, una vergüenza. Una vergüenza. Se lo vamos a dejar el análisis al doctor del fútbol. Exacto. A la 1:00 p.m. Perdón. Y la selección chilena, la roja. Otro chiste más. Otro chiste de mal gusto. ¿Qué me dice Gonzalo? No, sí, sí. Bueno, es que es un todo en el fondo. Es un... Claro. Si bien hubo una situación que cambió el rumbo del partido, ¿cierto? Con esta expulsión, que no era para que se fuera expulsado el jugador chileno. Si bien entró ahí hecha la niñada como buen chileno, ¿cierto? Pero nunca tiró las manos. Por lo menos yo no lo vi así en imágenes. Bueno, el amistoso entre La Roja, por otro lado, ya un poco dejando atrás lo que fue el partido frente a Portugal, en el cual Chile cayó por 2-1. El amistoso entre La Roja y República Democrática del Congo, lo que se viene ahora, pues, Gonzalo. Y con esta música de Rocky, a ver si le pegamos a los morenos. Algo. Porque así como vi a Chile, la verdad es que no estamos para mucho, ¿ah? Pero bueno, hay cambios en el partido de mañana frente a República Democrática del Congo, programado inicialmente en Cádiz, España, que finalmente cambió de sede y horario luego de que las autoridades españolas decidieran no autorizar el encuentro por motivos sanitarios. ¿Y esto por qué? Porque hay un brote de ébola registrado en África. Bueno, la situación obligó a reorganizar rápidamente la logística del compromiso, que finalmente se disputará en Francia, como a 120 kilómetros de París, en un estadio que no le voy a decir el nombre porque me saldría un chiste poder pronunciarlo bien. Entonces, antes de pasar vergüenza... Sí. Bueno, el partido, sí está claro, se jugará a puertas cerradas, sin público y con una modificación en su programación original. Bueno, tras la derrota frente a Portugal, la selección chilena cerrará su gira europea enfrentando al combinado africano mañana, martes 9, al mediodía, a las 12 del día, hora de Chile, 18 horas, hora de Francia. Inicialmente el partido estaba previsto para las 14 horas, 2 de la tarde, hora chilena, pero finalmente por todo este cambio y toda la logística que incluyó, se cambió todo, ¿ya? Bueno, la información fue confirmada por el gerente de selecciones una vez finalizado el partido frente a Portugal, ¿cierto? Ahí fue que señaló que el partido frente al Congo, a la República Democrática del Congo, se jugará a las 12 horas de Chile, al mediodía, sin público, ¿cierto? A puerta cerrada. Bueno, pese a los contratiempos de última hora, ambas federaciones lograron mantener en pie el compromiso, considerándolo de alguna manera clave. Primero, para los respectivos procesos. Chile, pensando en el Mundial del 2030, póngale risa, y en este caso el partido de la República Democrática del Congo, pensando en su participación en la Copa del Mundo de este año, que ya comienza el miércoles, ¿no? O el jueves. Sí, pues, estamos a 3 días. El miércoles. O el jueves, hay que dar la duda, ¿ah? ¿Eh? Pero, es que ya poco me interesa en realidad, mientras no vaya Chile al Mundial. De hecho, los africanos integrarán el grupo K de la cita planetaria junto a Portugal, Colombia y Uzbekistán.
porque es por eso que el amistoso ante Chile aparecía en el papel como valiosa, ¿ah? Porque ahí hay una prueba antes de afrontar el máximo desafío del fútbol internacional, ¿ya? Así que debido a esta contingencia sanitaria, entonces hay cambios. Ya no se juega en España, se juega en Francia y se juega más temprano, a las 12 del día. Con esto, La Roja buscará despedirse de esta fecha FIFA con una mejor sensación para los seguidores de La Roja. Ojalá una victoria que le permita cerrar con una sonrisa. Ojalá, así, breve, así, un poquito nomás, su paso por Europa, ¿ya? Vamos a ver, pues. ¿Qué pasa mañana? Poca cara le veo a Chile, sí, ¿ah? Sí. No, pues hay que ser realista. Hay que ser realista, sí. Después lo que hemos visto y cómo hoy día se para la selección chilena en cancha, está como para que juegue la selección chilena con Serena. A ver cómo sale el partido. Malo el partido, va. Vamos a la música. 10:46. 10 de la mañana y 46 minutos. Oye, ese tema, ¿eh? Partido del fin de semana. La selección chilena de fútbol enfrenta a Club de Deportes La Serena en un encuentro trascendental. 0-0 el resultado final. ¡Malo el partido! ¡Malo! La mañana.

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1: Ya, vamos a revisar también efemérides para el día de hoy, 8 de junio. Hoy es el Día Mundial de los Océanos. Como también hoy es el Día Internacional de los Tumores Cerebrales. Sí, suena fuerte, ¿eh? Un tumor cerebral. Hoy, 8 de junio, se conmemora el Día Internacional de los Tumores Cerebrales. Esto no es una celebración, ¿eh? Que se entienda bien. Más bien es un llamado a sensibilizar a la población acerca de las causas, los riesgos y los tratamientos de los tumores cerebrales, así como ofrecer apoyo y solidaridad, ¿no?, a los pacientes y a sus familiares. La creación de esta efeméride parte por allá por el año 2000 y fue por una iniciativa de la Asociación de Tumores Cerebrales de Alemania. Anualmente, en datos duros que yo tengo, anualmente se diagnostican 7.5 casos de tumores cerebrales primarios por cada 100.000 personas en todo el mundo. ¿Cuánto representa esto? Representa el 2% de los casos de cáncer en adultos. Imagínese usted la cifra. Bueno, los tumores cerebrales, para que usted lo sepa, son masas generadas por el crecimiento de células anómalas en el cerebro, pudiendo originarse por causas genéticas, como también hay estudios que señalan que son también pueden ser por causas ambientales. Existen tumores cerebrales benignos o no cancerosos y tumores cerebrales malignos, es decir, cancerosos. Los tumores cerebrales primarios son aquellos que comienzan a aparecer en el cerebro. En cambio, los tumores cerebrales secundarios o metástasis ocurren cuando el paciente tiene células cancerosas en otros órganos del cuerpo y se diseminan al cerebro, ¿no? Bueno, es un tema no menor. Siempre cuando uno habla de un tumor cerebral, automáticamente se nos viene lo peor, ¿no?, a la mente, ¿no? Muchos de los tumores son tratables. Eso sí, hoy día la tecnología médica ha avanzado tanto que muchos de estos tumores son tratables y curables si se detectan a tiempo. Bueno, el crecimiento y la ubicación del tumor cerebral determinará el grado de afectación de la función del sistema nervioso, así como también el tratamiento médico a aplicar. Pero lo cierto es que hay síntomas de esta patología. En caso de presentar alguno de ellos, se recomienda siempre una evaluación diagnosticada por parte de un médico especialista, ¿no?, es decir, un neurólogo. ¿Ya? Ahora, con respecto a lo que señala la ciencia médica, hay síntomas de esta patología que pueden alertar, ¿no? Como, por ejemplo, dolores de cabeza con mayor frecuencia en horas de la mañana. Ojo. Vómitos. Náuseas. Convulsiones. Dificultades de memoria y concentración. Pérdida del equilibrio al caminar. Cambios leves o notorios al hablar. ¿Ah? También al ver o al escuchar también. Debilidad general y somnolencia, modificaciones en el estado de ánimo y la conducta. Esos son algunos de los síntomas principales, ¿no?, de esta patología, es decir, cuando usted tiene un tumor o podría tener un tumor cerebral. Ya en el diagnóstico de los tumores cerebrales se realiza primero una evaluación médica por parte de un neurólogo mediante exámenes neurológicos, obviamente, ¿no? Y aquí están el imágenes por resonancia magnética, tomografía computarizada, las biopsias, que son fundamentales. Ahora, para el tratamiento de los tumores cerebrales se aplican algunas opciones, ¿no?, dependiendo del grado de lesión, su tamaño y también su ubicación. Lo primero siempre es una intervención quirúrgica, la quimioterapia, la radiocirugía estereotáctica con bisturí de rayos gamma. Son algunos de los tratamientos a los que hoy día tienen acceso los pacientes, ¿no?, que tienen un tumor cerebral. Terapias dirigidas mediante la dosificación de medicamentos para contrarrestar células cancerosas específicas. Hay muchísima información en internet. Busque, siempre es bueno. Es bueno revisar, ¿cierto? No porque usted va a realizar un diagnóstico de lo que puede padecer, pero sí de alguna manera puede ayudar cuando usted sienta, ¿cierto?, que hay dolores, hay momentos en su vida cotidiana que ocurren situaciones que no son normales y que usted las reconoce como tal, ¿no? Y qué raro este dolor de cabeza, no me había pasado antes. ¿Y por qué me duele la cabeza siempre en la mañana? Entonces, son alertas que uno puede considerar y que hacen que uno pueda visitar al médico y esto se pueda diagnosticar, ¿cierto? Anticipadamente. Así que ahí se las dejo. Hoy es una fecha importante, hoy 8 de junio. Saludamos también a quienes hoy están de cumpleaños. Sí. Y una de las personas, una de las personalidades que hoy día está de cumpleaños, y yo me quiero detener en una gran artista, una gran cantante británico-galesa. Hoy día está cumpliendo 75 años, Bonnie Tyler. Y aquí la tenemos con uno de sus grandes éxitos de todos los tiempos. Sin duda, un himno al amor. Años. Este es el eclipse total del amor. Bonnie Tyler.

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2: 11 horas, 7 minutos.
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0: señor, estamos de regreso. ¿Qué hora es ya? 11 de la mañana y 13 minutos. 11 con 13, muy bien, 11 y 15 en realidad, ¿para qué le voy a mentir? 11 y cuarto de la mañana. Pero la verdad es que la hora ni se siente, ¿eh? Cada cuando uno está entretenido, con buena música, buenas canciones, información al día, la hora pasa rápido. Así que muchas gracias por estar ahí, muchas gracias por acompañarnos en este día lunes 8 de junio. ¿Está listo? ¿Tiene música de meditación, Gonzalo Muñoz? Por favor. Esto, este minuto lo requiere, ¿ah? ¿Eh? Música de meditación, por favor. A ver, ¿por qué le estoy pidiendo música de meditación a Gonzalo? Porque hay que generar el ambiente, ¿no? Y esto porque seguramente usted ha escuchado o quizás nunca ha escuchado hablar del Qigong. Creo que usted podría decir, ¿qué es eso? ¿Es un plato de comida rápida? ¿Es un tipo de plato de comida cantonesa? O quizás ir más allá y tiene que ver con algún tipo de terapia. O cuando yo le digo mindfulness, ¿qué es eso? ¿Es una nueva olla a presión que está en el mercado y que se vende por llame ya? La verdad es que no, porque hoy día vamos a hablar de terapias alternativas. ¿Ah? Terapias que tienen que ver con el cuerpo, alma y mente. Y para ello hemos invitado a una experta en este tipo de terapias, la profesora Gloria Fernández, especialista en mindfulness y creadora del TEAS Terapia, ¿no? Profesora, ¿cómo le va? Gusto saludarla. Buenos días, bienvenida a Monte Carlo.
1: Buenos días, muchas gracias. Álvaro, quiero agradecer a Monte Carlo estar acá y también al Centro de Desarrollo de Negocios de Cercotec de Coquimbo. Yo vivo allá en Coquimbo y estoy feliz de estar aquí y poder compartir un poquitito lo que he ido aprendiendo en mi vida.
0: Oye, profesora, usted solo verla me causa al tiro así como entre un estado zen. ¿Ah? Sí, la verdad es que usted me inspira paz, de verdad, se lo digo en serio. Usted sí, relajada en su día a día, ¿no? Así como muy pasiva, ¿no?
1: Sí, llevo años en cultivando las artes contemplativas y dedicada exclusivamente, bueno, yo empecé más o menos como en la década de los fines del 90, partí con yoga, luego con meditación, lo que es desarrollo humano, o antiguamente se llamaba crecimiento personal.
0: ¿Ya?
1: El cultivo de valores y virtudes para tener una vida de bienestar general.
0: Y luego pasa a este tipo de medicina alternativa, porque es eso, ¿no?
1: Sí. Se llama el concepto alternativo, a mí no me gusta mucho, pero se usa mucho. Uh-huh. Qigong es una técnica milenaria de origen chino y que está vinculada exclusivamente con el desarrollo de la energía vital. Nosotros somos energía. Y cómo usamos esa energía es en el fondo el resultado que vamos teniendo para la salud, porque trabajamos con los meridianos del cuerpo a nivel de, por ejemplo, los órganos vitales, pulmones, riñones, hígado, vaso páncreas y corazón. Entonces, todo esto tiene que ver con los meridianos que están en el cuerpo, y muchas veces cuando hay mucho dolor es porque a veces está obstruido ciertos canales. Uh-huh. Y están con falta de energía y quizás un desarrollo de ciertas prácticas, ¿cierto?, va a ayudar a que esto se vaya relajando, soltando. Por ejemplo, cuando estamos regando y hay una manguera que se torció y ya no sale el agua, es como que si nosotros pudiéramos entonces hacer con flexibilidad que esto se libere. Ajá. Entonces, cuando hay mucho exceso de energía, se libera. Y cuando falta energía, se repone.
0: Y eso lo hacemos con el Qigong.
1: Con el Qigong, que son movimientos muy suaves, muy sutiles, como estiramientos relacionados con respiración, conciencia y movimiento.
0: O sea, en el fondo, a lo que yo logro entender, y seguramente la gente que nos está escuchando también, es que con el Qigong las personas pueden recuperar el equilibrio, sobre todo cuando hay momentos de alta exigencia, cuando uno dice estoy en un estado de estrés absoluto? El Qigong nos libera de ello, ¿no? El
1: va a ayudar.
0: Nos deja mal de todos lados, la mente, el cuerpo y el alma.
1: En este minuto la ciencia está verificando que tanto los estados de ansiedad, depresión y estrés son los que nos están llevando al caos en cuanto a lo que es salud, ¿ya? Ahora, muchas de las cosas que en Qigong se pueden analizar, ver, compartir con la persona interesada es sobre las emociones. Por ejemplo, para la cultura china o la medicina tradicional china y el Qigong, obviamente, es súper importante conocer cómo estamos por dentro. Por ejemplo, una persona que tiene mucha pena, se dice que la tristeza, la pena, la melancolía, incluso la depresión, está vinculada a los pulmones como órgano vital. Y hay algunas experiencias de sonidos curativos o de movimiento, de ejercicio, que ayudan a ir desarrollando este aspecto para elevar la vibración y salir del estado de pena al estado de coraje y valentía. Hay ocasiones en que las personas con mucha pena cuesta levantarse, están así como muy bajoneados. Entonces, haciendo esto,

0: inhalar y al exhalar boto el aire con ese sonido, una S continua. Eso ayuda a transmutar esa energía de pena en coraje y valentía. Por ejemplo, en los riñones se esconden los miedos.
1: Y ese es un ejercicio que podríamos nosotros hacer.
0: Sí, por supuesto.
1: ¿Y cuánto tiempo podría, por ejemplo, si yo me encuentro en ese estado, ¿no?, de pena, de melancolía, y quiero practicar este ejercicio en mi casa, en mi trabajo, cuánto tiempo debería yo generar este sonido?
0: Hasta que empiece a sentirse diferente. Aliviado. El estado anímico. Por ejemplo, hay ocasiones que con 3 veces repetir el sonido, hay gente que ya nota una sensación como de relajo. Hay gente que lo requiere repetir 12 veces o 5 días, por ejemplo. Y no es que sea todo el día repitiéndolo, sino que en momentos en que tomo conciencia, empiezo a hacer este ejercicio.
1: Mire.
0: Yo le comentaba recién que en relación a los riñones, para la medicina china y el qigong, los miedos, los temores están escondidos supuestamente ahí como en los riñones. Se debilita esa función. Entonces cuando uno hace otro sonido, que es una H con una U, y suena así, ¿ya? Entonces ahí transformamos en seguridad y confianza. Porque justamente esa emoción de sentir miedo, que no sabemos de dónde viene, es por falta de seguridad, de confianza interna.
1: De confianza, claro. Y ese mismo ejercicio, lo mismo que el ejercicio anterior.
0: Con sonidos, sí.
1: Con sonidos.
0: Se puede hacer sentado, no necesitamos estar en movimiento, así como estoy ahora yo y usted, así, tal cual.
1: Y en algún minuto del día, en algún momento del día, cuando podamos, tengamos el tiempo de tranquilidad, de paz, hacerlo, ¿no?
0: Sí, por ejemplo, estoy, supongamos, una persona que está en el trabajo.
1: En el trabajo.
0: En la oficina, ya, está sentado y está ahí en su mente llena de cosas, su corazón, su cuerpo físico, sus sensaciones así incómodas. La persona ahí en ese minuto puede tomar conciencia de hacer estas respiraciones y en la exhalación generar los sonidos, y ahí va a empezar a generar un cambio. ¿Quiere hacer uno?
1: Sí, pues,
0: por ejemplo,
1: ese de cuando uno está en un estado, decía, la pena, la melancolía está, de acuerdo a la medicina tradicional china, en los pulmones.
0: Sí, así es.
1: Y cuando uno está en este estado, en estado de angustia, ¿cierto?, de depresivo, es bueno este ejercicio. Es una S, ¿no?
0: Una S continua.

0: Y ese lo repito las veces que sea necesario.
1: Sí. Ya puedo. Y la idea es quedar, no es que cuando termino de exhalar quede así como con una sensación de que me estoy ahogando.
0: Me falta el aire.
1: Entonces, en ese minuto, cuando uno, el cuerpo le avisa en qué momento inhalar, el cuerpo sabe respirar. ¿Ya? Entonces, cuando estoy exhalando, inmediatamente necesito aire, inhalo por la nariz y al exhalar vuelvo a sacar el sonido por la boca, como un soplido.
0: Y en los riñones está la... Me decía...
1: Temor y miedo.
0: El temor y el miedo. Y para ese el sonido es una H y una US. ¿Cuántas veces sea necesario?
1: Sí.
0: ¿Durante el día?
1: Mínimo 3, no más de 12 ojalá, porque en realidad después uno se conecta con otras cosas. Por ejemplo, la rabia, el enojo está en el hígado. Pero este sonido... Es algo que nosotros hacemos siempre.
0: A ver.
1: Usted, por ejemplo, no sé si se ha dado cuenta cuando hay un quiere hacer callar a la gente o a los niños que están jugando, ¿sí?, metiendo bulla.
0: Una H.
1: Una SH. ¿Sí? Entonces el sonido es, tomo aire y al exhalar vamos juntos. Si necesito aire, y otra vez.
0: Así. Para la rabia, para el enojo.
1: Sí. Y vamos a transformar entonces esa rabia y ese enojo en empatía.
0: Y que está en el hígado.
1: Está en el hígado. Está en el hígado. Ahí se guarda. En empatía, y vamos a poder comprender a la persona. Se desarrolla menos reactividad y da respuestas con mayor conciencia.
0: Mira.
1: Eso es importante.
0: Estamos junto a la...

0: profesora Gloria Fernández, profesora de Mindfulness y creadora de terapias de TEAS Terapia, ¿no?
1: Sí.
0: Y que además tiene que ver con el Qigong, que es lo que estamos conversando ahora, que uno puede sanar a través de sonidos y movimientos.
1: Exacto.
0: Profesora, vamos a hacer una pausa breve porque esto está muy interesante. Seguramente muchos de ustedes en sus casas, en el trabajo, en la oficina, ya están practicando este tipo de terapia que, de acuerdo a la medicina tradicional china, uh-huh, es sanadora.
1: Así es.
0: Hacemos una pausa breve, cortita, y luego volvemos con más Viva la Mañana. A las 102.7, usted no se mueve del dial y practique conmigo. Inhale y luego exhale con estos sonidos que nos decía la profesora Fernández. Hacemos la pausa, volvemos.

0: 11 horas, 32 minutos.
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2: Ya, me imagino que ustedes, al igual que nosotros acá en el estudio, también quedó un poco pendiente, pegado a la radio, esperando la segunda parte de esta conversación muy interesante que tenemos con la profesora Gloria Fernández, especialista en este... Más bien es una técnica, Gloria, es una forma de vida. ¿Qué es lo que es el Qigong?
3: Qigong es el trabajo de la energía interior. Se puede tomar como disciplina, como arte, como forma de vida, como filosofía de vida. Yo soy practicante de Qigong, ¿ya? Y eso es lo más importante. El título es otra cosa, los certificados son otra cosa. Pero vivirlo es lo que uno transmite a la otra persona.
2: Y usted me dice que a finales del año, o sea, son casi 20 años que usted... ¿No? ¿30 años?
3: Sí, van a ser 30.
2: 30 años que usted practica esta disciplina. Yo lo voy a ver como una disciplina. O arte.
3: Exacto.
2: Y que le ha llevado hoy día a tener... yo diría que una forma de vida.
3: Es una forma de vida. Y lo que me motiva... lo que me motivó siempre a crear este TEAS Terapias, que es terapias que enseña, ayuda y sana, eso significa TEAS, es básicamente poder llegar a la comunidad y transmitir estos conocimientos, esta sabiduría milenaria.
2: Profesora, recién hablábamos de los sonidos que pueden calmar la pena, la rabia, el enojo, ¿cierto? La ira, sonidos que vienen en los cinco órganos vitales.
3: Exacto.
2: Sí, hablamos de los pulmones, del riñón, páncreas.
3: Hígado hablamos.
2: Hígado.
3: Si quiere hablamos de páncreas y vaso.
2: Y el corazón.
3: Y el corazón.
2: Hablemos del corazón.
3: Perfecto. Bueno, en el corazón se tienden a esconder, para los chinitos, la euforia, la culpa, que daña mucho, el dolor del alma, la ansiedad y la angustia. Y el sonido curativo que va a ayudar a transmutar esta energía en lo que es lo básico del corazón. El corazón vibra por naturaleza con la gratitud, con la alegría y con la serenidad. Entonces, llegar a ese equilibrio, el sonido que lo va a permitir es una H con una A y suena como un suspiro, aliviado. Se toma aire por la nariz y al exhalar, hasta que se acaba el aire. Vuelvo a inhalar.
2: Es un alivio, es como un alivio.
3: Exacto.
2: Es un alivio. Y esta técnica, la podemos hacer también cuantas veces sea necesario. Exacto. Durante el día, ojalá 3 veces, 4 veces al día, durante 5 minutos, 3 minutos.
3: La técnica en sí es, cuando se hace, es una meditación. Ya, cuando se hace la meditación dura entre 20 a 30 minutos y se va trabajando con cada uno de los órganos. Por ejemplo, tenemos 2 pulmones, por lo tanto el sonido de pulmón se hace 3 veces para el, por ejemplo, 3 veces para el pulmón derecho y luego 3 para el izquierdo. Lo mismo con los riñones, son 2 riñones, 3 por cada lado. El hígado es uno solo, por lo tanto podemos repetir 3 veces solo el sonido de hígado. Para la medicina china o el Qigong, el vaso y el páncreas se trabajan como un solo órgano y ahí se esconden la preocupación, los pensamientos obsesivos, la rumiación, el rollo mental. Pero cuando nosotros hacemos un sonido curativo, transmutamos esas emociones que son tóxicas para nosotros en algo de mayor ecuanimidad, mayor calma, y aprendemos a no exagerar las situaciones, a verlas tal como son. Y ese sonido es una jota continua y suena así. Voy a tomar aire y al exhalar,
2: ese es para el páncreas.
3: Vaso y páncreas.
2: Vaso y páncreas.
3: Y también el estómago.
2: Y ahí se esconde
3: los pensamientos obsesivos, el rollo mental, la rumiación, la preocupación.
2: Hoy día estamos viviendo momentos, el mundo, ¿ah? El mundo completo, Gloria, de mucho estrés.
3: Sí.
2: Estamos sometidos permanentemente, pero tú me decías que hay estrés bueno y hay un estrés malo, ¿sí? El estrés bueno es el estrés que nos ayuda en las mañanas a levantarnos, ¿cierto? Y decir, tengo que trabajar, me tengo que ir a la universidad, mantenernos despiertos, activos.
3: Una estimulación.
2: Una estimulación. Uh-huh. Pero está el estrés malo, que es el que nos tiene todo el día cansado, agotados, agobiado, con rabia.
3: Ahí estamos pegados en eso.
2: Estamos viviendo así hoy día, ¿no?
3: Así estamos.
2: ¿Y hay alguna manera de poder equilibrar eso?
3: Sí, con qigong, con yoga. Hay gente que practica yoga. Meditación, lo más importante es la meditación, la respiración y bajar a tierra, es decir, conectarse con el cuerpo. Mira, el estrés, generalmente el que nos está dañando mucho es porque nosotros estamos viviendo en la mente. Haz de cuenta que estamos todo el día pensando. Te pregunto, ¿hay un momento en el día en que tú no pienses?
2: No, estoy todo el día pensando.
3: ¿Cierto?
2: Todo el día.
3: Entonces, haz de cuenta que estamos viviendo en la mente y para un lado está el pasado y para el otro lado está el futuro. Entonces, como que nosotros tuviéramos una línea de tiempo y estamos siempre o atrás, cómo arreglar lo que ya hice, o a futuro preocupada por lo que todavía no viene. En ese estado de tiempo, estoy tan arriba en la mente que cuesta bajar a tierra, cuesta conectar con el cuerpo. Y el cuerpo es lo único estable que da seguridad, es lo único que está aquí en el presente. Esto ya es temas de mindfulness. Entonces, estar en el presente, apreciar lo que en este minuto está. Yo estaba tomando agüita recién, sí, pues. Gracias. Y estaba tan rico, sentí no solo la temperatura, sino que también esta sensación como de frescor dentro cuando pasaba por mi garganta. Algo tan simple como ser consciente de que estás bebiendo agua te trae al presente. Y ya no estás pensando en el problema de ayer o del mañana. Estás aquí y ahora. Esto es plenitud, esto es vivir en el presente. Si te vas a comer una naranja o te vas a tomar un café, lo hueles, lo sientes, lo saboreas, usas tu sentido. La naranja la miras, sientes el aroma. O sea, usar los sentidos es algo que te va a traer al presente, siempre. Y eso está en el cuerpo. Los ojos, la nariz, la audición, ¿cierto? Los oídos, el sabor, la boca, el tacto, porque tú tomas la naranja o el café con tus manos. Entonces, todo esto es atención plena.
2: Oye, Gloria, ¿qué apoyo tú has recibido del Centro de Desarrollo de Negocios Cercotec Coquimbo?
3: Mira.
2: Porque lo tuyo hoy día es un emprendimiento. Si bien esto fue en un inicio para ti, ¿no? De poder reencontrarte con esto que es milenario, ¿no? Pero hoy día es un negocio también.
3: Bueno, para la pandemia yo empecé a darme cuenta que en realidad había mucha necesidad de la gente y me buscaban justamente por lo mismo. Entonces, postulé, yo estoy inscrita en Cercotec, Centro de Desarrollo de Negocios. Tuve muchos años en La Serena, como me fui a vivir a Coquimbo, ahora estoy en Coquimbo, pero yo hace años que sigo los cursos gratuitos que ellos daban, porque siempre tuve el anhelo de independizarme. Yeah. Entonces, tomaba cursos del Canvas, de aquí el modelo de negocio, conocer a qué público llegar y ese tipo de cosas. Conocí cursos de la parte administrativa o contable y muchas otras cosas, y todas gratis.
2: Mira.
3: Para la pandemia las daban online. Y aunque ya las había tomado, yo volví a tomar los cursos. Porque era algo que
2: necesitaba.
3: Es un adiestramiento,
2: sí,
3: en el fondo,
2: sí,
3: para uno.
2: Claro que sí.
3: Entonces, cuando pude postular y ya salí beneficiada en este, fue el Capital Abeja, fue súper interesante porque ahí ya contacté, ya siendo beneficiada y todo, contacté directamente con ir físicamente y tener una asesora o una, por así decir, una tutora que me ayuda en todo.
2: O sea, te ha ayudado pero un montón.
3: Incluso Cercotec. Esto mismo, este, sí, momento que estamos acá,
2: la entrevista. En la radio y día conversando, tú me decías, la primera vez que yo voy a un medio de comunicación, que voy a una radio, está algo temerosa, pero te diste cuenta que en el fondo era
3: conversar
2: y estar como...
3: Y transmitir con lo que no sabes.
2: Yo soy como, no sé si se llama paciente, ¿no? Pero estar con alguien que quiere saber también.
3: Que es curioso, ¿no? Y quiere saber.
2: Y quiere saber, y yo de alguna manera represento a cientos de doctores que hasta ahora te están escuchando y que seguramente van a poner en práctica lo que hoy día, de lo poco que hoy día hemos conocido del qigong, ¿no? Porque esto es... es mucho más, ¿no? Pero que nos pueden ayudar en la vida diaria y que nos pueden ayudar de alguna manera también a cómo llevar nuestra vida. Hoy día vivimos con estrés, vivimos estresados, con dolor, con pena, con rabia, con ira. O sea, así vive el ser humano hoy día. O sea, nos subimos a un colectivo y el conductor nos miró mal y ya comenzamos mal el día, con rabia, ¿no? Nos pasan cosas en el trabajo, en relación a la pareja o con los hijos, pena, dolor, angustia. ¿El Qigong también calma dolores? Dolores sí. Del cuerpo, me refiero a,
3: como
2: a
3: un
2: problemas
3: analgésico.
2: De salud.
3: En general, la meditación en sí y el movimiento consciente hace que nosotros nos relacionemos con, desde otra perspectiva, con el cuerpo. El cuerpo somatiza todo lo que tenemos en la mente y en el mundo emocional. Entonces, el cuerpo es como un receptáculo, es como el vaso. Es el receptáculo de todo lo que nosotros estamos viviendo, sintiendo, pensando. Entonces, se somatiza aquí. O sea, siento un dolor en la muñeca, pero es porque yo no puedo soltar, por ejemplo, algo. Tengo muchos apegos, quizás. O llevo mucha carga en la espalda ya me pesa tanto. Y aunque me haga masaje, esto es recurrente. Entonces, ahí uno empieza a relacionarse de otra manera con la experiencia que está viviendo. Y el cuerpo es lo más importante. Se decía antiguamente en la filosofía antigua que es el templo, ¿cierto?, de nuestro espíritu.
2: Sí, pues.
3: Sin embargo, nosotros no nos llevamos bien con el cuerpo. Y la idea es cultivar sabiduría a través del cuerpo. ¿Cómo me alimento? ¿Cómo son los hábitos de sueño? Tan importante. ¿Cómo despierto? No es lo mismo poner la alarma y salir en un 2x3 que estirarme antes, por ejemplo. O sea, hay todo un proceso de que nosotros estamos viviendo desconectados. Y la idea es conectar con uno.
2: Gloria, hay que estar tan interesante para la gente, porque de verdad que esto, este tipo de estas prácticas, no, esta forma de vivir, ayuda muchísimo a los seres humanos hoy día. Y en muchos ámbitos. Ya para cerrar, ¿cuál sería el mensaje que le darías tú, Gloria, a quienes se sienten hoy día con que sienten que necesiten hacer una pausa y cuidar más bien su bienestar?
3: Tomar conciencia, que es lo más importante para generar cualquier cambio en la vida, es primero reconocer, darse cuenta cómo estoy viviendo y tener aspiraciones. A lo mejor quiero vivir de tal manera. Entonces, llegar a eso es toda una transformación que requiere de mucha, de cosas simples en realidad, pero de mucha voluntad interna para poder desarrollarlas. Entonces, por ejemplo, ¿qué hace que yo genere cambios? Justamente el sentirme incómoda ahora. No me siento bien como estoy. Entonces, ahí voy a buscar de qué manera ayudarme para estar mejor. Saludable, emocionalmente, físicamente, mentalmente, y con una vitalidad que permita que todo lo que yo emprenda tenga frutos.
2: Mira, mensaje bonito, Gloria. Gloria Fernández, Terapia del Alma se llama el lugar donde, o tu emprendimiento.
3: Mi, ¿no?, emprendimiento se llama Teas Terapias.
2: Teas Terapia.
3: Y a qué me dedico es a dar Qigong para la salud.
2: Qigong terapéutico.
3: Sí. También
2: mindfulness.
3: Sí, la terapia cognitiva basada en mindfulness, que es muy interesante, y la terapia del alma, que es un estudio, porque también me dedico a la astrología, el estudio de la luna natal, es el mundo emocional y el refugio de las emociones. Entonces, es toda una cosa que
2: te vamos a dejar,
3: ayuda
2: mira,
3: mucho.
2: ¿A qué número la gente que está interesada en lo que tú haces, en lo que hoy día tú practicas y enseñas? Uh-huh. Sabemos que tienes muchos alumnos con los cuales estás practicando el mindfulness, ¿cierto? Y en tu casa también buscas lugares que estén ligados a la naturaleza, también me decías, ¿no?
3: Sí.
2: Que ahí donde está todo, en la naturaleza.
3: Sí.
2: En el mar, ¿cierto?
3: En la playa, en la herradura, porque vivo ahí, el parque japonés. Yo soy adicta al Parque Japonés de La Serena, en el centro de eventos La Arboleda en La Herradura.
2: También
3: quiero agradecer, porque ahí también estamos cultivando algo bonito.
2: Y si yo me quiero unir al tu grupo, al grupo, tomar clases, uh-huh, ¿cómo te ubico, Gloria?
3: Bueno, está Instagram, que es Teas Terapias.
2: Teas Terapia, ¿ya? ¿En Instagram?
3: En Instagram. Y también está mi WhatsApp.
2: ¿Ya?
3: Es 569-9917-6865.
2: Más 569-9917-6865.
3: Sí.
2: Ya, ahí te ubican quienes quieran participar de tus clases, que son dos veces a la semana, ¿no?
3: Online, bueno, doy clases online y también presencial.
2: Ya.
3: Así que ahí yo les indico.
2: Perfecto. Gloria, queremos agradecer. La mujer, ahí vamos a conversar a la mujer invitada, porque hay temas que podemos ir conversando y que pueden ayudar al auditor. Son cientos, si no miles, quienes nos están escuchando en toda la región. Entonces, quizás hay uno, o dos, o tres, o cuatro, o 20, 30, 40, no lo sé, personas que necesitan de esto. Y en su casa pueden, de alguna manera, también, quizás aliviar en parte, ¿no? Lo que los agobia, lo que los tiene hoy día, quizás acostados sin querer levantarse de la cama. Tantas cosas que hoy día nos tiene el mundo moderno, Gloria.
3: Uh-huh.
2: Un estrés permanente. Y estrés malo. No estrés bueno. Estrés muy malo. Gloria, muchas gracias.
3: Muchas gracias.
2: Muy bien. Gloria Fernández, la vamos a dejar invitada. Quizás puede ser el próximo lunes y vamos a conversarlo con ella de acuerdo a su tiempo. Nosotros continuamos haciendo Viva la Mañana en la 102.7. ¿Cómo quedó? Ya sabe cuáles son los sonidos, ¿ah? Para los pulmones, para el páncreas, vasos, corazón. Música y volvemos.
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4: 11:59.
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2: Ya, pasamos el mediodía, 12:06, 12:06. 12 el día y 6 minutos. Eso quería decirle yo, ¿ah? ¿Se entiende, no? Bueno, muchas gracias por la sintonía. Gracias por estar ahí compartiendo con nosotros este programa, su programa, que es el programa de la región, que es el programa de todos, el programa que a usted le gusta y que a nosotros nos encanta hacer para pasar una mañana interesante, una mañana entretenida, una mañana con todo y para todos. Eso, una mañana con todo y para todos. Qué mejor que Viva la Mañana a través de la 102.7 Monte Carlo, acá en la Serena y Coquimbo. También estamos en el Valle del Elqui, Monte Carlo, en Vicuña, 98.7. Hoy, a propósito de Vicuña, este fin de semana estuvo re bueno. Este fin de semana se realizó la fiesta del Pisco. Oye, tanta gente que llegó para disfrutar en Vicuña la Feria del Pisco. Esta feria que atrajo más de 40 expositores provenientes de la tercera y la cuarta región, ¿cierto? Con sus marcas, pisqueras artesanales, cerveceras también. No, estuvo de miedo. Música todo el día. Estuve, ¿eh? No es que yo esté hablando porque me lo contaron. No. Estuve allá. Estuve en Vicuña el día sábado, tarde, noche. Muchísima gente llegó. Muchísima seguridad también. Tremendo el trabajo que hizo Carabinero, ¿ah? ¿Eh? Hay que sacarse el sombrero con Carabinero, que hace un trabajo realmente espectacular. ¿Sí? Nada fuera de control. 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
2: Bueno, en el último tiempo hemos estado conversando acá en el programa acerca de los hechos delictuales que estamos viviendo en todo el territorio nacional. Pero acá en la región prácticamente todos los días sabemos de portonazos, de robos, de asaltos, ¿cierto? Y como hoy día la policía, en este caso Carabineros, hace un trabajo tremendo, ¿cierto? Pero con los pocos recursos que hoy tienen para cubrir todo el territorio. Bueno, la cosa es por turno, ¿ah? Pero cuando toca algo tan sensible como una escuela especial, la verdad es que llega a dar rabia. Ya no es pena ni qué mucha que... No, hoy día es rabia, porque lo que le ocurrió este fin de semana a la escuela especial Conde Marín de la ciudad de La Serena, la verdad es que no tiene nombre. Sufrieron un robo, una escuela especial que trabaja con niños que requieren atención especial, ¿cierto? Un robo que finalmente, hasta con cochinada incluida. Pero para hablar de este tema, que la verdad es que, reitero, da muchísima rabia, porque ¿cómo, en qué mente cabe? O sea, tenéis que, o andáis muy curado o muy drogado. Tenemos a esta hora a la directora de la Escuela Especial Conde Marín de la ciudad de La Serena, Carolina Torres, a quien le damos la bienvenida y agradecemos también su tiempo para conversar con Radio Monte Carlo. Directora, ¿cómo está? Muy buenas tardes.
3: Hola, Álvaro. Buen día.
2: Buen día. Bueno, le digo yo a usted buenas tardes porque yo sé que al revés, pues no son buenas tardes, pues, directora. Este fin de semana sufrieron un ataque, la verdad es que lamentable, directora, ¿no?
3: Sí, y cobarde, porque aquí, bueno, tal como tú lo decías a la audiencia, nosotros somos una escuela especial. Somos una escuela especial que tiene una particularidad. Somos la escuela que tiene la mayor concentración de La Serena en niños neurodivergentes. O sea, atendemos a una población en condición de espectro autista de un 95%. Entonces tenemos alrededor de 120 familias, imagínate, y su mayoría es en condición de espectro autista. ¿Ya?
2: Directora, ¿esto cuándo ocurrió? ¿Cuándo ocurrió esto?
3: Esto nosotros suponemos que ayer... Ya, nosotros suponemos que esto pasó ayer, porque, bueno, hoy día en la mañana llegaron a trabajar, llegó la primera colega alrededor de las 7:20 y entró al colegio y se dio cuenta de que todo estaba revuelto. Lo primero que hizo, obviamente, fue llamar y decirnos lo que estaba pasando. Bueno, nosotros... en la semana pasada ya había entrado alguien.
2: Ya.
3: Se metió, pero ya nos había pasado muchas veces que entraban así como estos tipos de calle.
2: Sí.
3: Se meten por las paradas, nosotros incluso arreglamos el portón, lo subimos, tiene diente de tiburón.
2: Y así todos se meten, directora.
3: Se metieron, pusieron la semana pasada, pusieron unos sacos con unos cartones para poder sortear los dientes de tiburón y saltaron adentro del colegio y se metieron hasta una bodega.
2: Ahora,
3: sí, la bodega la desarmaron, sacaron un montón de cosas. Pero ya ahora fue peor, ahora ya imagínense que, bueno, rompieron un vidrio, en realidad hicieron tiro a la ventana, porque le hicieron tiro al marco de aluminio, sacaron la ventana. El tipo se cortó, pero se metió adentro del colegio, se llevó un notebook de una de las colegas. Se robó dinero en efectivo, que habíamos hecho una colecta el día viernes, porque como estamos de aniversario próxima semana, o sea, de vuelta a las vacaciones de invierno, estamos haciendo con los Jean Day juntando dinero para hacer actividades para los mismos niños. Queremos llevarlos a una granja, queremos llevarlos al cine, entendiendo de que son niños que dentro de su neurodivergencia muchas veces no pueden hacer estas actividades,
2: sí, porque,
3: o no pueden estar en recintos con muchas personas. Entendiendo la realidad y la invisibilidad que nosotros tenemos con nuestros estudiantes.
2: Oye, qué terrible. Directora, qué terrible, porque uno, o sea, no me cabe en la cabeza. Bueno, el delincuente la verdad es que hoy día no respeta nada. Lamentablemente no. Es así. Hoy día la delincuencia no respeta nada. Pero qué rabia, porque el daño, aparte de ese computador, tengo entendido que se llevaron alimento, ¿no?
3: Mira, se llevaron todos los útiles de aseos que teníamos para los niños, todos. todos, no dejaron nada. Se llevaron todos los jabones, los alcoholes, se robaron cajas de alcohol y gel, los Lysoform, todas las toallas húmedas, todos se lo llevaron todos. No tenemos nada, nos quedamos sin nada. Sin nada de utilidadero, nada.
2: Tremendo, pero a mí me parece terrible, porque tengo entendido, y usted me lo puede corroborar, porque además tengo entendido que el que entró o los que entraron hasta defecaron adentro del establecimiento.
3: Sí, exactamente. Nosotros, mira, dentro de todo estábamos ordenando, los carabineros entraron, yo les dije, mira que hay sangre, ¿no? Hay, también en los procedimientos.

0: Se metieron al baño, se robaron todo lo que pudieron, pero fueron e hicieron y defecaron en la oficina de la donde está el comedor, de la cocina, y ahí y se limpiaron con los manteles de la cocina.
1: No, terrible. Directora, mire,
0: donde nosotros hacemos el taller de cocina.
1: Sí, rabia, cocina. Pena. Usted lo ha dicho, es el establecimiento educacional de la región que tiene la mayor cantidad de niños neurodivergentes. Entonces ustedes hacen una labor tremenda, y que les suceda esto paraliza todo también el trabajo que ustedes hacen con los estudiantes, porque uno quiere seguir como en el circo, ¿no? Seguir con la función, y disculpe que lo diga de una manera tan coloquial, pero uno quiere seguir con su trabajo educacional, pero no se puede así, pues, no se puede. ¿De qué manera uno...?
0: No se puede. No se puede, porque imagínese, yo traigo al caballero que me está poniendo el vidrio y cortando la ventana. Con ese sonido y con ese ruido...
1: No, claro.
0: Se desregulan la mitad de los estudiantes.
1: El daño es tremendo. Entonces, el daño es tremendo.
0: Es tremendo.
1: Es tremendo. Directora, ya ustedes lo han hecho todo. Todo para poder, que no, porque no es la primera, usted me decía que no es la primera vez que les ocurre, ¿no?
0: No es la primera vez, no. Yo creo que llevamos unas 4 o 5 veces.
1: Y ustedes además están ubicados en un lugar que tiene bastante movimiento, está muy cerca de la calle Balmaceda, o sea, donde pasa permanentemente vehículos.
0: Exacto.
1: Y así todo...
0: Estamos detrás del autoplano y al lado del...
1: Sí.
0: Del estrés.
1: ¿Y qué solución le ha dado la autoridad de día aparte de la denuncia? Porque claro, está hecha la denuncia, pero... Hay que esperar los resultados de la investigación, no sé.
0: No, ahora.
1: Ya. Oiga, qué pena. Si tenemos.
0: No compre, no busca.
1: Sí, directora, sabemos que hay mucha gente que está escuchando Monte Carlo hasta ahora y seguramente se conmueven también con esto que usted nos está narrando, con lo que nos está contando, que es terrible, y qué rabia y qué pena al mismo tiempo. Le robaron todo lo que utilizan para los niños, para el cuidado de los niños, que son ¿cuántos alumnos hoy día son los que cobija su establecimiento, directora? ¿Cuántos alumnos son?
0: 120 estudiantes.
1: 120
0: estudiantes.
1: Un número no menor.
0: 120 familias, sí.
1: Un número no
0: 120
1: menor.
0: 120 familias en total.
1: Y están pidiendo apoyo a los apoderados, a ver si podemos reponer de alguna manera lo que hoy día le hace falta, porque se le robaron todo.
0: Estamos en eso. De falta, qué es lo que no tienen, qué se llevaron, y ahí estamos, pues, nos robaron útiles de aseo, que sin útiles de aseo no podemos hacer nada. O sea, nosotros teniendo en consideración de que tenemos niños de neurodivergentes que no controlan el filtro, que para nosotros es súper importante los guantes,
1: sí.
0: Los desinfectantes, las toallas húmedas. Entonces, qué desinfectante para... ¿Sabe que se robaron todo lo que era, yo creo, que fácil de reducir?
1: Sí.
0: Se llevaron todo, agarraron caja y sacaron, incluso nosotros tenemos una sala de calma, sacaron un saco de calma, y en el saco de calma me imagino yo que tienen que haber puesto los robos.
1: Echaron todo lo que se robaron. Directora, si hay alguna auditora que tiene alguna empresa que se dedica a la venta de útiles de aseo o no, una persona particular que quiere ayudar, lo puede hacer, ¿no?
0: Que sí, supuesto,
1: útiles de aseo principalmente para que ustedes puedan funcionar en forma, ojalá, entre comillas, en forma normal el día de hoy y mañana. Después, en el camino, exacto, le van a llegar seguramente todo lo que ustedes necesitan, pero hoy día hay cosas que son urgentes, sí, ¿no? Que principalmente son los útiles de aseo. ¿Se lo pueden hacer llegar al colegio, no a la escuela?
0: Sí, por supuesto, estaríamos muy agradecidos de cualquier ayuda, de cualquier apoyo que sirva para nuestros niños, y que
1: sí,
0: ayudarnos, que quiera conocer.
1: Escuela Especial Condemarín, está ubicado en Eusebio de Lillo 530, a un costado de Autoplanet, para que usted se ubique. Si usted va al supermercado hoy día, señor, a comprar el pan o cualquier cosita, eche en el carro, eche la Isoform, ¿cierto? Un rollo de papel higiénico, guantes quizás, guantes quirúrgicos también, que sirven para que el colegio pueda, ojalá, dentro de lo posible, funcionar hoy y mañana con normalidad, porque son 120 niños que hoy día... quedaron sin nada de sus cosas que necesitan, pues. Ah, directora, ¿no es así?
0: Exactamente, así es.
1: Bueno.
0: Así que, bueno, cualquier cosa
1: Sí.
0: Pídele que se
1: mueva la señora. Sí, sí, se nos corta un poco la comunicación, directora, pero seguramente ahí, pero bueno, ya sabemos lo que les ocurrió, y el llamado es precisamente a que si alguien sabe que están vendiendo por ahí útiles de aseo, ya sabe de dónde vienen, pues.

0: que le están vendiendo útiles de aseo.
1: Nosotros, esta es la zona segura de nuestros estudiantes y hoy día no pudieron amanecer aquí.
0: Claro, sí, toda razón. Directora, queremos agradecerle, el tiempo que se ha dado para conversar con nosotros el día de hoy. Qué lamentable. Ojalá la policía encuentre a estas personas que de verdad no tienen ojalá. Nombre, ¿eh? No. Podría decir sí. Cosas más fuertes, pero ¿para qué? Sí. Directora, muchísimas gracias. Ojalá le llegue bastante ayuda, directora. Muchas gracias, muy amable.
1: Muchas gracias, hasta luego.
0: Que esté muy bien, hasta luego. Mire, uno podría decir tantas cosas por la radio. Tantas cosas, pero la verdad es que no vale ni la pena, fíjese, no vale ni la pena. O sea, ¿cómo se te ocurre? Te metes a robar y te llevas todo lo que es tan necesario para niños que hoy día requieren de tantas ayuda en un establecimiento educacional. No tiene nombre, de verdad. Ojalá lo encuentren, ojalá lo encuentren. Y no le hagan cariño. Ya, ¿qué hacemos, don Gonzalo? ¿Nos vamos a la música o nos vamos a la pausa? Ya nos queda el último bloque de programa para este día. Lunes, estamos partiendo la semana en la 102.7.

0: Te indica la hora.
1: Las 12, 32 minutos.
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2: Ya, hablábamos temprano al comienzo, digo, temprano al inicio del programa, o sea, temprano, hay gente que comienza el día a las 6, 5 de la mañana, digo temprano, temprano a las 10, ¿no? Temprano a la hora que nosotros comenzamos el programa, y le hablábamos acerca de la probabilidad de que precipite en la región de Coquimbo. Hasta el momento sigue siendo una probabilidad, ¿ya? Esto tras el anunciado paso de un sistema frontal por la región de Coquimbo, ¿cierto? Durante el día miércoles 10 de junio, y que en un comienzo dejaría precipitaciones de menor intensidad a las previstas inicialmente, concentrándose principalmente en la provincia del Choapa, según el más reciente pronóstico emitido por el CEASA. De acuerdo con el centro, los mayores montos de lluvia se registrarían en la provincia del Choapa, donde localidades como Los Vilos y Salamanca podrían acumular hasta 5 milímetros de agua, mientras que Huintil alcanzaría 4 milímetros e Illapel cerca de 3 milímetros. En tanto, para las provincias de Limarí y Elqui, se proyectan precipitaciones débiles y dispersas. En el Limarí, Punitaqui con Barbalá y Quebrada Seca podrían recibir alrededor de 1 milímetro, es decir, nada casi, ¿no? Mientras que en el Elqui, los montos serían similares en sectores como Andacollo, ¿cierto? Pero ciudades como La Serena, Coquimbo, Vicuña, Ovalle, Tongoy, de acuerdo al pronóstico emitido hoy, ¿cierto? No se esperan acumulados significativos, es decir, estaríamos bajo, muy por debajo de un milímetro. Donde sí se esperan efectos más notorios será en la cordillera regional. CEASA indicó que la caída de nieve comenzaría durante la madrugada y se extenderían durante gran parte de la jornada. Los mayores acumulados se proyectan en el Paso Agua Negra, con cerca de 22 centímetros de nieve, seguido por La Laguna y Tascadero, con 19 centímetros, mientras que Casa del Canto podría recibir alrededor de 14 centímetros de nieve. Ya, eso es lo que se ha informado el día de hoy. O sea, de que esperemos una cantidad de agua importante para la Serena y Coquimbo, para la conurbación, la verdad es que no, no va a ser así, porque los montos van a ser muy, muy, muy inferiores, o sea, casi nada en realidad. Una llovizna leve puede ser a ratos, quizás durante la mañana del miércoles, pero más que eso, nada. Pero de todas maneras, se hace un llamado, ¿eh? Porque los pronósticos indican que durante los meses de julio, agosto, tengamos eventos importantes de lluvia. ¿Ya? Entonces, también el llamado que hemos hecho nosotros es a las autoridades, ¿no? Los municipios principalmente, para que también se preocupen de aquellos lugares, ¿cierto?, en los cuales generalmente ocurren problemas importantes. ¿Ya? Pero por lo que se viene para esta semana, la verdad es que es mucho casi nada para la Serena y Coquimbo. Seguimos, faltando ya 14 minutos para las 13 horas, 1 de la tarde. 14 minutos faltan ya para las 1 de la tarde. Pero antes de continuar, mi querido Gonzalo Muñoz, les quiero contar lo siguiente. 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Ahora sí, seguimos. Buena música en estos...

Señoras y señores, llegamos al final del programa. Muchísimas gracias por haber estado ahí con nosotros compartiendo este día lunes. Muchísimas gracias por estar al otro lado del diario, compartiendo estas 3 horas de música y noticias. Exacto. En la 102.7. Junto a Gonzalo Muñoz y todo el equipo, nos vamos despidiendo de la mañana para dar paso a las informaciones. Ya viene Wilson Castro Pérez, el inconfundible, con las noticias del día. Regionales y nacionales. Y todo el informe deportivo del acontecido el fin de semana. Gonzalo, muchas gracias. Muy bien, todos.

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1: Te indica la hora.
3: Las 12:57 minutos.
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6: Tras protagonizar robo de vehículos, jóvenes de 14 y 15 años fueron detenidos en el puerto de Coquimbo. La Comisión de Régimen Interno analiza cartera de proyectos tanto de seguridad junto a Carabineros y la Fiscalía Regional. Una buena noticia. Anuncian construcción de centro comunitario Corazones Resilientes para cuidadores y cuidadoras de la comuna de La Serena.
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6: ¿Cómo están? Buenas tardes. Damos la más cordial bienvenida a nueva edición de noticias a través de Monte Carlo Informa. Y lo hacemos en el ámbito policial. Durante la mañana de este lunes, personal de la Tenencia Carreteras de Choapa concurrió hasta el kilómetro 279 de la ruta 5 Norte, en la comuna de Canela, tras registrarse un accidente de tránsito. Al llegar al lugar, Carabineros constató que un tractocamión marca Volvo del año 2025 se encontraba volcado en la medianuna de la dirección sur hacia el norte. En el interior de este tractocamión se encontraba una persona atrapada, la cual, según información entregada por personal de SAMU a las 8:42 de la mañana, fue lamentablemente constatada fallecida en el lugar. Al momento del accidente, el conductor no portaba documentación que permita su identificación, por lo que su identidad aún no ha sido confirmada. Las diligencias para establecer su identidad se encuentran en estos momentos en desarrollo. El fiscal de turno fue informado del hecho y se encuentra a la espera de impartir las instrucciones pertinentes. El procedimiento policial continúa totalmente en desarrollo. Carabineros está reiterando el llamado a conducir con precaución, respetando los límites de velocidad y fundamentalmente las condiciones de la ruta.
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6: Dos adolescentes de 14 y 15 años de edad fueron detenidos durante la madrugada de este lunes en el puerto de Coquimbo, tras ser sorprendidos circulando en un vehículo que mantenía en cargo vigente por robo. De acuerdo a la información que proporcionó el Cuerpo de Carabineros, el procedimiento se inició cerca de las 4:45 de la madrugada y derivó en un seguimiento controlado por distintas calles de la comuna. Durante la intervención, el conductor habría realizado maniobras evasivas e intentando embestir al personal policial. Ante esta situación, y de acuerdo con la institución policial, un funcionario hizo uso de su arma de servicio, impactando a uno de los ocupantes en una pierna. El adolescente fue trasladado al hospital de Coquimbo, donde permanece con lesiones graves, pero fuera de riesgo vital. Además de recuperar el vehículo robado, Carabineros informó que entre las pertenencias de los detenidos fue encontrado un revólver cuya procedencia y eventual vinculación con otros delitos está siendo investigada. Ambos adolescentes pasarán a control de detención durante esta jornada.
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6: Una compleja emergencia se registró la tarde de ayer en el sector de Playa Blanca, en la ruta D-430 en la comuna de Coquimbo, luego que una mujer sufriera una caída en una zona de roqueríos ubicada en las cercanías de Guanaqueros. De acuerdo con los antecedentes preliminares, la afectada resultó politraumatizada y presentó fracturas expuestas en ambas piernas, situación que motivó la activación de un amplio operativo de rescate por parte de los equipos de emergencia. El incidente ocurrió en un área agreste y de difícil acceso, lo que obligó a desplegar maniobras especializadas para llegar hasta la víctima, para brindarle atención primaria y asegurar su estabilización antes de proceder con su evacuación. Bomberos, junto a otros organismos de respuesta, trabajaron coordinadamente en el lugar para concretar la extracción de la mujer desde un sector costero, enfrentando las complejas condiciones del terreno. Hasta el cierre de nuestra edición informativa, las circunstancias que provocaron la caída continúan en materia de investigación. Las autoridades no han entregado aún mayores detalles sobre el estado de salud de la afectada.
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6: En la 1:06 PM, la Comisión de Régimen Interno del Consejo Regional de Coquimbo sostuvo una reunión de trabajo con representantes de Carabineros y del Ministerio Público para conocer las principales necesidades de la institución policial y analizar una serie de proyectos orientados a fortalecer la seguridad en la región de Coquimbo. La instancia se enmarca en el convenio entre el Gobierno Regional y Carabineros, instrumento que va a permitir ordenar, priorizar y desarrollar inversiones estratégicas destinadas a mejorar la capacidad operativa de la institución frente a los distintos fenómenos delictuales que afectan el territorio. El jefe de zona de Carabineros Coquimbo, general Cristian Brevi, valoró el respaldo que ha recibido la institución para fortalecer su labor en materia de seguridad.
1: Sí, efectivamente, para nosotros no solamente es un apoyo que estamos recibiendo desde el punto de vista de Carabineros, sino que claramente cada una de esas iniciativas que se van materializando en el tiempo dan cuenta de la preocupación real por parte en este caso, de los consejeros regionales por lo que es la seguridad de la región. En ese sentido, creo que los avances han sido realmente muy grandes. Y vuelvo a insistir, esto no solamente es un apoyo para nosotros como Carabineros, también es el compromiso absoluto desde el punto de vista profesional de que tenemos que seguir haciendo el trabajo 24 horas, los 7 días a la semana y siempre mejorándolo todos los días.
6: Por su parte, la presidenta de la Comisión de Régimen Interno del Consejo Regional, Paola Cortés, destacó la importancia de contar con la opinión de los organismos especializados al momento de definir inversiones de alto impacto para la seguridad regional.
7: Ayer tuvimos invitado en la comisión al general Cristian Brevi, general de Carabineros, y también al fiscal regional Patricio Cooper, porque junto al consejo quisimos saber cuál era su opinión respecto a las grandes inversiones que está haciendo el gobierno regional en seguridad. El helicóptero multipropósito que ya llegará a la región la próxima semana, donde el gobernador hará entrega de este gran equipamiento para Carabineros de la región, y también la aeronave no piloteada que ya está en fase de ser adquirida a través de Carabineros, una aeronave de última tecnología que será la segunda región que la tendrá en Chile. Así que para nosotros escuchar a quienes saben de esto, a quienes nos pueden orientar, de verdad es súper importante. Y la opinión de ellos es que efectivamente la región está avanzando en tecnología, que es lo más importante para abordar la seguridad. Con más tecnología, con más vehículos, con mejor infraestructura, podemos abordar la seguridad, porque este es un trabajo que tenemos que hacerlo entre todos.
6: A la reunión también fue invitado el fiscal regional Patricio Cooper, quien entregó una visión técnica sobre las principales amenazas criminales presentes en la región y sobre el potencial y, naturalmente, el aporte que podrían tener nuevas tecnologías para enfrentarlas. Esto fue lo que señaló Patricio Cooper.
8: Sí, por parte del Ministerio Público no hay ningún convenio, pero a mí se me invitó para justamente dar mi opinión técnica sobre la adquisición por parte de Carabineros, financiado por el gobierno regional, de la aeronave no tripulada Campcopter. que es un proyecto que ya existe hace más de un año, y obviamente dimos nuestra opinión técnica muy favorable respecto a la posibilidad de comprar esta aeronave que ya está en la Araucanía, que nos permitiría justamente avanzar hacia investigaciones de mayor desarrollo en justamente narcocultivos, robo de vehículos, etcétera, que son fenómenos criminales importantes para esta región. Por lo tanto, venimos a apoyar, digamos, la adquisición por parte de esta aeronave de Carabineros y dar nuestra opinión técnica favorable al Consejo, y también un diagnóstico general sobre la criminalidad en la región de Coquimbo. Aprovechamos de presentar nuestro boletín criminal, que lo sacamos cada 6 meses, y lo presentamos, se lo pasamos, digamos, impreso a cada uno de los consejeros, y hablamos un poco de los grandes fenómenos criminales que son narcocultivo y sus derivadas de homicidio y tráfico de armas, robo de vehículos y robo de cobre. Esos son 3 grandes fenómenos que están hoy en día en la región, y también en esta administración, al menos también el combate a la corrupción, especialmente de entidades públicas.
6: En ese contexto, los participantes coincidieron en la necesidad de avanzar en una estrategia integral de seguridad que considere tanto las problemáticas urbanas como también desafíos presentes en sectores rurales, donde el combate a los narcocultivos y al crimen organizado requiere capacidades tecnológicas y operativas cada vez más especializadas.
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6: Es la 1:11. Otra información muy positiva. Anuncian construcción del Centro Comunitario Corazones Resilientes para cuidadores y cuidadoras de La Serena. Con apoyo y fondos del Gobierno Regional de Coquimbo y la Subdere, va a comenzar la construcción de un espacio idóneo para atender a quienes cuidan a adultos mayores de la comuna. Vamos a tomar contacto a esta hora con el periodista Giuseppe Leita, que nos entrega mayores detalles al respecto.
9: Más de 20 años de arduo trabajo y de golpear puertas ha tenido la organización Corazones Resilientes de la Comuna de La Serena para la construcción de un centro comunitario. Finalmente, ese sueño está concretándose en el sector del Milagro, debido al traspaso de los fondos de la Subsecretaría Regional de Desarrollo Regional Subdere y el Gobierno Regional de Coquimbo a la Municipalidad de La Serena. Escuchemos las declaraciones de la alcaldesa Daniela Norambuena y de Marcela Leiva, presidenta y representante legal de la agrupación Corazones Resilientes.
10: Ya tenemos los recursos disponibles en la ilustre Municipalidad de La Serena, por lo tanto, durante este mes se va a concretar la licitación pública para poder avanzar ya en la construcción de esta obra, que es un centro comunitario de Corazones Resilientes que va a ser compartido también con los vecinos y vecinas del sector. Este es un punto neurálgico donde estamos haciendo importantes avances, y qué mejor que en estos lugares que muchas veces son sitios eriazos se transformen en un punto de unidad, de trabajo y de interacción con los vecinos y vecinas, y más allá de las tantas necesidades que tienen nuestros adultos mayores en estas materias de cuidados intensivos.
11: Esta es una lucha de años, estamos desde el 2003 luchando por este centro, que además de un centro de acopio de nuestros artículos más complejos, también tiene que ver con poder hacer operativos, un día de respiro un cuidador, en fin, son muchas cosas. Agradecer a Dios, agradecer a mi padre, que esto por fin es concreto y ya no es un sueño, es una realidad.
9: Son más de 135 millones provenientes de la Subsecretaría de Desarrollo Regional Subdere y del Gobierno Regional de Coquimbo para la ejecución completa de la obra, desde faenas preliminares y movimiento de tierras hasta la obra gruesa, terminaciones, instalaciones sanitarias, eléctricas y de gas, además de obras exteriores y complementarias. Vamos con las impresiones del Subsecretario de Desarrollo Regional Sebastián Figueroa y del Gobernador Regional de Coquimbo Cristóbal Julián.
12: Este es un proyecto que es una alianza estratégica entre el gobierno regional, el municipio, la Subdere, que va a dar una solución muy sentida por esta agrupación de tener un espacio para poder darle acogida, poder generar las condiciones para poder cuidar de mejor manera hoy día a nuestros adultos mayores.
13: Creemos que la labor que ellas realizan es sumamente importante, porque atienden personas que lamentablemente el Estado muchas veces no llega, personas que están solas, personas que requieren de mucha atención y también de una labor que es sumamente compleja y que pocos se atreven a hacer, que es ser cuidadores. Por lo tanto, las vamos a seguir apoyando y esperamos que más personas se vayan sumando a este tipo de iniciativas.
9: Este proyecto es una de las 32 iniciativas que el municipio de La Serena se encuentra trabajando junto a la Subdere, como la conservación del complejo escultórico Museo del Aire Libre de la Avenida Francisco de Aguirre o los mejoramientos de plazas de acceso al Puente Libertador y del complejo deportivo Islón en La Antena, entre otros. Informó el periodista Giuseppe Leita Santibáñez.
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6: En el marco de la conmemoración del Día Mundial del Medio Ambiente, la Junta Nacional de Jardines Infantiles Junji llevó a cabo una significativa jornada educativa en el Jardín Infantil Abejitas de Rayén de la comuna de Ovalle. La actividad tuvo como propósito central sensibilizar a los niños y niñas sobre la importancia de proteger el entorno a través de experiencias prácticas y lúdicas centradas en el reciclaje y la reutilización de residuos. Durante la jornada, los párvulos participaron activamente en una experiencia educativa donde aprendieron a clasificar diversos materiales como plástico, cartón y papeles. Esta iniciativa busca consolidar prácticas sustentables dentro y fuera del aula, involucrando a las familias y a la comunidad educativa en general. La directora regional subrogante de la Junji, Carolina Michea Cortés, relevó el impacto a largo plazo que genera abordar estas temáticas en nivel inicial de educación, señalando, por supuesto, la relevancia de consagrar estos hábitos naturalmente desde la niñez.
14: Cuando un niño o niña aprende sobre el reciclaje a través del juego, no solo incorpora un conocimiento, sino que transforma el cuidado del planeta en un hábito natural para toda su vida. Nuestro compromiso como Junji es seguir potenciando espacios educativos que formen ciudadanos conscientes y responsables con la naturaleza.
6: Por su parte, la encargada del establecimiento, Carolina Pizarro, entregó su impresión.
15: Esto es muy importante en la primera instancia, ya que es aquí donde se encuentra la base para la construcción de nuestra conciencia, de nuestra ciudadanía, de nuestros valores. Es aquí donde nosotros podemos transmitir a los niños, a las niñas, a las familias, lo importante de los valores medioambientales, la colaboración, la conciencia medioambiental, la corresponsabilidad, cómo la naturaleza nos brinda beneficios y cómo nosotros contribuimos a ella. Hablamos de ser parte del entorno, ser parte de lo que nos rodea. Hablamos del compartir, de la convivencia, no solo con las personas, sino con el planeta mismo. Por ello, los invito a que construyamos juntos desde la niñez, desde la primera infancia, un camino sólido hacia la sustentabilidad, hacia el cuidado y hacia la preservación del medio ambiente.
6: A su vez, Catalina Díaz, apoderada del jardín, destacó esta iniciativa relevando las acciones pedagógicas que lleva a cabo la unidad educativa.
16: El jardín también tiene sello sustentable y siento que el hacer estas actividades nos ayudan mucho más a integrar mucho más conocimiento, aparte de hacer estrategias dinámicas, que es lo que más les sirve a los niños y que aprendan de esa manera, entregando espacios donde ellos puedan también ver desde una dinámica muy simple a reflejarse de que se puede reciclar cualquier tipo de cosa, de que podamos como comunidad también tener espacios donde ellos vean que hay un basurero de cierto color, de que tienen que colocar la basura que corresponde y así sucesivamente.
6: De esta manera, el hito pedagógico concluyó con un espacio de alimentación saludable, donde el establecimiento reforzó la importancia del consumo de frutas y verduras para el desarrollo y bienestar integral de la niñez.
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6: 30 estudiantes de la región de Coquimbo accedieron a la beca del Servicio Nacional de la Discapacidad, SENADIS, que permite brindarles apoyo al cursar una carrera en la etapa de educación superior. Para conocer los detalles en Monte Carlo Informa, estamos ya en contacto con el periodista Pablo Araya Vargas.
17: Como un importante apoyo a la trayectoria educativa, fue calificada la beca del Servicio Nacional de la Discapacidad, SENADIS, destinada a establecer recursos para jóvenes que cursen estudios de pregrado en instituciones de educación superior reconocidas por el Estado, con la finalidad de financiar servicios y materiales de apoyo para personas con discapacidad. Tras la ceremonia de entrega de esta beca a 30 estudiantes beneficiados, el Seremi de Desarrollo Social y Familia de la región de Coquimbo, Gonzalo Cortés Urra, destacó:
18: sabemos que atrás de esta beca hay esfuerzo, hay historia, hay alegría. Hay creer en una meta que, pese a las dificultades, se puede lograr. Ese es el espíritu del gobierno del presidente José Antonio Kast. Cómo perseguir una meta pese a las dificultades. Nos dan un tremendo ejemplo de cómo, como sociedad, tenemos que ir avanzando pese a los problemas, Así que estamos felices de entregar y ser parte de estas trayectorias educativas de las personas que hoy día son beneficiarias.
17: Por su parte, Paulina Rojas, madre y cuidadora de una de las estudiantes beneficiadas, valoró la iniciativa.
19: Me parece maravillosa la oportunidad, porque los niños con una discapacidad siempre son muy marginados. El tema de la discriminación, el bullying en los colegios es un tema súper complicado, y que generalmente ellos desertan de la educación o quieren salir porque no están cómodos donde están, y creo que darles herramientas es algo fundamental en estos momentos. A nivel familiar también es un gran apoyo la ayuda económica.
17: Esta beca para estudiantes nuevos contempla modalidades en materia de servicios de apoyo, como son un asistente personal, un intérprete en lengua de señas o también materiales tecnológicos de apoyo. De esta forma, los montos van desde 1 millón hasta los 4.135.000 pesos, dependiendo de las necesidades de la persona con discapacidad que cursa los estudios. En este sentido, el director regional de Senadis, Jorge Juárez, explicó.
20: Un tremendo orgullo para el Servicio Nacional de la Discapacidad entregar por primera vez esta beca para estudiantes. Nos pone muy contentos el ver a la familia y a los estudiantes poder cumplir un sueño. Nosotros estamos para acompañarlo. Hoy día estamos entregando 30 becas que van a servir para que 30 estudiantes puedan cumplir su sueño de integrarse a la educación superior, y esperamos que en el siguiente periodo poder entregar aún más, porque es un recurso que hoy día podemos poner a disposición de la familia y que estamos seguros que va a permitir que la región de Coquimbo tenga profesionales que la hagan más amable, respetuosa e inclusiva con todas las personas.
17: En tanto, el Seremi de Educación, Marcelo Salvo, también valoró la iniciativa.
21: Es muy importante, justamente desde nuestra Secretaría, el poder salvaguardar las trayectorias educativas, ¿verdad? Como Ministerio y como país estamos preocupados de que los alumnos inicien su formación, ¿verdad?, y puedan llegar al más alto nivel. Desde esa perspectiva es muy importante que ellos sean beneficiados con estas becas y puedan asegurar entonces su trayectoria y llegar hasta donde quieran y puedan. Es un mandato de nuestro presidente José Antonio Cáceres, de nuestra ministra también de Educación. Así es que nos sentimos felices de poder entregar estas becas. Yo creo que es muy importante para la familia.
17: Este apoyo está enfocado a estudiantes inscritos en el Registro Nacional de la Discapacidad que se encuentren dentro del 70% más vulnerable del Registro Social de Hogares y que durante el año 2026 cursen su primera carrera. Informó para ustedes Pablo Araya Vargas.
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6: Es la 1:22 p.m. Están reiterando los beneficios de inscribirse en el registro de pacientes electrodependientes. Hay beneficios muy importantes de los cuales nos va a comentar el periodista Roberto Miranda. Escuchamos, Roberto.
22: El Seremi de Energía, el director regional de la Superintendencia de Electricidad y Combustibles, representantes de la Municipalidad de Coquimbo y personal de CGE acudieron hasta el domicilio de una paciente electrodependiente

0: Equipamiento conectado a la red.
1: Mi señora tiene un EPOC, enfermedad broncopulmonar crónica, que le impide poder dormir si no tiene un equipo de oxígeno en la noche. En el día ella puede manejarse bien, pero en la noche es imprescindible que tenga un equipo que la ayude en la respiración. Por eso que agradezco que hayan traído la máquina para que solucione ese problema en caso de necesidad o en caso de emergencia.
0: Escuchamos a continuación al Seremi de Energía, Fabián Páez, y al director regional de la SEC, Humberto Rubegno, quienes remarcaron el llamado a inscribirse en el Registro Nacional junto con verificar el procedimiento de CGE con la paciente.
2: Nos permite tener tranquilidad de que el suministro para estas personas que son electrodependientes la van a tener constantemente en situaciones de conflicto, e invitamos a toda la comunidad que tengan familiares o personas con un diagnóstico de electrodependencia puedan hacer la inscripción en la empresa eléctrica y así tener este tipo de beneficios que ayudan cuando no hay suministro eléctrico.
3: En este caso particular, CGE vino a cambiar un equipo porque era muy grande, y nosotros aprovechamos de hacer una fiscalización. De acuerdo a nuestro plan de fiscalización que tenemos, nos entrevistamos con el apoderado y encontramos todo adecuado, y vimos que la empresa en realidad estaba cumpliendo con todo lo que está en el checklist.
0: Rubén González, subgerente zonal de CGE Coquimbo, indicó los beneficios que permite ser paciente electrodependiente.
4: Para la inscripción de los electrodependientes, ellos se pueden inscribir en la página web, ya sea de la CGE o a través de la página SEC también, y también pueden asistir a las oficinas comerciales. Los beneficios, bueno, ahí tenemos un tema que tiene relación con una atención prioritaria, especializada ante algún evento, y adicionalmente hay descuento en sus boletas respectivas.
0: Desde la Seremi de Energía, informó para ustedes Roberto Miranda.
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6: Ahora es la 1:25 p.m. Muchas gracias, Roberto. Vamos a otra área de la información. Integrantes de la Comisión de Fomento Productivo del Consejo Regional de Coquimbo visitaron la Facultad de Agronomía de la Universidad de La Serena para conocer los avances del proyecto Desarrollo y Validación de un Nematicida Botánico. Bueno, se trata de una innovadora iniciativa liderada por la empresa Botanical Solution en colaboración con la Universidad de La Serena y que es financiada por Corfo con recursos del gobierno regional. Este proyecto busca entregar una solución sustentable a uno de los principales problemas que enfrentan los agricultores de la zona. Este proyecto contempla el desarrollo de un producto elaborado a partir de extractos vegetales obtenidos mediante una plataforma biotecnológica patentada, ofreciendo una alternativa más amigable con el medio ambiente y la salud de las personas en comparación con los nematicidas químicos tradicionales. Francisco Velázquez, jefe de la División de Fomento e Industrial del Gobierno, destacó el valor de la articulación entre el sector público, la academia y las empresas para impulsar soluciones innovadoras con impacto en la agricultura regional. Esto fue lo que indicó Francisco Velázquez.
7: Bueno, primero que todo, valoramos mucho también estas alianzas que se crean entre el sector privado, la academia, con apoyo también de entidades públicas como el gobierno regional, también a través de Corfo, para la creación de este tipo de productos que primero lo importante es que nacen desde acá, de la región, desde el conocimiento, desde la incorporación de nuevas tecnologías e innovación a los procesos, y también con un beneficio para un sector productivo tan importante para la región como es la agricultura. Hoy día pudimos ver de primera fuente cómo se ha desarrollado un nuevo producto que trae muchos beneficios, pero que también marca una diferencia importante respecto de cómo se generan los procesos en la agricultura y cómo eso finalmente va a poder traer beneficios para todo este sector tan importante para nuestra región.
6: Por su parte, el director regional de Corfo, Juan Pablo Arriegada, manifestó que el proyecto es resultado de un trabajo articulado entre distintos actores del ecosistema de innovación regional.
7: Quienes accedieron al instrumento Innova Región, y de forma articulada, tanto la academia, el mundo privado y el mundo del sector público han desarrollado un prototipo, ¿no es cierto?, que busca impactar en los agricultores de la región mediante un bionematicida
8: que mitigue la presencia de nomátodos en las plantaciones de nuestro

0: nuestros agricultores de la región.
1: Entre tanto, la presidenta de la Comisión de Fomento Productivo del Consejo Regional, Jimena Ampuero, valoró el impacto de este tipo de proyectos y lo que puede generar para el desarrollo productivo de la región.
2: Este es un proyecto muy innovador, ya que le da un impacto positivo al mundo agrícola de nuestra región, pero también del país. Es un hematicida que es de manera orgánica y también baja los precios para que los productores puedan tener una mejor rentabilidad. Así que junto con la Universidad La Serena, el mundo privado y también con Corfo y el gobierno regional, estamos analizando, estamos investigando de que estos proyectos tengan un impacto verdadero hacia el territorio. Así que vamos a seguir aprobando este tipo de proyectos porque la necesidad del mundo productivo de nuestra región es importancia también para nosotros.
1: Durante la jornada, los consejeros de la región pudieron conocer los avances alcanzados por el equipo de investigación y el potencial que esta innovación representa para una agricultura más sostenible, más eficiente y basada en el conocimiento generado en la región de Coquimbo.
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1: En la 1:29, con una emotiva rogativa ancestral por la lluvia y la abundancia, la agrupación de comunidades diaguitas Atunanca, Kaila, Cacán de Ovalle conmemoró un nuevo año de vida fundacional. Esta instancia, marcada por la profunda crisis hídrica en la provincia de Limarí, se transformó en un potente llamado a proteger el medio ambiente a través de los sabores indígenas. La actividad contó con la presencia de la Seremi del Medio Ambiente de la región de Coquimbo, Giovanca Rendish Belis, quien relevó el rol histórico de los pueblos originarios como los verdaderos guardianes de la naturaleza. Esta fue su declaración.
4: Bueno, fuimos invitados a celebrar el aniversario de la agrupación de comunidades de Aguita, Antunanca, Kaya, Cacán, de la comuna de Ovalle. Nosotros creemos que para el resguardo de nuestra biodiversidad y los ecosistemas locales debemos aprender del respeto y la puesta en valor de los saberes ancestrales de las comunidades originarias. El pueblo de Aguita ha sido históricamente un protector del territorio y como Ministerio del Medio Ambiente seguimos firmes en el compromiso de trabajar en conjunto con un desarrollo sostenible que reconozca estas raíces y proteja el patrimonio natural de la provincia de Limarí, tal como nos mandata nuestro presidente Kass. Agradecemos la oportunidad que nos han dado de acompañarnos en su aniversario y rogativa.
1: La revitalización cultural y el rescate del legado de los antepasados fueron los ejes centrales de este encuentro. Así lo destacó Fabiola Araya Araya, presidenta de la agrupación Diaguitas en la ciudad capital del Limarí.
5: Bueno, esta actividad es celebrar el comienzo, un paso de nuestra revitalización de nuestro pueblo, rescatar lo que rescatamos nosotros, nuestra cultura, lo que dejaron nuestros antepasados.
1: La jornada concluyó reafirmando la necesidad de un trabajo colaborativo y urgente para el sector entre el público y también el mundo indígena para asegurar la protección de los recursos naturales de la provincia de Limarí para las futuras generaciones.
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1: Ahora es la 1:32 y llega el momento de los análisis que nos trae, como es habitual en cada comienzo de semana, nuestro doctor del fútbol. Naturalmente vamos a ir conociendo detalles de lo que aconteció con Coquimbo Unido, el equipo de la región de Coquimbo, que está por supuesto ahí, a punto de... dicen de ganar la Copa de la Liga. Bueno, Coquimbo Unido clasificado, Deportes La Serena colista, la Copa de la Liga, pero bueno, todos los pormenores lo analiza naturalmente el doctor del fútbol. ¿Cómo está, doctor? Buenas tardes, bienvenido.
0: ¿Qué tal, Wilson? Un gusto de saludarlo. Ninguna novedad con nuestros equipos. Yo diría, no es novedad de que Coquimbo siga ganando, intratable. No es novedad que Deportes La Serena ya otra vez vuelve a perder, y el mismo verso de siempre. Lo que interesa es el campeonato. Y voy a partir por aquello de Coquimbo Unido, primero, que ganó sin apelaciones en el sur a un Deportes Concepción tosudo que lo tuvo en el minuto 94, donde prácticamente pudo haber empatado y haberle amargado un poco la tarde. Pero Coquimbo tiene lo suyo y sabe salir adelante. Semifinalista de la Copa de la Liga. ¿Qué tal? Está en todas metido el cuadro de Coquimbo Unido. El premio es grande y el cruce lo va a tener con Unión La Calera, ida y vuelta. Importante. Felicitaciones al cuadro de Coquimbo Unido, que también está esperando ahí Copa Libertadores para jugar en agosto. Está en todas. Tiene que afirmarse un poco más en el campeonato. Si bien es cierto, está tercero por diferencia de goles con la Católica. El equipo de Coquimbo Unido va a enfrentar, atención, de local acá en el Estadio Francisco Sánchez Rumoroso a un rival bravo, a un rival complicado. Va a enfrentar a O'Higgins de Rancagua el sábado a las 12:30 horas acá. Este campeonato sí también es de verdad, este es el que vale, y va a enfrentar al cuadro de O'Higgins, uno de los bravos. ¿Qué dijo Gasolo al terminar? Benja Gasolo, que hizo un golazo, para mí el gol de la fecha, una semichilena que realmente no se ve mucho en un defensor. Esto es lo que dijo Gasolo.
6: Por estar compitiendo en todos los torneos, y bueno, también por el gol que nos estaba buscando hace tiempo y hoy por fin salió.
7: Algo de lo personal, ¿no? Porque vemos que, por ejemplo, en la temporada 2025 terminaron anotando todos en el plantel, hasta el Mono Sánchez anotó de penal. Hoy día llevan más o menos en la mitad de año una cifra similar, 14 jugadores ya han anotado en diferentes campeonatos que están peleando.
6: Sí, claro, y bueno, mis compañeros también han anotado harto, el Toto lleva 3 goles. Creo que también es súper importante como defensa no solo aportar lo defensivo, sino también con goles, así que eso le sirve al equipo, y si le sirve al equipo, muy, muy feliz.
7: ¿Cómo lo hace este Coquimbo que está peleando los tres frentes de una manera espectacular? Se mete en los 16 mejores de América, en el octavo de final, clasifica esta siguiente ronda a la Copa de la Liga, que te trae un cupo directo a la Libertadores el otro año, segundo en el Campeonato Nacional, y aún falta la Copa Chile.
6: Sí, yo creo que la clave, bueno, de este campeonato ha sido de los tres campeonatos, en verdad, la competencia interna. Creo que hemos rotado harto el equipo y de repente sale un juego importante y entra otro y entra bien. Creo que eso es muy importante para sostener el plantel y así lograr resultados.
0: Uno que se ha firmado al lado del Toto Fernández, creo que es una de las grandes piezas del cuadro de Coquimbo Unido. Deportes La Serena, para el olvido, la Copa de la Liga, quiso por ahí, pretendió luchar, pero tiene muchos lesionados, que Gutiérrez, que Oro no juega, que Stefanelli 6 meses, va a cerrar y quiere cerrar de buena manera, con un punto hace 18 y queda contento, porque Audax está abajo, ¿Y por qué nombro Audax? Porque va a enfrentar, y nos metemos en el campeonato, no sacamos nada con seguir hablando de la Copa de la Liga, o de la Ligua, lo que usted quiera, porque la verdad es lo que interesa es esto. Y vamos a ver para qué está este cuadro de Deportes La Serena y qué le van a traer de refuerzo. Viene un parate importante por la Copa del Mundo y solamente un solo objetivo. Por ahí meten otra vez a la Copa Chile, que está bien desmembrada, ¿no? Y con bien poco incentivo la meten al medio. Entonces, si no tienes un plantel competitivo, no vas a poder luchar. Yo creo que tampoco se puede estar fijando en la Copa Chile si tiene menos premio. Le quitaron premio a la Copa Chile para dárselo a la Copa de la Liga. Entonces, Serena tiene que enfocarse eso, y Felipe Gutiérrez, esto es lo que manifiesta, como siempre, referente a lo que pasó con la Copa de la Liga y que es el campeonato lo que nos interesa. Adelante, Felipe.
8: La Copa de la Liga nos manchó mucho el trabajo de esta temporada, entendiendo que sentíamos desde el principio que el énfasis y el enfoque estaba en el campeonato nacional. Creo que obviamente el partido de hoy día, desde el aspecto emocional, desde el aspecto, sobre todo en el primer tiempo, desde lo futbolístico, creo que estuvimos muy por debajo del nivel. Conclusiones algunas positivas, la posibilidad de ver a chicos que no venían jugando, tener la posibilidad de que hayan jugado, creo que por ahí también para nosotros es bueno poder sacar conclusiones de cómo desarrollan su juego antes de poder jugar titular, haber jugado más minutos. Sabemos que no es fácil, pero es parte de lo que lamentablemente muchas veces les toca a los chicos, tener esa posibilidad de jugar. Tienen una responsabilidad de poder demostrar lo que tienen para entregarnos, por ahí para nosotros sacar esas conclusiones, el balance más o menos positivo, desde lo negativo obviamente la cantidad de goles que sufrimos durante este campeonato, creo que no es fácil de administrarlo, pero bueno, el enfoque, hay que dar vuelta a la página y avanzar a lo que viene el día viernes, que es muy importante para nosotros en el partido con Audax. Ojalá poder terminar una primera rueda con 20 o 18 puntos, creo que nos vendría de muy buena, muy muy muy bien para este arranque de campeonato en esta primera rueda.
0: ¿Ve que no hay nada nuevo? Lo mismo de siempre, la misma historia. Hay que apoyar al equipo de Deportes La Serena y hay que reforzarlo sí o sí y recuperar a los jugadores que están lesionados, porque este equipo en los primeros tiempos no juega mal. Pelea, lucha, pero los partidos duran 90 y algo, señor Felipe Gutiérrez, directivo de Club Deportes La Serena. El cuadro de La Serena, mire, escúcheme bien, va a jugar el jueves en la cancha sintética de la Florida. A las 20 horas va a enfrentar allá a Audax Italiano. Los puntajes ya sabemos, La Serena tiene 17 y más abajo está el cuadro de Audax Italiano, entonces es importante por último que sume. Está difícil, está complicado, no tiene con qué porque no tiene jugadores, se le han lesionado todo, pero hay que hacer un esfuerzo por, aunque sea sacar un punto, amarrarte de ahí y esperar la recuperación de los jugadores en este parate importante porque viene la Copa del Mundo. Buenas tardes.
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1: Solamente faltan 21 minutos para las 14 horas 2 de la tarde. A propósito, se anuncian precipitaciones para el día miércoles. Hay un sistema frontal para la región de Coquimbo, pero que naturalmente caerá con algunas gotitas en la provincia del Choapa, de acuerdo a la información que entregó SEASA. El organismo señala que los mayores montos de lluvia se van a registrar o podrían registrarse naturalmente en la provincia del Choapa, donde localidades como Los Vilos y Salamanca podrían acumular por lo menos unos 5 milímetros de agua caída, mientras que Huintil alcanzaría 4 milímetros e Illapel 3. Sin embargo, para las provincias de Limarí y Choapa se proyectan precipitaciones, pero muy débiles y dispersas. En Limarí, Punitaqui, Combarbalá, Quebrada Seca podrían recibir alrededor de un milímetro, mientras que en las provincias de Elqui los montos serían similares en sectores de Andacollo. En lo que respecta a las ciudades de La Serena, Coquimbo, Vicuña, Ovalle y Tongoy, no se esperan acumulados que sean significativos. Bueno, vamos a esperar que San Isidro pronto nos envíe lluvia y fundamentalmente nieve en la cordillera que tanto la necesitamos. Bueno, amigas y amigos, nos despedimos. Que tengan una bonita semana. Cuídense harto, abríguense porque está haciendo mucho frío. Además, no olviden vacunarse, que es muy importante, sobre todo los mayores de edad. Que tengan muy buen día y una muy fructífera semana. Será hasta mañana.
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0: indica la hora.
1: 13:42.
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1: Te indica la hora.
3: 13 horas 57 minutos.
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14: Amigas y amigos de Canciones Lejanas, versión anglo, ¿cómo están ustedes? Les saluda con muchísimo cariño Leonard Martz con la invitación para compartir una selección de grandes e inolvidables éxitos que ya sea en los 70, 80 como también en los 90 hicieron historia a nivel musical, y cuando la ocasión lo amerita, no solamente viajamos al nuevo milenio, sino que también celebramos junto a ustedes fechas muy importantes de artistas que han hecho historia a nivel musical. Y es el caso del protagonista del programa del día de hoy, como es el caso de Michael James Hucknall, mejor conocido simplemente como Mick Hucknall, voz y figura de la agrupación musical Simply Red. Así que durante el día de hoy esperamos acompañarles con algunos de los grandes e inolvidables éxitos de esta agrupación británica que iniciara su camino a partir del año 1985. para comenzar este tributo a Mick Hucknall en su cumpleaños y con la excusa de recordar grandes clásicos de Simply Red, vamos a disfrutar de esta canción, éxito del año 1985, Money's Too Tight to Mention, junto a Simply Red.

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1: Michael James Hucknall nació en Manchester, Inglaterra, un 8 de junio del año 1960. Destacado músico que se diera a conocer a nivel internacional como el vocalista y líder de Simply Red, aunque la historia de Mick Hucknall comenzó mucho antes, ya que, por ejemplo, Mick formó parte de una agrupación punk llamada The Frantic Elevators, quienes lanzaron 4 sencillos, aunque fracasaron en todos y cada uno de ellos. En el año 1982, esta banda llegó a su fin y Mick Hucknall pasó a formar parte de su propuesta más exitosa, como es el caso de Simply Red, a partir del año 1984. Ya al año siguiente, como lo decíamos, lanzan su álbum debut, Picture Book, que se convirtió en todo un suceso literalmente en el mundo entero. Álbum del cual destacamos otro de sus grandes éxitos, Holding Back the Years, junto a Simply Red.

Estamos en el día de hoy celebrando el cumpleaños de Mick Hucknall, vocalista de Simply Red, y obviamente con la excusa perfecta para disfrutar de algunos de los grandes e inolvidables éxitos de Simply Red, agrupación que nos invita a viajar al año 1989 para recordar de su tercer álbum de estudio, A New Flame, esta canción, It's Only Love.

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1: Tu punto de encuentro con los grandes clásicos del ayer tiene nombre y apellido. Somos Canciones Lejanas, su versión anglo en el día de hoy, compartiendo este tributo, este homenaje a Mick Hucknall, artista que nació en Manchester un día como hoy, 8 de junio del año 1960. La historia personal de Mick Hucknall, como suele ocurrir con diversos artistas, nos muestra historias tan potentes como humanas que para muchos pueden identificar. Por ejemplo, Mick Hucknall fue hijo único. Su madre lo abandonó cuando tenía solo 3 años de edad. Y este evento derivó con el paso de los años a Mick a componer la canción Holding Back the Years que hace un instante escuchábamos. Mick fue criado por su padre, Reg, un barbero de Inglaterra. Desde muy pequeño manifestó su interés por lo que es el mundo de la música, pero como lo decíamos, no sería hasta finales de los 70 que podría concretar este amor por la música formando parte de una banda de punk para después en el año 1984 dar vida y forma a Simply Red. Para continuar con la revisión de algunos de los grandes e inolvidables éxitos de Simply Red, banda que en la mayoría de los casos nos entregaba canciones creadas por Mick Hucknall, nos encontramos con una de las pocas excepciones. En el caso de esta canción, original del año 1972, junto a Harold Melvin and the Blue Notes, hablamos de If You Don't Know Me By Now, nos encontramos con una versión que hiciera Simply Red en el año 1989 y que se convirtió en todo un suceso en el mundo entero. Recordemos a Simply Red. 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
1: Te indica la hora.
3: 14 horas, 28 minutos.
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4: Tras la pausa, ya estamos de vuelta con más Canciones Lejanas, versión anglo. Nos encantaría tener la oportunidad de establecer un contacto con usted mucho más allá de pedir, solicitar alguna canción, por ejemplo, que nos haga saber en qué lugar de Chile o el mundo a esta hora nos escucha. También si tiene alguna sugerencia, alguna crítica con respecto a lo que es nuestro programa, como también, como es habitual, recibir su petición, qué artista, grupo o canción en particular quisiera usted que estuviera en nuestra pauta, o también aclarar dudas por si usted desea destacar las ventajas y bondades de su negocio, de su emprendimiento, de su marca a través de la publicidad. La radio, hasta el día de hoy, según diversos estudios, sigue siendo el medio de comunicación más confiable en materia de publicidad. Nuestro WhatsApp, más 569-88449167. Lo voy a dar bien lento. Más 569-88449167. También disponible nuestro Facebook, Programa Canciones Lejanas, y el correo contacto@cancioneslejanas.cl, pero es más automático y disponible 24/7 nuestro WhatsApp, más 569-88449167. Vamos a continuar con este tributo a Simply Red, celebrando el cumpleaños de su vocalista y líder Mick Hucknall, con esta canción que formará parte del quinto álbum de estudio de esta banda. Hablamos del álbum Life. Escuchemos Fairground junto a Simply Red.

Estamos con el placer, con el gusto de recordar. Somos Canciones Lejanas, versión anglo. Celebrando en el día de hoy el cumpleaños de Mick Hucknall, vocalista y líder de Simply Red, una banda que iniciara su camino en el año 1985 hasta el año 2010, para después volver a reunirse en el año 2015 con la excusa de la celebración en aquella época de los 30 años de su álbum debut, pero continúan muy activos y vigentes hasta el día de hoy. En su momento, Simply Red, en la pausa que tuvo entre los años 2010 y 2015, le permitió a Mick Hucknall el poder entregarnos su propuesta a nivel solista. Ahora, con el paso del tiempo, y suele ocurrir, la imagen de una agrupación se centra en un vocalista que es tan potente que al final del día uno sabe el nombre del vocalista de una agrupación, pero no conoce al resto de los integrantes. De hecho, a lo largo de su historia ha habido un verdadero desfile de artistas que en su momento formaron parte de Simply Red, pero que al final del día todo se resume en un nombre, como es el caso de Mick Hucknall, no solamente vocalista, sino que también creador de la mayoría de los éxitos de esta agrupación británica. Para continuar con lo que es la celebración del cumpleaños de Mick Hucknall, nos encontramos con una bellísima canción que formará parte de su álbum Stars del año 1992, For Your Babies.

somos Canciones Lejanas, versión anglo. Para continuar, nos encontramos con un clásico de clásicos que se conociera originalmente en el año 1972 en la voz de su autor, Albert Hammond. Llegar al número uno en el mundo entero en el año 1974 junto al grupo The Hollies, y en el año 1998 tuviera una notable versión para el álbum Blue de Simply Red. Escuchemos The Air That I Breathe, el aire que respiro, en la versión de Simply Red.

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1: Avanza la hora y continuamos compartiendo junto a ustedes esta selección de grandes e inolvidables éxitos. Somos Canciones Lejanas, versión anglo. Vamos a continuar con la canción que diera título al cuarto álbum de estudio de Simply Red, una producción musical que les permitió consagrar su éxito en el mundo entero. Escuchemos Stars junto a Simply Red.

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1: Avanza rápidamente la hora y ya estamos llegando al final de este tributo, de este homenaje en su cumpleaños a Mick Hucknall, histórico vocalista y líder de la agrupación Simply Red. Y vamos a despedirnos de una forma muy romántica, porque en el año 1974, The Stylistics nos entregaron la canción You Make Me Feel Brand New, una canción que se convirtiera en un verdadero clásico, en un verdadero ícono en el mundo entero, y que tuvo una especie de segundo aire en el año 2003, cuando el grupo Simply Red, de su producción musical de la época Home, nos entregó esta espectacular versión. Despedimos este tributo a Mick Hucknall con esta maravilla de versión para You Make Me Feel Brand New, junto a Simply Red.

Y con esta bellísima canción de nombre You Make Me Feel Brand New, despedimos este tributo, este homenaje a Mick Hucknall, vocalista de Simply Red, que hoy está de cumpleaños. Esperamos sinceramente que haya disfrutado esta selección de grandes e inolvidables éxitos de Simply Red, y la cita queda, Dios mediante, para una próxima emisión de este, su espacio de recuerdos y clásicos, canciones lejanas, su versión.

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2: Peso. Estoy más loca que nunca, pero así arrancamos este día lunes. Lunes 8 de junio de este año, 2026, 3 de la tarde con 18 minutos. Somos Sin Tu Papando. ¿Qué pasa? Tu programa de la tarde, relajadito, noticioso, musical. Ahora entramos en modo fútbol. Y después, bueno, antes, ahora, y después en agosto seguimos con Copa Libertadores, Coquimbo Unido. El jueves empieza el Mundial, que te digo, pero después va a jugar, ¿eh? En agosto juega Coquimbo Unido. Hoy va, le robó, le voló la que te jedia Colo Colo. Va puntero en la Liga Chilena, claro, en el torneo nacional. Oye, se pasa Coquimbo Unido. ¿Qué? ¿Sabes qué? Imparable Coquimbo, de verdad. Qué orgullo. ¿Quién es la Católica? ¿Quiénes son? ¿Quién es Mbappé? Tontorrón, lo echaron cantando el Barcelona. Negro caliente. No, lo pillaron ahí pololeando. Le dijeron, ¿usted prefiere pololear o jugar? Y lo echaron cantando el Mbappé, pero ahora juega por Francia. Oye, no, Coquimbo, saludo, le mandamos un cariñoso abrazo, saludos al técnico y a los jugadores, descansen, y cuando les toque jugar de nuevo, ahí vamos a estar con Solo Deporte, pero el fin de semana perdió Coquimbo el liderato, va puntero, Coquimbo Unido, y probablemente Coquimbo y Católica, y la U va como en el noveno lugar. Oscar Eduardo, ¿cómo estás tú? ¿Cómo estuvo su fin de semana? Viene cagadito de calor y cansado, ¿ah? Camina como mormón, Oscarito, ¿ah? Ay, Dios mío. ¿Qué pasa con ese recorrido? Vamos a llamar al ministro, la Seremi de Transporte, que ojalá sea otra, no la del año pasado. Sí, pues el año pasado. Maureira era mi vecina. Alejandra Maureira. Vivíamos en el mismo edificio, jamás me saludó. En todo caso, ya salió cantando. Oye, 13 grados en la comuna de La Serena. Sensación térmica, 13, máxima acá, 15. Dice... No, por 15 grados, yo invento que son entre 14 y 15. En la mañana, Oscarito, no me sentía las manos. Tipo 7 y media. ¿Cómo se llama? ¿Cómo se llama? Candado de fondo. Helado, como pata de pingüino. Estaba súper baja la temperatura. Hay pronosticadas algunas lluvias, pero para todo lo que es el Choapa parece. Ah, no para acá, para la costa, pero sí caen milímetros, ¿no? Uno punto nada, ¿no? Aquí no va a llover nada, señora tranquila, pero igual si puede destapar gañoletos. Destape, usted destapó destapó la canaleta, las cañeletas, ¿ah? No estaba nada. Ahora, ay, qué sipo. Ah, sí, las hojas. Oye, hay la cachada de hojas, señora, en su casa usted tiene, evite, porque aquí si bien no llueve, como en la zona central o en el sur de Chile, igual, cuando cae un poquito de agua, eso no nos favorece, así que hay que sacar la hojita, hoy día porque creo que paso a la basura, pero hay que ir destapando, ¿va? Cuando se acumula, no hay que dejar que se acumule, Oscar Eduardo. 98.7, Vicuña, ¿cómo están vicuñenses? Oye, ¿fue Miss Ovalle el fin de semana? Sí, Miss Ovalle, estaba animando Catherine Cornejo. Catherine, nuestra amiga, sí, Radio América. Catherine Cornejo estaba animando. Fue el Miss Ovalle, no sé qué pasó, porque no me importa. No, tiene ganado alguna Miss Ovalle que va a presentarse al Miss Universo Chile. Se sigue para Santiago y toda la cuestión. ¿Qué más pasó? Bueno, eso es Vicuña, 98.7, Ovalle, está lo mismo. Paiguano, 89.1, ¿cómo están? Paiguanino, Río Mágico y toda su gente, el alcalde, Nana Ahumada, ¿cómo le va? No, y no, más para acá, ¿eh? A Chupay olvídelo, ¿eh? No se la vamos a pedir más. Y Salamanca, por supuesto, nos escuchan en la 100.9 y aquí, en La Serena y en Coquimbo Unido, 102.7 en este día lunes. Vamos de entrando en tierra derecha a todo lo que es el Mundial de Fútbol. En una semana más vamos a estar a 15. El próximo lunes va a ser 15. Mitad del mes, Oscar Eduardo. Ya vamos a entrar al séptimo mes del año. Si es que yo me paro en el mundo, que me quiero bajar. Ahí te la dejo. Oye, algo te iba a decir. Hoy murió Julito Jun. Ay, con su manivela, ¿te acuerdas? Celedón era el otro viejo. Andrés Rillón, medio mundo. Ahí está. Julito Jun, yo te conozco, Julio Jun, hijo. Ah, le mandé ahí una condolencia. Está en el muro ahora ahí en el Mega. Bueno, actor medio ahora de comedia, pero su padre, un emblemático, un tremendo viejito. Está bien alicaído, sí, ¿eh? Se murió el sábado. Así que saludos al cielo, gran Julio Jung. Hoy hay cumpleañero, el vocalista Simple Red. Bonnie Tyler está cumpliendo pepas. Vamos a estar hablando de conciertos, de panoramas, de qué pasó el fin de semana con las láminas. La gente se volvió loca, estaba on fire. con todo lo de las láminas del Hurgol. Caligari, por supuesto, lo vamos a saludar al tiro. Sí, pero no lo encuentro. Marito, espérame. No, después, vamos a la música, estoy hablando mucho. Vamos a tocar la pausa. 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

0: indica la hora.
1: 15 horas, 29 minutos.
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1: Ahí escuchábamos el sonido del grunge. Fran Tabañino, ya, calladito. Sí, gracias, Fran. Saludos, Francisco. Ayer estuve ahí whatsappeando con él. Está en su proyecto ahí en TEDx. Cariños para él, ¿eh? Ahí pasaba Nirvana con Come As You Are, la voz de Kurt Cobain. 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Bueno, ese, la media mención que te hice, Oscarito. Increíble. Oye, fueron los premios Pulsar. Pulsar. Sí, por la entrega, los ganadores y todo. Claro. Oye, lo bueno que participó, sé que participó de la banda de death metal de Sellos, donde está la vocalista, la Miss Chile para mi universo, la Ignacia Fernández. Que canta así. World for Territory. ¡Ay, el canto gutural! ¡Ay! Ay, yo no puedo jugar, Oscarito, hay que estudiar para cantar así. La noche de este domingo, en los estudios de TVN, casi desapareciendo, se realizaron los premios Pulsar 2026, los que galardonan a lo mejor, a lo más filete de la música chilena, a lo mejor de lo mejor que hay. La ceremonia contó con la presencia de figuras de la escena, como Francisca Valenzuela, vuelo a Ana Tijú, Don Rorro, mira... Sinergia. Javier Amena, Javierita, que cotiza en otra ISAPRE, yo ni sabía. Y la princesa Alba, que me cae bien porque la vi bailando en el Chilevisión y la amé. Como era de esperarse, el evento estuvo marcado por los mensajes en apoyo a la cultura. Recordemos que están todos ahí, están tiritando. Apareció Alfredo Castro de nuevo. ¿Qué van a hacer? ¿Otra historia con Pinochet? Dios mío. Esto sí, te voy a leer esa historia. Esto digo ante los recortes, perdón, presupuestarios en la cartera del mismo nombre, implementados por el gobierno de José Antonio Kast Rist, más conocido como Pepe Toño. No obstante, tras la ceremonia llevada a cabo este jueves, en realidad la ceremonia fue los premios los Pulsar 2026, revelaron a los restantes ganadores, porque el jueves, ¿no? Y anoche ya con la entrega del resto, categorías donde resaltó Candelabro, que se llevó el premio Álbum del Año. Así que, ¿quién más estuvo? Mejor que, álbum de música tropical, Banda Conmoción. Mira, Purgatorio Carnaval. Tengo idea que no. Mejor álbum de música rap, Ana Tijú. Mira. Mejor álbum de música electrónica, Shikarika, Invierno en la Playa. Mejor álbum pop, Mon Laferte con Femme Fatale. No tenía que faltar esa placa, no podía. Mejor álbum de música tradicional folclórica, Calichal. Calichal, 45 años. Mejor álbum de música ranchera, Alanis Lago. Mira, la Rocío. En Desamor también se baila, ese es el álbum de ella. Mejor álbum de rock, Candelabro, Deseo, Carne y Voluntad. Mejor álbum de metal, Engrupid People. People Engrupía, Gente Engrupía. Oye, mejor cantautor, la Camila Moreno con La Primera Luz. Mejor álbum de música urbana, el señor Dref Kila, muy, muy conocido acá en La Pampilla, con el álbum Después del Sol. Canción del año, Cancamusa and Jepe con Dopamina. Mira, álbum del año, de nuevo, ahí, Candelabro, Deseo, Carne y Voluntad. Artista del público, ¿quién votó y votó y votó para que ganara la cita a Alanis Lagos? Premio, por eso está Rorro. Premio SCD a la canción más tocada de las radios. ¿Sabés quién fue, Oscar Eduardo? Uno que anda girando con su álbum mágico. El señor Joe Vasconcelos con Las 6. ¿Agarrá esa canción? Las 6 de la mañana. En alza a las 6 de la mañana, nadie me canse. Algo así. Ahí está, de Mon Laferte a Candelabro. Lista completa de ganadores de los premios Pulsar 2026. ¿Qué te digo? Camila Moreno, escuchémosla.
2: Vamos, sigamos con la revolución.
1: Ah, entonces no la vamos a escucharla nada. ¡Ah! Soy pesado, querido. No, sí, es verdad.

0: Ah, no, pues hay que escuchar nomás a Alfredo Castro. No, está bien sentido, está bien golpeado las artes, ¿eh? Oye, mira, el profesor Artello, qué pa' dentro. Revolucionario Artés, le vamos a decir. Che, se quedó chico al lado de él. Oye, qué impactado. Vamos a estar, no sé si conversándolo el profe Artés, pero sí lo de Alfredo Castro me llama mucho la atención. Fíjate que la declaración que hizo. Y vamos a hablar también del nuevo trabajo que va a hacer con respecto a, de nuevo, a algo de Pinochet. No puede ser, sí, ya hay tantas otras cosas de qué hablar, hombre. Ya, hay que contar historias también, si ya hizo ya el Conde y la otra. Y... Pero bueno, en fin. Oye, 3:42, escuchemos uno de estos que vimos. ¿Cuál sería?
1: Cancamusa y...
0: Jepe, dopamina. Cancamusa, que te gusta, tío, carito. Pillini.

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1: Te indica la hora.
3: 15 horas, 54 minutos.
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2: 4:02 PM, completamente en vivo, en este día lunes 8 de junio de este año 2026. Recuerden que este jueves comienza el pitazo. Bueno, para esto, todas las fiestas o las inauguraciones en paralelo que van a haber en México, en Canadá y en Norteamérica, en Estados Unidos. Vamos a estar hablando de eso, que el día jueves se inaugura, se da el pitazo inicial de Norteamérica 2026. Ahí escuchamos a Toto, ¿ah? De su álbum Toto del año 78, All Supply the Love. Qué buena atención, ¿no? Toto. ¿Sabes quién está de cumpleaños, Carlos Eduardo? Una mujer de una voz inconfundible. Sí, fue ayer igual, pero como no estábamos al aire, vale la pena mencionarla. La voz inconfundible que desafió al tiempo. Me refiero a la gran Bonnie Tyler, de este porte, chiquitita, 1.60m, de puro talento. Como lo bueno, frasco chico, perdón, el veneno también, así es la gente, ¿no? Yo no tengo idea. Celebra 75 años, yo pensé que tenía menos. Convertida en leyenda a esta altura, Bonnie Tyler celebra 75 años, consolidada como una de las voces más reconocibles del pop y el rock de los 80. Más pop que rock, digo yo, ¿eh? De repente. Su legado sigue vigente décadas después de sus mayores éxitos. ¿Cómo olvidar Total Eclipse of the Heart? Eclipse total del corazón. La otra que era, uy, banda sonora de películas emblemáticas como Footloose. I'm in the hero. Cuando el otro iba arriba de un tractor. ¿Vieron esa película, no? ¡Qué buena! Un día como hoy, pero de 1951, nació una de las voces inconfundibles de la música popular, Bonnie Tyler, convertida, como dije, una figura internacional. La cantante galesa, mira, es como Tom Jones, nació en Gales. Construyó un legado que trasciende, como lo dije antes, mira, siguen sonando en plataformas, en radios digitales, escenarios de todo el mundo. El fenómeno de Total Eclipse of the Heart o Eclipse Total del Corazón, aunque su trayectoria, digo, perdón, incluye numerosos álbumes y sencillos exitosos, fue esa canción, Eclipse Total del Corazón, la canción que la transformó en un fenómeno global. Lanzada en el 83, esa canción romántica, el blues de la época, como parte del álbum Faster Than the Speed of the Night, la balada escrita por Jim Steinman, ella no lo escribió, ¿eh? Pero se convirtió rápidamente en uno de los mayores éxitos de la década, El Lento. Y una interpretación, digámoslo, poderosa. Su emotiva intensidad, mira, escuchaba esa canción, pero ayudaron a convertirla a la canción en un clásico que continúa sumando nuevas audiencias a más de 40 años después de su estreno. Y hoy día, y bueno, ayer en realidad, pero como no estábamos, le hacemos hoy día un pequeño homenaje a Bonnie Tyler a sus 75 pepas. No te le notan, Bonnie. Sigue entre nosotros, eso es harto decir. Porque vamos viendo que... Si es que... Bueno, voy a hacer un comentario después que volvamos mejor de la música para no quitarle este sentido homenaje a Bonnie Tyler. Y este hermoso, este lento. Que vuelvan los blues y los lentos con el eclipse total del corazón. Bonnie Tyler en Monte.

Oye, ese es un pequeño homenaje que hicimos ayer. Bonnie Tyler, que fue, su voz fue parte de grandes bandas sonoras, no solamente Footloose, ¿sí? Holding Out for a Hero, esa es de Footloose, ¿no? Bueno, Kevin Bacon, la otra flaca, no me acuerdo cómo se llama, donde estaba prohibido escuchar música. Nadie bailaba. ¡Ay! Del que salía el obispo ahí, ¿eh? Que era el papá de la protagonista. Porque ahí había un accidente. Imagínate ahora cómo está la cosa. Nadie podía escuchar música. Se estaba prohibido que había habido un suicidio. Bueno, de uno de los hijos del pastor también, o del obispo ahí del lugar. Es que era un pueblo chiquitito también. Ahí estaba Bonnie Tyler de su álbum Simple Believe del año 1989. Mira el año. Oye, ¿sabéis quién está de cumpleaños? Es un cantantazo, pero lo vamos a dejar para después, porque entre tanto cumpleañero, mejor que pasemos a otra noticia. ¿Sabéis lo que pasó el fin de semana? Yo estuve viendo las redes sociales de Monte Carlo, de Guayacán también, el tema de las cambias de las láminas, ¿no? Ya. Para el Mundial, po. Y para allá partía Félix Velasco y todo, y compañía, y otros personajes más. Hicieron harto participar a la gente con retos, ¿no? Y desafíos para tener láminas, cartas también, porque modo fútbol, y creo que todo junio. Y parte un poquito de julio también. Y la gente sabe que participaba, estaban en el Coliseo. ¿Te acuerdas que conversamos con ellos el viernes? Con Cristóbal, también del Holandés Errante, junto a Félix. Nos contaban que iban a estar ahí entregando, intercambiando, en un stand ahí. Y se dejó caer la familia completa, ahí, dominando la pelotita, una pelotita de deporte, después una más chiquitita, y así, como una de ping-pong. Ahí no todos surfeaban la ola. Ah, no, todo le fue tan bien, ¿ah? ¿Eh? Vamos a preguntar, porque todavía no lo tengo tan claro. Sí, como olvidarlo, Monticrom, Artecrom, todo eso, con Panini, Salo. Esto es Panini, ¿no? Pareciera. Sí, y que cuesta. Y antiguamente, ¿te acordás que era hoy? Se hacía, pero lo imposible, y compraba. Oye, qué manera de gastar plata. Láminas que venían 5 y si salían repetidas son ay, po. A gente las cambiáis también con los amigos y así, ¿te acordás? ¿Tú jugaste eso, carito? Dar vuelta a la. Hoy somos antiguos, se nos cayó la cédula. Que uno jugaba esas cosas junto con la payaya, como decía el otro día el maestro Arriola. A eso jugaba uno. La cosa que les quería comentar eso, ¿eh? que era interesante ver cómo la familia fue al Coliseo, también entre medio al Vivo Mall. Fueron el día sábado al patio comía. También intercambiar las láminas, fue ya el. Se cambió, digamos. O sea, había ido las. Fue algo en la semana pasada y se terminó, digamos, este sábado 6. Se reunieron todos ahí en el Vivo Mall con Kimbo. Pero yo, a propósito de todo eso, encontré un reportaje, un artículo. Fíjate, bien interesante, que me dejó pensando. Y eso es raro, porque cuando yo pienso, ¿qué te digo? Tiembla todo. Hoy hablándote todo un poco, manso terremoto, Oscar Eduardo, en Filipinas. 8.2 se cayó Filipinas completo. Y hablaban del posible. Hoy el show no descarta, no hubo alerta tsunami para nosotros, pero quedó la pata, la manzaca, con un 8.8 el 2010. ¿Cuánto sabemos nosotros? Ahí vamos liderando. Junto con Japón. No, allá también, sí, pues, 8.8, pero allá en Filipinas con un 8.2 fue potente. Oye, mira, ¿qué dice la psicología a propósito de lo que hablábamos, ¿eh? Sobre las personas que coleccionan láminas de álbum. No, si ahí aparece el experto, siempre el gallo que le busca la quinta pata al gato. Más allá de la fiebre futbolera que empieza este jueves, los psicólogos revelan que juntar láminas tiene enormes beneficios sociales y mentales. ¿Qué creían? ¿Que iba a portillar? No, esto es beneficioso. Lo que hacía uno cuando era chico, mucho más sano, mucho más. Te hacía como hasta pensar un poquito más. Hasta ya aprender como a aburrirte, a entretenerte. Ahora lo tenés todo tan a la mano con nuestros hijos. Con la Copa Mundial del Fútbol, Oscar Eduardo, en el horizonte, la fiebre por coleccionar e intercambiar láminas se toma nuevamente las calles. Me gusta esto, los colegios, los espacios públicos. Lo que a simple vista parece un juego o un pasatiempo encierra un trastorno. Perdón, no trastorno, trasfondo, me equivoqué de palabra. Trasfondo, porque si es trastorno estamos mal. Mucho más complejo, especialmente desde el punto de vista de la salud mental y el comportamiento. Pues según una psicóloga muy, muy importante de la Universidad de las Américas, Erika Mena llamada, este es un fenómeno que desde la psicología revela una riqueza profunda para el desarrollo de los niños, adolescentes, incluso adultos y familias. ¿Cachai? Que se incluye a todo ahí, a toda la familia, el núcleo completo,
¿Por qué? Porque para los más jóvenes, el proceso de abrir sobre, yo me acuerdo, yo transpirando ahí buscando la lámina perdida, nunca me salía. Buscar los números, por ejemplo, en este caso, y pegar cada figura es una escuela de aprendizaje práctico, ¿cachai? Papá, y coleccionando y todo. No se trata solo de diversión, sino que de un ejercicio que estimula, lo dice la psicóloga, directamente el cerebro y las emociones de los menores en etapa de crecimiento, hablando de los más chiquititos, a los que están ahí, que son los más entusiasmados, a los que les gusta el fútbol, que andan ahí, los que participaban con Félix ahí, pa, haciendo ahí como, ¿cómo se dice? Cuando dominando el balón. Tal como destaca la psicóloga en la columna que les conté, para la infancia completar un álbum involucra habilidades cognitivas. Mira lo que les digo, que es súper falta ahí, estamos viendo al debe y hoy tiene pocas habilidades cognitivas o está con algunos dramas, algunas bajas emocionales y esenciales, la tolerancia a la frustración, ¿cachai? Que a veces tenemos poco de eso y por poquito, pum, ante la lámina que no llega, po. La organización del pensamiento, al clasificar, al ordenar, la memoria visual, ¿cachai? Todo lo que ocupas, de todo lo que nos hacemos cargo con un álbum, juntando las laminitas y todo, algo como tan antiguo, tan sencillo a lo mejor, pero que nos trae, nos hace pensar, nos hace entretenernos de maneras más reales también, con más aterrizadito. Ordenar la memoria visual y el establecimiento, digo, de metas concretas. Así, oye, me falta esta lámina, ¿cachai? Que es como, y además el compartir con el otro. Y con esto termino, el juego adquiere su máximo valor cuando las láminas repetidas obligan a los niños a interactuar con otros. Porque yo, ¿cómo te mando a sacar otra lámina? Tengo que interactuar con un compañero, hablar, relacionarme, ver al otro. Que es lo que no estamos haciendo en esta vida loca de puras pantallas y celulares. Así se transforman en una herramienta formativa también y de mejor convivencia. Porque es negociar, compartir, ceder y colaborar. ¿Qué nos falta? Negociar, compartir, ceder y colaborar con el de al lado. Se aplica para todo aquí, para grande, para chico, para la familia completa, así que bienvenido sea a las láminas del álbum Norteamérica 2026, se nos va a ayudar un poquito a humanizarnos y dejar tanta cosa que nos tiene la cabeza, pero quiero para en el mundo que me quiero bajar. Hacemos música, Oscarito, después de esta gran reflexión que he dado, no estoy descubriendo el agua tibia, pero si usted deje a su hijo que coleccione, que junte, que, y que se entusiasme con esto de Norteamérica 2026, el mundial que viene el jueves 11 de julio.

0: 16 horas, 27 minutos.
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2: Así es, bajamos la censura. No, seguí todo tranquilito, puro cariño. Como buen día lunes, estamos partiendo ahí, tranquilitos nomás. Oye, Nothing Else Matter, ahí pasaba Metallica del año 1991. Oye, delante hablamos de los premios Pulsar, ¿te acuerdas, Oscar Eduardo? Pulsar. Hablamos de Joe Vasconcelos, que sumó un hito, lo dijimos, al recibir el premio Pulsar a la canción más tocada del año 2025, gracias a las 6. ¿Ah? ¿Quién no te bailó esa canción como a las 8 de la mañana en el after? Una de las cumbias más emblemáticas de la música chilena. A 30 años de su lanzamiento, el tema sí, ahí está, ta, ta, ta, tan, tan, ta. Oiga, bueno, Joe viene con toda la onda media brazuca, ¿no? Este flaco vivió en Estados Unidos, en Brasil, entonces tiene una onda muy rica, Joe Vasconcelos, me encanta. Bueno, Gustavo vino en el Centenario, que vino con su álbum Mágico, sigue girando todavía, a 30 años de su lanzamiento. El tema sigue conquistando nuevas generaciones. Se acabó el carrete, liderando la programación radial y acumulando cerca de, escúchenme, 45 millones de reproducciones en Spotify. ¡Maravilloso! Y como si fuera poco, esto no termina, señora, no me mueva el... Oiga, como si fuera poco, este fin de semana, lo que les contaba recién, Joe, el artista, reunió a más de 20.000 personas en la celebración, perdón, del aniversario de Providencia. Mira, Raquel, pero está un poquito más lejos de acá, pero demostrando que su música mantiene intacta la energía y el cariño del público, me bajó a mí. Gracias, ahí sí. Oye, 50 años de trayectoria, una carrera llena de éxitos. El gran Joe sigue haciendo historia, preparando la celebración de sus 50 años sobre los escenarios, que no es poco decir para un cantante nacional, y eso rescatable y destacable absolutamente, porque ha sido, si no me equivoco, bien ininterrumpido. Yo lo vengo escuchando, la música, Los Mágicos, La Funa y todas esas canciones extraordinarias que solo él las interpreta, las baila. ¿Qué tendrá Joe, ah? ¿Ah? Llegó aquí. Ah, me comentaste que era como este fuerte. Traigo un CD, dijo Joe. Permiso, dijo, toc, toc, Radio Monte Carlo, hola, soy Joe Vasconcelos, dijo. Ah, no, siempre muy alternativo, sí, vanguardista. Que venía de Brasil, venía entre amarillo, verde amarela. Sí, pues, como loco, ¿no? Como estrambótico. Sí, pues bien loquillo Joe, popa, vestirse, siempre fue bien atípico y transgresor. Y trajo un CD, y simpático me dijiste, ¿no? No se dio colores, no como otros. No, pero ahí está, pues 50 años de carrera, Joe Vasconcelos, y por supuesto la canción Las 6 ha sido la más escuchada del año 2025. Y lo vamos a escuchar aquí, ¿sí o no? Dígalo ahí, aquí está el señor Joe Vasconcelos. ¿Quién no te bailó Las 6? Bailemos, está, yo bailo.

Oye, ahí pasaba uno de los mejores guitarristas, como banda, también muy buena, pero él, Mike Knopfler, como uno de los buenos guitarristas, Dire Straits. Bueno, ¿cómo se llamaba esa canción, Ocarito? Se llamaba Soul Stand Up Swing, del año 1978, Dire Straits, sonido británico. 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La, la, la, la, la. 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Opus. Opus se llama eso, ¿no? La, la, la, la, la. Life is la... ¿Ah? En One Hit Wonder. Uy, la canción. Life is la... Uy, nunca más la escuchamos. Claro, po. No hay en estudio la versión en vivo. Y te pasaste. Y nada más. Pero fue emblemática, sí, po. Y nada más, ahí está, ¿viste? Oye, tengo curiosidades de fútbol yo. Detrás de... Porque estamos todos en modo... Mira, tú me aprietas el dedo chico y me sale una pelota por el...

Mira lo que te digo. Partidos que cambiaron la historia de un país. Mira, Chilito, con vista al mar que ha ido poco, no tiene mucha historia, ¿eh? El 62, que fuimos tercer lugar, y después ahí aparecimos Francia 98, y ahí nuestra mejor participación sigue siendo el que gane el más mejor. Estaba Don Leonel Sánchez y todo lo del Mundial del 62. Detrás de cada gol, lo dije, partido o mundial, también hay disputas de poder, de identidad y de memoria. A lo largo de la history o historia, el fútbol fue utilizado como propaganda, resistencia, símbolo nacional e incluso herramienta de paz en medio de conflictos que iban marcando en ese minuto el mundo, ¿no? Te cuento un poquito cortito, no los quiero aburrir. Mira, por ejemplo, espérate un poco, acá está. El fútbol como reflejo de tensiones geopolíticas, dictaduras y revoluciones sociales. O sea, más que un juego. Italia, 1934. Me fui, pero allá la... El régimen de Mussolini utilizó el mundial como propaganda fascista y demostración de poder absoluto. Eso fue Mussolini en el año 1934. Mucho ahora, carita, habla al micrófono usted que me echa toda la culpa a mí después. La tregua de Drogba. En 2005, la selección de Costa de Marfil detuvo una guerra civil con un mensaje de paz. ¿Viste? Dos y para todos lados. Vamos al partido de la vergüenza. Alemania Federal versus Alemania Oriental, 1974. El muro de Berlín trasladado a la cancha. Mira, claro, hay papas, cómo iban y cómo venían. Están todos ahí. Argentina versus Inglaterra. Esta bien, esta nos viene de cerca porque Allende los Andes. ¿Te acordás? Diego Armando. 1986. Maradona y la mano de Dios. Como desahogo social tras la guerra de las Malvinas. ¿Cachai? Si vino justo. Como anillo al dedo, Oscar Eduardo, claro que sí. Ahora vamos al nacimiento de Croacia. El violento Dinamo Zagreb contra la Estrella Roja en el 90, anticipó la desintegración de Yugoslavia. ¿Viste? No, meta para política y todo. El balón no es neutral. Cuando la política calla, el fútbol habla y transforma realidades. Toma, ahí se las dejo. Oye, veo discurso. Parezco al profe Artés, pero hablando del otro lado, ¿sí? ¿Ah? ¿Ah? Irán. Ah, claro, ahora si lo vamos a lo que va pasando ahora, si lo actualizamos esto, es que no salió más información. Lo voy a preguntar a mi amigo que hizo esta nota. ¿Qué pasa ahí con...? Claro, en este minuto, pues si pudiéramos hablar de... está la patada nomás en el mundo. Pero esperamos que este mundial nos traiga, mira, lo que hablábamos, los álbumes, lo que hablábamos de lo que se arma, lo que se... en las casas, ¿cachai? Incluso las mujeres también. A mí me gusta el mundial y ver la selección chilena, más que un fútbol. Y Coquimbo Unido, por supuesto. No soy mucho de estadio, pero sí disfruto con los partidos, me emociono, me baja la pasión, me echo una chuchada, me emociono con esas cosas y disfruto. ¡Sí! Me enchucho, dijo José Antonio Neme. ¿Qué dijo? ¿Qué? Eso le pasa a una porque una es así como apasionada, así como así, ¡sí! Eso, pero no estamos, así que da lo mismo. ¡Sí, sí! ¡Sí! Coquimbo Unido. Listo, por eso nos queda. Nos vamos por la Copa Libertadores de América en agosto. Y como no estamos en el Mundial, vamos a tener que conformarnos de gritar, ¡ay, Brasil, Argentina! ¿Un contra Argentina, sí? ¿Quién quiere usted que gane? ¿Prefiere Argentina o Brasil? Este señor que está ahí, Brasil. Todo porque tiene resentimiento con... ¿Usted, Oscarito, qué le gusta? ¿Argentina, Brasil, Uruguay, buenos para pegar las patas? ¿A quién le gusta? ¿Quién le gusta a usted? Ya se está demorando, Oscarito, ¿ah? Pero no, hombre, entre Brasil, Argentina, Uruguay, no sé quién más, Uruguay. Pero son buenos para las patadas. Bueno, no nos pegan a nosotros, se queda lo mismo. Yo voy por Brasil, país más grande del mundo, Pelé lo más grande, porque en ese tiempo no había televisión, no sabíamos lo grande que fue Don Pelé. Ahí te la dejo, un señor, de principio a fin. Listo, no sé por qué terminé hablando de Pelé. Vamos a la música, queridos, ¿tiene algo ahí del mundial o no?

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3: 17 horas. Un minuto.
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1: Estamos de vuelta. ¡Ah, las redes sociales! ¡Claro que sí! Gracias, maestro Arriola, Capitani. Las redes sociales, Monte Carlos EL, en Instagram, en Facebook y en TikTok. Y en el canal de YouTube como Radio Monte Carlo Oficial. Oye, ¿se acuerdan que estábamos hablando antes del cine, de los artistas, de los actores, los pulsar? ¿Ah? ¿Todas esas cuestiones? ¿Todas esas manos? Ana de Armas. ¿Quién es Ana de Armas? ¿Es una actriz? ¿Usted lo ubica? Sí, pues. Ana de Armas y Alfredo Castro. Ahí apareció Alfredo Castro. Juntos. El potente elenco chileno de la película sobre la detención de Pinochet en Londres. De eso se va a tratar. ¿Cachai? El director Felipe Gálvez filmará un thriller de espionaje basado en uno de los episodios judiciales más relevantes del siglo XX. Ahí tenían que recurrir de nuevo. El cine chileno vuelve a instalarse en la escena internacional con un proyecto liderado por Felipe Gálvez, el mismo director de Los Colonos, quien dirigirá tanto actores nacionales como hollywoodenses en un thriller de espionaje. Impunidad. Estará basada en el libro 38 Londres Street y abordará uno de los episodios judiciales más relevantes del siglo XX, la detención de Augusto Pinochet en Londres, 1998. Dice, quiero explorar las páginas eliminadas de nuestra historia. Oh, esto voy a leer como Pablo Neruda. Usar el género de espionaje no para celebrar conspiraciones, pero para revelar cómo la justicia misma puede ser negociada y transformada en un espectáculo, explicó el director Gálvez al medio Variety. ¡Qué charcha! Bueno, Impunidad, película chilena con actores nacionales y de Hollywood. Las grabaciones del largometraje serán en Chile, en el Reino Unido y en España. En los idiomas inglés y español. Y con la participación de dos de los actores más relevantes de Hollywood de los últimos años, Ana de Armas y Sebastián Stan. No tengo idea quién es Sebastián Stan. No solo protagonizarán la película, sino también serán productores ejecutivos. Junto a ellos, el cast será formado también por otras estrellas. ¡Oh, estrellas chilenas! Alfredo Castro, ¡wow! ¿O será mucho de Roche? ¿Están dando la fiera ahora? Ahí lo veo. Antonio Segers y Alejandro Goit. En Rogelio los tres. Ana de Armas obtuvo nominaciones al Oscar por su actuación en Blonde como Marilyn Monroe. Esa actriz, ¿eh?, la que representara como Blonde, como rubia, a Marilyn Monroe. Es reconocida por No Time to Die, en John Wick también trabajó, ¿eh? Mira, en Blade Runner, cáchate. Por su parte, Stan, el otro actor, es reconocido por su trabajo en las taquilleras películas de Marvel. Mira, el aprendiz, como Donald Trump, que le otorgó una nominación al Oscar. Lo conozco mucho. Impunidad seguirá la historia de un mercenario reclutado por una ONG. Sebastián Stan y una enviada chilena, Ana de Armas. Ambos se verán envueltos en conspiraciones, traiciones, maniobras geopolíticas. ¿Y dónde aparecerá aquí Margaret Thatcher, ¿eh?, todavía amiga de Pinochet, ¿eh? Según Variety, la revista, los personajes principales descubrirán a su propio costo que la verdadera batalla de la justicia se combate en las sombras, lejos de los tribunales. Ahí está. El director chileno Felipe González va a filmar un thriller de la detención de Pinochet en Londres. Y ahí está metido otra vez Alfredo Castro, que está muy apenado porque no iba a recibir el recorte en cultura y todas las otras cuestiones. ¡Ay, Dios mío! ¡Así nomás, po! Yo no entiendo nada, pero solo sé, a esta altura, que nada sé. Por último, ¿qué me importa a mí? ¿Vamos a la música, Oscarito? Esto es muy pecado.
2: Esto es muy pecado. Esto es muy pecado.
1: Estoy entrevistando a Daniel Alcaíno, actual yerba, que hace Yerko Buchento. Él también hizo de Pinochet. No sé si lo hará Allende. ¿De quién hizo? Pinochet. Hay una película de él también. Sale Pinochet, Salvador Allende. En fin. ¡Vamos a la música mejor! ¡Ahí está! Llegaron los suecos, sus amigos de Bizarro y compañía. Aquí llega The Final Countdown, la cuenta regresiva, Europe en Monte Carlo.

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1: Ahí estábamos escuchando a Europe de Suecia con cariño, una versión en vivo. ¿De dónde estás agradeciendo? Creo que está en Chile. ¿Está en Chile, Oscar Eduardo? ¿Festival de Viña? Festival de Viña, muy amigo de Alfredo Alonso, de Bizarro. No canta tan bien, si el flaco. Pero ahí estaba Open Your Heart de Europe. Todo lo que es 80. 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Síguelo en sus redes sociales porque Calegari somos todos. ¿Vamos a la pausa, Oscar Eduardo, o me estoy adelantando mucho? ¿Todavía no? ¿Le digo alguna? Ah, no, yo quería contarle algo. A ver, no, ha sido una tontera. Es que sabéis lo que encontré, algo que me dio, me identifiqué, mira. Así como yo, un montón de otra gente se puede estar, pero un poquito que está lento la internet, ¿ah? Todo lo que es el wifi, pero un poco acá. Aparte que está de cumpleaños la Nancy. ¡Ah! Hablimos la Nancy Sinatra, po. Alcanzamos y nos vamos con su canción. Alcanzamos, ¿no? Además que nos gustaba mucho esta flaca. No, si era porque era hija de Don Frank nomás. Un día como hoy, un 8 de junio, pero del 40, nacía Nancy Sinatra, la voz detrás del clásico These Boots Are Made for Walking. Esa es como de comerciales. Hoy celebra, hoy 86 pepas, ¿cuándo tendría su papá? Una de las artistas más emblemáticas del pop de los años 60. ¡Feliz cumpleaños, Nancy! Te cuento más. Además, es la hija mayor de Frank Sinatra. Logró construir una carrera propia, ¿eh? Que ha sido una carga eso. La hija de... Como la hija de Elvis, la hija de Frank Sinatra. Una carrera propia con una imagen icónica que marcó la década de los 60 sobre todo. Hay varios otros éxitos, ¿ah? ¿Eh? Fue una de las grandes figuras del pop de los años 60, especialmente recordada con éxitos como este que está sonando, These Boots Are Made for Walking, Sugar Town, Something Stupid, You Are Only Alive Twice. Ahí está. Por supuesto, la canción ideal para acompañar la efeméride, ¿cuál es? Esta, These Boots Are Made for Walking. Escucha.

0: Auténtica la hora.
1: 17 horas, 28 minutos.
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2: Gracias, Fran Dabañino, por darme el pase, gol. Ahí pasaba Who's Crying Now, The Journey, de su álbum de grandes éxitos de 1981. Acabamos de Dusty Perry, hecho mierda, pero cantaba la raja. El filipino sí hizo lo suyo cuando vino Viña, pero como Steve Perry, no hay. Oh, Cherry, oh, qué bien cantaba ese plan. Queremos mandar un saludo a nuestra amiga auditora que nos escucha, que nos manda pura buena onda, Bernie Leiva. Dijo que ella hablaba pura cosa, pero que se entretenía. No, no, dijo así. No, dijo que era buena la música, dijo. Sí, pero ¿qué le voy a hacer? Saludos a todos, a la mejor radio, al fin poder escuchar. Mira, no había podido escuchar, ¿no? Bernie Leiva, cariños para ti, para tu familia. Gracias por preferirnos, por escucharnos y reírte con mis tonteras. Oye, encontré una noticia de Bohemian Rhapsody. Ay, ¿qué inventará? Sí, Queen, mira. Espérate un poco. ¿Qué hay detrás de la letra? Oye, cuesta que entren estos letras. Ahí está. Seis teorías sobre el significado de Bohemian Rhapsody de Queen. Las lecturas, claro, van desde un caso de homicidio ficticio hasta la confesión de Freddie Mercury sobre su propia sexualidad. Yo ahí te lo cedo. ¿Te acordás que estaba ahí en conversaciones con su pololita ahí tocando el piano? En la película que vimos, ¿no? Capaz por ahí fue. Décadas después de su lanzamiento, Bohemian Rhapsody, la canción más emblemática de Queen gracias a Oscar Eduardo, sigue sin tener una interpretación definitiva. Las lecturas van, como dije recién, desde un caso de homicidio, ficticio obviamente, hasta la propia confesión de Freddie sobre su sexualidad. Seguramente sea una de las canciones de rock más reconocidas de la historia. ¿Quién no te ha cantado esta canción? El coro. Alguien por ahí dijo, si a tu hijo no lo has puesto a escuchar Bohemian Rhapsody, no está toda la pega hecha. No, ahí, imagínate. Una de las más misteriosas, ¿ah? Todos reconocen la melodía y muchos pueden recitar su letra, pero pocos logran explicar con precisión qué mierda significa o qué cresta significa. Perdón el lenguaje, ¿no? En esa ambigüedad que caracterizaba mucho a Freddy, ¿no? Porque salió del closet después que era hétero, después se puso... ¡Uy! Salió de una promiscuidad. Y mira que lo llevó a una muerte temprana debido al SIDA, ¿no? Durante décadas sembró y alimentó una serie de teorías que intentaban descifrar el mensaje detrás de la obra maestra. La obra cumbre, casi clásica, operística de Queen. Mira, seis de ellas. Trata de un supuesto homicidio. Es la lectura más literal de esta teoría, parte de los propios versos. Mamá, mamá de madre, mamá Oscarito. Acabo de matar a un hombre. Puso un arma contra su cabeza, apreté el gatillo y ahora está muerto. La canción contiene además imágenes de juicio y condena con figuras que interceden por el protagonista. Es solo un pobre muchacho de una familia pobre. Perdónenle la vida de esta monstruosidad. Sin que quede claro de qué monstruosidad se está hablando, digamos, ¿no? O se trata. La ambigüedad, como en todo lo que rodea esta canción, parece a propósito. 2. Remite un viaje del héroe de Joseph Campbell. El escritor estadounidense Joseph Campbell publicó The Hero with a Thousand Faces, un análisis de la estructura arquetípica del héroe presente en mitos, leyendas. Un personaje ficticio que algunos investigadores encuentran ecos de ese esquema en los versos. ¿Esto es la vida real? ¿Esto es fantasía? Belcebú. Ahí dijo, Belcebú, tiene un demonio. Belcebú es uno de los tantos nombres que se le da a Satanás, demonio, ángel caído, qué sé yo. Tiene un demonio reservado para mí, dice, solo tengo que salir, tengo que irme de aquí cuanto antes. La otra dice que es una disculpa a Mary Austin, la mujer que dijimos que parece que fue el amor de su vida, ¿eh? A la que le dejó todos los gatos, la plata, los cachos, todo. Durante años, Mercury mantuvo un vínculo amoroso con Mary Austin antes de revelarle que era homosexual. Su familia religiosa, muy conservadora, desaprobaba cualquier vínculo fuera de la heterosexualidad, más en esos años, ¿no? Lo que habría pesado mucho sobre Freddie en ese periodo. Algunos intérpretes leen la canción como un autojuicio. El crimen y la condena serían metáforas. Mira, metáforas, me acordé, mira, Pepe Toño. No me mezcla aquí al presidente de la República. Oye, serían metáforas de la culpa del cantante por la decepción. La recurrencia de la palabra árabe Bismillah en el nombre de Dios reforzaría la parte religiosa de esa culpa. Y por último, no tiene ningún fucking significado. Esta no sería la primera vez que un compositor ajusta palabras a una melodía sin preocuparse demasiado por su coherencia o significado alguno. Paul McCartney, por ejemplo, usó huevos revueltos, scrambled eggs, como la letra provisional para acompañar una melodía antes de escribir Yesterday. Los ejemplos son incontables, hay un montón de gente. Y es muy probable que el propio Mercury haya elegido palabras al azar por su sonoridad sin intención narrativa alguna. Y por último, ahora sí con este término, es una rapsodia bohemia en sentido literal. Oscar Eduardo, esto es lo último. El propio título da una pista que suele pasarse por alto. Según el diccionario, Merriam-Webster, bohemio, puede referirse a un artista que lleva una vida no convencional o a un errante. Mercury nació en Zanzíbar, África, ¿no? Todos sabemos. Viajó por el mundo y llevó una vida que difícilmente podría calificarse de ordinaria. No, era una vida muy loquilla. Rapsodia, por su parte, designa una obra lírica de alto contenido emocional. Ahí va entonces. Desde esta lectura, la canción sería simplemente Mercury procesando sus emociones a través de imágenes caóticas y metafóricas, sin un argumento. Y ya, y ahora, si esto era lo último, si me equivoqué, esta es la 6. Muy probablemente esta sea la teoría que más, con más sustento testimonial. Leslie Ann Jones, autora del libro Freddie Mercury, The Definitive, la biografía definitiva, pasó una semana con Jim Hutton, pareja de Mercury, antes de sus últimos años, que le habría confirmado el origen de la canción. Era, Mercury provenía de una familia zoroástrica, profundamente religiosa, ¿no? El zoroastrismo no reconoce la homosexualidad. Caché que una cosa más bien ya de religión, de guardar apariencias, de esconderte. Y según Hutton, nunca había podido hacer una declaración pública al respecto con su familia, por su parte muy, muy religiosa. Siempre tuvo que mantener la farsa de ser heterosexual por su familia, dijo el pololo de Freddie al escritor. Bohemian Rhapsody fue la de confesión de Freddie. Trataba de, sobre todo, cómo podría haber sido su vida y cuánto más feliz podría haber sido si simplemente hubiera podido ser él mismo, sin tener que engrupir y decir yo soy hetero cuando era más gays que José Antonio Neme. Así que no lo vamos a saber, Oscarito, vamos a escuchar, mejor ya me quedo callada, 5:45 y me escuchamos un trozo, porque dura como 10 minutos, Bohemian Rhapsody aquí en Netflix.

0: llegamos pa' la casa, casi. Ahí pasaba Wish You We Are Here, perdón, de Pink Floyd, del año 75. ¿Qué será del loco Roger? Roger. Oye, la Kylie Minogue anduvo en Argentina, sorprendió ahí en un concierto, mira la loca. Ya lo contamos mañana eso. Sí, nos vamos por la casa, nos despedimos de Caligari, por supuesto, de la Ford Ranger, de la Ford Territory, de Biomol Coquimbo, de todo, todo, todo. Oscar Eduardo, mañana será otro día, no sé cuándo va a caer agua, no, pero para acá no. Acá no, no hay alerta así de lluvia, pero sí, por favor, saque las hojitas, limpie, despeje, mueva las tejas, que no sé si se le corre la teja, muévala otra vez, ponga la teja donde debe estar, las canaletas todas limpias, despeje todo, todo siempre despejado, vivimos en un mundo mejor, todo despejado. Pero ríete, Oscar, hacer un chiste, venga, que tiene, ya, nos vamos, Oscar Gordo, ya viene algo a pasar, ¿o no? Sí, pues, fue el fútbol, ¿ah? ¿Eh? Oye, empezamos ya el jueves del mundial. ¡Qué miedo! No tengo ninguna bucela, nada. Así que trajimos esta nomás. A meter bulla para el mundial. A la inauguración. Oscarito, gracias por la paciencia, por apañar, por escucharme y por soportarme. Que pasen buena tarde, cuídense mucho. Gracias por estar. Nos vemos mañana. Adiós.
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3: 17 horas, 57 minutos.
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0: Hola, hola, muy buenas tardes a todos y a todas. ¿Cómo están? ¿Cómo van en esta tarde? Lunes 8 de junio, un día bastante frío en la comuna de La Serena. Dicen que se viene la lluvia, no se viene, llegará hasta acá, no llegará. Luego vamos a estar indagando un poquito el clima. Por lo pronto parece que, Nachito, te vas a quedar con las ganas de sopaipilla, por lo que andan diciendo por ahí, ¿Cómo estás, Nachito Valencia, en el control? Desde aquí, desde Radio Monte Carlo en vivo, saludamos a nuestro querido control. ¿Algo está sonando?
1: Todo bien por acá, muchas gracias, todo bien.
0: ¿Sí?
1: No, todo tranquilo.
0: ¿Qué tal el finde?
1: Bien tranquilo, harta universidad dentro de lo que se puede.
0: Ay,
1: pero
0: qué vida tan sufrida.
1: Oh, es lo que queda, la verdad.
0: La vida del estudiante.
1: Claro.
0: Bueno, pero esas maquetitas andan todo bien.
1: Todo bien, de a poquito subiendo el proyecto, de a poquito mejorándolo y con todas las correcciones clase a clase con mi querido profe Carlos. La verdad que ahí dándole hoy día una corrección de 2 horas y media, pero se puede. De a poquito se puede.
0: Buenísimo. Muchas novedades tenemos, elecciones en Perú y celebrando hoy un día muy especial, porque nosotros aquí, desde Algo Va a Pasar, amamos el medio ambiente. El día viernes estuvimos hablando con motivo del Día de la Tierra y hoy, 8 de junio, es el Día Mundial de los Océanos. Esta fecha fue establecida por la Asamblea General de las Naciones Unidas en el año 2008 para concientizar sobre el papel fundamental que juegan los océanos en nuestras vidas y promover la protección de los ecosistemas. Nosotros estamos preparando una salita Zoom, Nacho, porque vamos a conectar con Diego Rojas, quien es presidente, director. Ya le vamos a preguntar muy bien, que nos diga cuál es su rol dentro de una agrupación que es muy conocida aquí en la Cuarta Región, que es Olas Limpias. No sé si está listo Diego o Nachito. Estaba esperando en sala Zoom. Dicen que el anfitrión inicie la reunión. Ahí nos vamos enganchando en esta tarde de lunes. ¿Vamos a tirar un tema? Sí, vamos a escuchar un tema musical primero para poder conectar con Diego Rojas. Vamos a hablar sobre el Día Mundial de los Océanos en Algo Va a Pasar en Radio Monte Carlo. Les damos la más cordial bienvenida a este programa.

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3: Y tal como lo anunciábamos, hoy día 8 de junio es el Día Mundial de los Océanos y estamos en contacto a través de Zoom con Diego Rojas González, quien es director ejecutivo de Olas Limpias, organización dedicada a la educación ambiental, a la limpieza de playas y también a la promoción del cuidado de los océanos y ecosistemas costeros de la región de Coquimbo. Le damos la más cordial bienvenida, Diego. Gracias por estar ahí del otro lado. ¿Cómo estás, Diego? ¿Está todo bien ahí el contacto? ¿Me escuchas? ¿Sí? Yo lo escucho. Diego. Diego Rojas, Dios las limpias. ¿Sí? Hay Nachito en el control haciendo la magia. Yo lo escucho. ¿No? No, no, no. Ok, bien. Dale. Ahí, Diego, ¿me escuchás? Bueno, estamos acá solucionando un temita para poder conectar con Diego Rojas, director ejecutivo de Olas Limpias. Queremos conocer del gran trabajo que hace esta ONG regional para el cuidado del océano en particular. Estamos. ¿Me escuchás, Dieguito? No. No enganchamos. Nachito Valencia, estamos acá entonces tratando de conectar con Diego Rojas. Bueno, son cosas que pasan, gente, estamos en vivo, estamos en Radio Monte Carlo queriendo destacar este Día Mundial de los Océanos y tratando de conectar con Diego Rojas, con esta organización Olas Limpias, que está bien vinculada al sector del surf, a la educación ambiental. Y queremos conversar sobre el trabajo que se hace para la concientización del cuidado de los océanos. Acá están nuestros cracks en los controles tratando de solucionar, no sé qué está pasando, porque Diego está listo para hacer contacto por Zoom. ¿Sí? ¿Está? ¿Me escucha? Yo no lo escucho. Dieguito, a ver si podés dar alguna señal ahí de... ¿No? ¿Cómo vamos? No, no sale, no está saliendo.
4: ¿Me escucha?
5: Escucho bien. ¿Aló? ¿Aló? ¿Aló, aló, aló, aló, aló? ¿Aló? ¿Aló? ¿Aló? ¿Aló? ¿Aló?
3: Hola, Diego, ¿me escuchas ahí?
5: Fuerte y claro.
3: Perfecto. Uy, costó, porque primero se me escuchaba a mí, después a vos, y bueno, ahora la idea es que podamos conversar.
5: Ya, súper genial.
3: Bien, ahí estamos. Bueno, Diego, te queríamos tener presencial, no pudimos, porque bueno, como sos un gran papá, sabemos que tenés ahí unos niños que atendés. ¿Cómo está tu situación ahí en casa? A ver, contanos, ya que podemos conversar, partamos por eso, rompamos un poquito acá el estrés de la deficiencia.
5: Bien, bueno.
3: ¿Cómo estás?
5: Muchas gracias por la invitación, disculpa por no asistir, pero claro, tengo dos hijos, un chico de 15 años y una chica de 3, que justo mi señora ahora se hace clase de yoga y es parte de del trabajo que tengo que hacer como padre, y me encanta, así que...
3: Se viene el Día del Padre, así que eso es muy bueno, que la paternidad actual sea así, colaborativa y de corresponsabilidad. Más bien no yo te ayudo, sino que acá vamos los dos tirando por el mismo lado. Pero lo bueno es que podemos robarte unos minutitos para conversar, porque bueno, lo dijimos ya varias veces, un poco anunciándote, un poco rellenando el tema técnico, que es el Día Mundial de los Océanos, hoy 8 de junio, y estás a cargo de una ONG muy importante en la región, que como decía está vinculada al surf también y que tiene que ver con el cuidado de los océanos y se llama Olas Limpias. Contanos un poquito cómo surge esta ONG y luego vamos a hablar de la importancia del cuidado de los océanos.
5: Bueno, muchas gracias igual por esa introducción. Para comenzar, Olas Limpias nace mucho más allá de lo que es una ONG, nace hace ya casi 20 años con un grupo de surfistas un poco revolucionario en esos tiempos. Muchos de ellos ya hoy en, yo diría, sub 50, sub 40, y hasta el día de hoy sigue librando la batalla de transmitir este mensaje de conexión del surf, las olas, las personas, Y bueno, un poco en los inicios, Olas Limpias nace con la intención de defender una ola en particular, que es Grandes Ligas. Es una ola en esos tiempos muy escondida para todo el mundo, que se ubica entre Huasco y Caldera, y estuvo durante un tiempo amenazada por una termoeléctrica, y estos chicos dijeron, mira, ya somos profesionales, muchos de ellos, queremos realmente cuidar nuestras olas y tenemos que organizarnos para hacerlo. Y para ello juntaron sus aptitudes dentro de lo que habían estudiado cada cual y se organizaron con las comunidades y lograron generar o manifestar su descontento por el rompimiento de esta ola. Y con eso empezaron un activismo bastante bonito, que es a través de la música. De ahí nace un grupo que tocó este verano en el Surf Festival llamado The Contracacho. Uh-huh. Y ellos quisieron transmitir este mensaje de cuidado y conservación de las olas hacia todo el mundo. Y de ahí un poco empieza a evolucionar un poco el concepto del cuidado, de cómo hacer activismo ambiental, hacia el vínculo con las comunidades, las limpiezas de playas, que por ahí en el año 2000 era como súper fuerte y súper revolucionario hacer limpiezas de playa, porque era algo que nadie decía, alguien decía, bueno, ¿para qué limpiar las playas si siempre se van a ensuciar? Y poco a poco fue evolucionando el concepto de las limpiezas a la educación, después a la revalorización de la basura que se encontraba. Y hoy en día, Olas Limpias, bueno, ya estamos tratando de generar como un modelo de cambio de concepto, enfocándonos principalmente en la educación ambiental de los colegios, junto a muchas otras organizaciones que nos hemos sentido, inclusive, yo creo que ya estamos no jubilando, pero ya por cosas como lo que tenemos hoy en día de la paternidad, qué sé yo, se nos hace muy difícil estar al pie del cañón, y hay muchas otras organizaciones que están haciendo, inclusive diría, un trabajo más fuerte que hace Olas Limpias, pero nos quedamos contentos que el mensaje se transmitió bien.
3: Lo importante es que ustedes empezaron ya hace casi 10 años y que siguen, continúan y sembraron esta semillita de la concientización, ustedes como surfistas que viven obviamente metidos en el mar, entender la importancia que tiene para todo el ecosistema de la Tierra, porque el océano es una entidad viva y eso es algo que no lo podemos entender. Bueno, ya que estamos en el Día Mundial de los Océanos, tenemos que recordar cuáles son los 5 océanos. Acá Chile tiene la bendición de contar una gran costa, más de 6.000 kilómetros, corregime por favor, con el Océano Pacífico, el Océano Atlántico, el Océano Índico, y en el norte el Océano Ártico y en el sur el Océano Antártico. Pero hay que destacar que el Océano Pacífico es el que tiene mayor cantidad de basura actualmente. ¿Ustedes cómo trabajan en ese sentido? Porque esta basura va flotando como una isla prácticamente por el océano y se logra adherir en algunas islas que están también en el Pacífico. ¿Cómo concientizan ustedes el tema de la basura? Que es tan fuerte, porque cuesta muchísimo. Acá en Chile hay lugares bellos, preciosos, pero que la gente insiste en dejar su basura ahí cuando visita esas playas.
5: Bueno, igual es importante destacar lo siguiente. Bueno, el Océano Pacífico, por su gran extensión, presenta distintas realidades, y claro, eso se ha manifestado en muchos sectores de forma distinta. Por ejemplo, tú bien lo mencionabas, dadas las corrientes transoceánica, mucha de la basura que se genera ya en el sudeste asiático, que son grandes generadores de basura, en el sentido de que ellos son como el punto limpio del mundo. Allá el tema del reciclaje es un negocio que sostiene muchos trabajos y que lamentablemente por la dispersión natural que existe por la mala gestión, terminan en el océano, y estos son transportados a través del océano a, por ejemplo, Isla de Pascua, que tiene un serio problema de contaminación de microplásticos, y quedan ahí como una especie de loop en el donde se les es cada vez más difícil revertir eso, siendo no ellos los generadores de polución marina. Pero no es el caso, por ejemplo, de Chile, ya que Chile, si bien también pertenece al mismo océano, tiene una realidad muy distinta, la cual manifiesta una entidad súper importante a nivel regional, que son los científicos de la basura, quienes han realizado un mapeo a lo largo de casi toda la costa del Pacífico de Latinoamérica, y ellos han evidenciado con base científica que la gran cantidad o la mayor cantidad de basura o de residuos, principalmente plástico, que se encuentran en las costas de Chile y el resto de Latinoamérica, son generados dentro de la misma bahía. No es plástico que viene migrando de otro lado del mundo por mala gestión de otras personas. Es por actividades, por ejemplo, actividades de la pesca mediana, pequeña, la misma polución que existe por el vertimiento indiscriminado hacia el mar en algunos sectores, o en la actividad turística también en sectores como La Serena, Coquimbo, Tongoy, los cultivos. Bueno, existen un montón de factores que no necesariamente es por un acto de mala fe, sino que una mala gestión o de repente algunos errores terminan en estas contaminaciones. Entonces, entender de que por lo menos en Chile y en nuestro caso particular en La Serena, la polución se da a nivel local. Y es ahí donde tenemos que abordar un poco en cómo gestionamos mejor nuestros recursos y si estamos haciendo la pega que corresponde.
3: Perfecto. Mira, acá un poco indagando en el tema de la importancia de los océanos, tienen la producción de entre el 50 y el 70% del oxígeno que respiramos y además absorben hasta el 90% del exceso de calor y el 30% del dióxido de carbono generado por el ser humano. Realmente son entes vivos los océanos y tienen que ver con nuestra vida. O sea, cuidar el océano es cuidar nuestra vida prácticamente, Diego.
5: Así es, mira, lo que tú mencionas es justamente lo que quiere enmarcar este día, que la ONU le da una cierta arista a cada año, y este año lo que habla un poco es sobre el vínculo que existe entre los océanos y la sociedad, porque muchas veces se nos da a entender que no estamos como conectados, pero el tema oficial de este año en particular, en inglés se dice reimagine, que es reimaginar, y es cambiar un poco el concepto que tenemos con los océanos en nuestro día a día. Por ejemplo, nosotros como surfistas, entre comillas, nos sentimos como parte del océano, como que hay mucha espiritualidad detrás, que nos tiende a vincularnos no solamente en el día a día, en nuestro bienestar, en lo que intentamos comer, etcétera, pero también lo que tú mencionas es que los bosques o el verdadero sumidero, que es el reservorio donde se absorbe la mayor cantidad de CO2, son efectivamente los océanos. Y la salud de este ecosistema tan frágil está cada vez más alejado de la mente humana. O sea, nosotros por no estar viviendo en el océano en sí, de repente no nos sentimos vinculados. Y es lo que precisamente busca este día en particular, de lograr entender que el ciclo del agua que nace en la cordillera termina en el mar, pero no termina con un punto aparte. Ese reservorio de agua, de nutrientes, también va a ir acumulando los residuos que nosotros le vertemos, el CO2 que nosotros estamos emitiendo en forma excesiva hacia la atmósfera y que van a generar cambios a nivel climático de forma global, como lo que estamos viendo ahora, el fenómeno climático del el niño Godzilla, que tiene que ver precisamente por un cambio en la temperatura del océano, que genera una mayor masa de aire, y esa masa nos impacta a nosotros. Entonces, somos parte del mismo sistema, que muchas veces por temas quizás de educación, de prioridad incluso, nos sentimos desvinculados. Pero el día de hoy precisamente lo que buscamos es eso, es tratar de reimaginar nuestra relación con los océanos.
3: Perfecto. Bueno, de hecho, lo que sucede en alguna parte siempre está todo conectado, impacta en otra. Por ejemplo, los incendios que hubo en la Amazonía hace unos años atrás, ahora se está dejando ver los efectos, porque como el océano absorbió todo ese calor, en las costas de México, en el Caribe, está todo lleno de sargazo, en Miami también. Bueno, está todo prácticamente el mar Caribe acusando ese golpe. Se nota más porque son sectores turísticos donde les afecta directamente a toda esta industria, y ahí nos vamos dando cuenta cómo este daño ecológico luego impacta en otros sectores y está todo interconectado. Diego, desde la educación creo que es la parte más importante como para poder llegar con este mensaje de olas limpias. Por ejemplo, ustedes, ¿cómo se pueden contactar? ¿Dónde están ubicados en las redes sociales? Si algún colegio quiere hacer alguna charla de concientización ambiental orientada al cuidado del océano.
5: Sí, bueno, mira, partiendo por eso que es un poco lo que podemos hacer ahora, principalmente como Olas Limpias, es abordar estos temas que, si bien se ven sumamente complejos, porque lo son, no son temas simples, lo que trato de hacer particularmente yo como geólogo de profesión es tratar de aterrizar estos conceptos a los chicos para que lo entiendan de mejor manera. porque no hay un sentido de alarma si es que yo no realmente comprendo los impactos que está pasando. Entonces, claro, alguien dice, bueno, ¿y cómo, qué puedo hacer yo para que no venga el niño Godzilla a las costas del Pacífico si soy un simple mortal? Las charlas que tratamos de realizar es un poco abordando cómo la seguidilla de pequeños cambios en los hábitos de vida de las personas, principalmente los chicos, pueden generar un gran impacto en el corto y en el largo plazo. Cosas tan simples como los hábitos de consumo. Nosotros tratamos de ejemplificar el estilo de vida del CEF como un estilo de vida armonioso, simple, que busca no llamar al sobreconsumo, de que realmente lo único que necesita en esta vida para ser feliz es un día soleado, amigos, y ideal poder estar en el mar. Ni siquiera que haya ola, pero es un poco lo que te enseña el ser, un poco esa simplicidad de la vida. Te ayuda también a generar un menor consumo, huella de carbono, y todo eso lo que conlleva. Y eso tratamos de enlazarlo para que los chicos entiendan conceptos del cambio climático y cómo nos afectan a nosotros. ¿Y cómo nos podemos poner de acuerdo? En Instagram, principalmente, que es el vehículo que utilizo, nos pueden contactar, es Olas Limpias, así de simple, Olas y en bajo Limpias. Uh-huh. Allí les voy a contestar yo o mi esposa Catalina, que es la que siempre me acompaña y me ha soportado desde que nos conocemos con esto. Al principio nuestra cita era ir a limpiar a la playa.
3: ¡Ay, qué romántico! Pero...
5: Sí,
3: claro. No, pero se colaboran, obviamente, y están ambos en esto.
5: Así es. Entonces nos pueden escribir a Instagram para coordinar con algún colegio durante la semana. Ideal, lo que nosotros hacemos con metodología es lo siguiente: coordinar con un colegio en particular, un grupo curso, que no sea todo un colegio completo, sino que sea realmente una instancia de educación. Preparamos en lo posible una limpieza de playa para que ellos entiendan el lugar que vamos a limpiar, cómo hacer la limpieza, cuál es el flujo de trabajo que se hace. Y después, idealmente, si es que se puede aceptar las condiciones, llevarlo, ejecutamos la limpieza. Y finalmente, yo igual trato de identificar a algunos chicos que los veo que realmente les apasiona este tema, y tratamos de vincularlos con una clase de surf en la escuela de Surf Poison, para que ellos sigan un poco entendiendo de manera más cercana este vínculo con el mar. Y ahí es donde el surf termina como siendo esta moneda de cambio de yo doy para el mar lo que el mar también me da.
3: Excelente. Entonces también los chicos van conectando con este deporte y entrar un poco en esta filosofía de vida donde vivir con poco también podemos ser felices. La verdad que hemos entrado en un loop de interminable de este consumo que nos ha ido mareando y nos ha ido haciendo actuar en contra de la naturaleza, y que es actuar en contra de nosotros mismos. @olas_limpias, entonces es el Instagram para conectar, para solicitar alguna charla, o a lo mejor alguien quiere sumarse a esta ONG y participar y sumarse al cuidado del medio ambiente, pero también lo hacen con ese gancho de poder sumarse al mundo del surf también, Diego. Interesante propuesta la de ustedes. ¿Y qué se viene ahora? ¿Tienen algo programado dentro de poco?
5: Sí, mira, estamos enfocando nuestro trabajo.

0: vendría siendo como nuestra aula principal, en donde periódicamente estamos tratando de generar con el mismo colegio o ya cuando es necesario somos una convocatoria pública para ir a darle un poquito de cariñito a Punta Teatino, pero también por tema de logística no me complica ir a otras playas. Doralí también un punto que allá con Felipe en algún momento estuvimos trabajando harto. Pero bueno, lo que se viene a corto plazo vendría siendo una charla que tengo con un colegio. La idea es llevarlo a cabo a finales de junio, julio, y después hacer alguna convocatoria un poquito más abierta. Perfecto. De todas maneras, igual estamos tirando información en el Instagram. De repente, cuando no pasa mucho, tratamos de hacer algo en conjunto con la Municipalidad de La Serena, que siempre nos ha apoyado con el retiro de los residuos, con la Escuela SF Volutiv, que ellos realmente trabajan con todos los residuos que nosotros logramos recuperar y hacen trabajo maravilloso, así que también les recomiendo ese invitado panelista para una próxima oportunidad.
1: Ah, buenísimo, eso es muy importante, el tema del reciclaje y la reutilización también. Diego, la verdad que te agradecemos un montón, quisimos reflexionar también sobre la importancia del océano, este hermoso océano pacífico que baña a Chile y que debemos cuidar y que debemos concientizar, y a través de Olas Limpias, esta ONG, la cual te toca ser director ejecutivo, hace una gran labor, sobre todo a nivel educativo. Gracias por estar ahí, gracias por acompañarnos. Es la primera vez, pero no será la última. Así que cualquier novedad, entonces, vamos a estar en contacto. Y por supuesto, a quien quiera sumarse a esta ONG Olas Limpias, @olas_limpias, y conversan con Diego Rojas González. Muchísimas gracias, seguimos en contacto y de esta manera rendimos nuestro pequeño homenaje a los océanos, en particular al Océano Pacífico, en este 8 de junio. Muchas gracias, Diego.
0: Dale, chao, muchas gracias, Clau.
1: Chao, gracias. Seguimos avanzando, algo va a pasar. Radio Monte Carlo acá junto al medio ambiente y un tema musical que trae Nachito Valencia en Algo Va a Pasar.

0: indica la hora.
1: 18 horas, 32 minutos.
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3: Arrancando el segundo bloque, 18 horas 43 minutos, algo va a pasar en Radio Monte Carlo. Nachito, ánimo, vamos, vamos Nachito. Nachito estuvo de entrega, Nachito además de control en sus ratos libres, así cuando le sobra el tiempo estudia arquitectura. Entonces acá la está sufriendo, acá con un sueño bárbaro, tuvo entrega y bueno, te están sacando. ¿Cuánto te queda, Nacho, de dolor, de sufrimiento?
4: Un año.
3: Ah, bueno, falta.
4: Este año termino.
3: De ahí te encargo mi casita.
4: Si todo sale bien, este año termino.
3: Sí. Bueno, Chile despidió a Julio Jung, un destacado actor que falleció, bueno, y tuvo una gran despedida. La verdad que este fin de semana estuvo bien triste Chile y Argentina, con la muerte de este actor muy querido, Julio Jung, que ya estaba bastante enfermo y vivía en un asilo de cuidados de adultos mayores, pero tuvo su despedida como corresponde y Chile lo despidió. En el caso de Argentina, con un gran cantante que también falleció, el Indio Solari, a quien recordamos el día viernes también. Noticias que de Chile a esta hora, la verdad que estas noticias las vamos a pasar rapidito, Nacho, dale, porque la verdad que son bien densitas. Tiene que ver esta de la Operación Tokio, la verdad que da mucho que hablar. La Operación Tokio y estos nexos con el tren de Aragua, se confirmó ahora la formalización de una trabajadora externa que se desempeñaba como ejecutiva en el Banco Estado por presuntos vínculos con la organización criminal. Tras conocerse el caso, la entidad bancaria anunció el inicio de una auditoría recién. Así están las cositas. También están apretando un poco a los deudores del CAE. Desde el Ejecutivo, el ministro Quirós defendió la continuidad de acciones de cobranza para los deudores de crédito con aval del Estado, señalando que las deudas se pagan, aunque se matizó que buscarán soluciones alternativas en casos de excepciones, obviamente a las personas que están trabajando, que deben CAE, pero que tienen rentas bajas. Lo que es imperdonable, estos diputados que tienen unos sueldazos impresionantes y qué sé yo, y que no pagan. Eso sí que está muy, muy feo, Con respecto al clima, estos anuncios de lluvia, estas esperadas lluvias también en la región, al parecer van a llegar hasta el Choapa, no en La Serena y Coquimbo. Se espera, sí, un frente de mal tiempo que viene ya, un sistema frontal que viene avanzando por la región metropolitana, que va a llegar hasta la cuarta región, pero que al parecer no decantará tanta lluvia aquí en la ciudad de La Serena y Coquimbo, sí quedará en la parte cordillerana. Todo sirve, gente, si se junta agüita o nieve, todo suma, porque la situación de la sequía es importante. En otras informaciones, La Roja jugó un partido amistoso con Lisboa, la selección de Chile cayó 2-1 ante Portugal, y dice que a pesar de la derrota, mirando la parte llena del vaso, todos quedaron muy conformes con la actuación del arquero chileno-británico Lawrence Vigoró, quien tuvo notables atajadas, entre ellas una a Cristiano Ronaldo. ¿Viste el partido, Nachito?
4: Negativo,
3: mucho estudio, Nacho. Sí, bueno, este era un partido amistoso, ya las selecciones se están preparando para, ya el Mundial empieza ya, el 11 de junio, esto es el miércoles, juega el partido inaugural México con Sudáfrica, y bueno, algo pasó muy chistoso también, jugó Argentina un amistoso con Honduras, y en el momento de la presentación, ahí, bueno, Nachito, vos lo vas a entender, vas a hacer causa común con el radiocontrolador del estadio, en vez de pasar el himno argentino, pusieron una cumbia que es prácticamente un himno también en Argentina, que es el bombón asesino. No sé si lo podríamos pasar para que la gente que no lo conoce lo conozca, porque es un tema de cumbia, de un grupo llamado Los Palmeras, que se hizo muy famoso en Argentina. Es un grupo de cumbias de los antiguos, ¿no? Y la gente lo baila, le encanta, y qué sé yo, la verdad que la gente se reengancha cuando suena ese tema de Los Palmeras, el bombón asesino. Pongámoslo, Nachito. Sí, estamos lunes. Pongámosle onda el lunes. Dale, vamos, escuchemos el tema y ahí te cuento.
5: Sí.
3: Imagínate que suene eso en vez del himno nacional argentino. Pero bueno, igual se baila.

0: Bueno, esto era para tu información, el bombón asesino, que es un tema que la rompe en Argentina y que ahí el control se equivocó de track y puso en vez del himno nacional argentino el bombón asesino. No están los más graves, que se enojaron y se molestaron, pero Nachito, son cosas que pasan, ¿no? Uno se puede equivocar entre el track 1 y track 2 y bueno, uno era el himno y el otro era la cumbia, pero bueno, somos humanos, gente, no somos IA. Bueno, siguiendo un poquito con el tema del fútbol y el mundial que ya está en la puerta de la esquina, Neymar ilusiona a Brasil, el crack se sometió a una nueva resonancia y al parecer podría haber buenas noticias y esperar la pronta recuperación. Neymar sigue concentrado con la selección brasilera para el mundial 2026, como te decía, se hizo una nueva resonancia magnética que mostró una buena evolución de su lesión muscular en el gemelo, que está dentro de los parámetros esperados, así que el 10 de Santos sigue este proceso de recuperación, esperando poder ser parte de este mundial y recuperarse, porque ya también está dentro de los jugadores, de los grandes que se despide. Todo el mundo quiere ver a Neymar, quieren ver a Messi, quieren ver a Cristiano Ronaldo, a Luka Modric. A mí me gusta Luka Modric. Así de los cracks capos que se están despidiendo, me gusta Luka Modric. Para mí tiene ese estirpe de héroe, de épico, no sé, me transmite eso. Y Messi lo quiero mucho, pero la verdad es que no me transmite eso. Bueno, sí, vengan de a uno. Aquí yo los atiendo. No hay ningún problema. Vi una noticia que corrobora lo que ya prácticamente es sabido, ¿no? ¿Quién crees que gane el Mundial, Nachito? A ver, hagamos una encuestita acá. Empecemos por acá.
1: Yo se lo daría a Portugal.
0: Portugal. Portugal. Bien. Bueno, hay más del 53% de los chilenos no quiere que gane Argentina. Y bueno, yo creo que no es una gran noticia, pero es un dato revelador, como dicen por ahí. Y bueno, yo creo que, no sé, ahí también hay otros estudios de gente que analiza datos físicos, matemáticos, y ponen toda la data del fútbol internacional y llegan a la conclusión de que uno de los potenciales campeones puede ser Países Bajos. Así que no sé qué analizan, el rendimiento de los jugadores, en fin. Yo, bueno, la verdad que este Mundial a mí, como ya les he dicho en otras ocasiones, me genera una cosa rara, o sea, que el país organizador y el que tiene la mayor cantidad de partidos esté en guerra, me provoca algo que no es de felicidad ni de celebración. Sí, bueno, me gusta la onda de México, cómo se vive en México, de hecho va a haber ahí un acto inaugural el día miércoles antes del partido. Y también la onda que le ponen los mexicanos, porque ellos sí son futboleros, aman el fútbol y van a vivir este mundial a su manera. Va a haber un chileno en la cancha cuando juegue México con Sudáfrica, porque parte de el cuerpo arbitral está conformado por un chileno, Juan Lara, que fue designado por la FIFA para integrar en el VAR, este árbitro nacional, va a ser parte en este partido inaugural entre México y Sudáfrica, que se va a jugar en el Estadio Azteca de la Ciudad de México. Dicen que la camiseta de México está... Se cayó la mesa. Se cayó la pata de la mesa, Nacho. Ya lo arreglamos, no importa, seguimos. Te decía que la camiseta de está destruyendo el estudio. La camiseta de México está bordada a mano por las bordadoras estas mexicanas, estas que hacen estas flores maravillosas, hermosas. Así que una verdadera obra artesanal las camisetas, y tuvieron que bordar como 150 equipos. Así que muy bonita, ya la vamos a chusmear un poquito, a curiosear, a ver cómo les queda, porque debe ser divina la camiseta de México. ¿Y de Canadá? ¿Qué sabemos de Canadá? ¿Qué sabemos del fútbol en Canadá? No, la verdad que este mundial es raro, ¿eh? Sí, sí, es raro. Y bueno, pero de una vez que empieza, después ya uno entra en onda. Así que tal vez está medio raro ahora. Y el tema de las figuritas pegó fuerte acá en Chile también. Están los chicos cambiando por todas partes las figuritas. En Argentina también es una locura. Los chicos ya no quieren ni llevar el álbum al colegio porque se lo pueden robar. Son piezas de museo. Sí.
1: Yo quiero saber qué está pasando con Tim Payne en estos momentos. ¿Lo ubica?
0: Sí. Bueno, Tim Payne es un jugador de Nueva Zelanda que un influencer argentino, que no recuerdo su nombre en este momento, tiró una cruzada así, muy, muy de...
1: Vamos a ser famoso al jugador menos conocido.
0: Exacto. Cosa entonces empezó él a buscar, se dio el trabajo de buscar el jugador que tenía menos seguidores en Instagram y encontró a este defensor, creo que es de Nueva Zelanda, y tiró el nombre y dijo, bueno, vamos a hacerle barra a Tim Payne, y tiró para arriba, sumó una cantidad de seguidores impresionante.
1: Actualmente, ¿sí?, tiene 5.4 millones de seguidores.
0: Y partió con 4.000 personas.
1: Y partió con 4.000 personas.
0: Esa era la realidad de Tim Payne antes de esta cruzada. Ya se encontraron, ya se juntaron entre ellos, este influencer, si me tiras el nombre ahí, con Tim Payne, la señora, feliz por las señoras de Costa Rica, así que entendía perfectamente todo porque domina perfecto el idioma, así que entendía todo lo que estaba pasando, le hicieron hasta una canción y él está chocho.
1: No, y salió dando las gracias en español, incluso disculpándose por el mal español, pero dentro de todo dio cara, por llamarlo de alguna manera, respecto a dar las gracias por lo que se hizo.
0: Sí, sí, sí, muy divertido, son cosas que pasan y que, bueno, con esta nuevas modos de relacionarnos y comunicarnos, ahora la hinchada también va siguiendo así el fútbol y se va divirtiendo con estas cosas que son, van por un poquito del lado de color, las notas de color en lo que es el evento en sí deportivo que ya va a comenzar el 11 de junio con este partido inaugural entre México y Sudáfrica. Así que vamos a conocer después cómo juega Tim Payne, yo creo que con la barra que tiene hasta se va a lucir en el Mundial. Y el que está guardadito, calladito, es Mbappé. Yo creo que Francia va a dar que hablar también. No, Mbappé, un jugadorazo Mbappé, que dio vuelta a la final en el Mundial pasado. La verdad que se echó al hombro el equipo, y así que yo creo que este va a ser el Mundial de Mbappé. Está en su pick.
1: Respecto a Mbappé, yo solamente tengo que decir que se fue del PSG. Ajá. Y el PSG comenzó a ganar. Solamente eso diré.
0: ¿Ah, sí? Sí. Bueno, vamos a ver qué pasa. El Mundial es otra cosa y yo me hago así, como que no me interesa mucho por ahora, pero sí, yo creo que después nos vamos a terminar motivando y enganchando y se ven los buenos partidos y también vamos a conocer un montón de países, gente que no sabíamos ni que existía. Bien, Nachito, ¿nosotros qué tenemos ahora? Un pequeño corte, enseguida vamos a estar con un invitado, vamos a estar hablando de deporte y vida saludable, así que nos alejamos un ratito, algo va a pasar, escuchamos música, una pausita y nos vemos en el próximo bloque.

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1: Te indica la hora.
3: 19:01.
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2: Arrancamos el tercer bloque, algo va a pasar, 19 horas con 9 minutos. Y bueno, lo que sonaba recién, Nachito nos está acá inculcando la música ranchera, que ahí te despertaste, Nacho, ¿eh? Estuvimos escuchando a Alanis Lagos, quien fue elegida artista del público en los últimos premios Pulsar que se impartieron esta noche de domingo en los estudios de Televisión Nacional de Chile. Se entregaron este premio, que es el premio que se entrega a la música chilena, ¿no? La Sociedad Chilena del Derecho de Autor organiza todos los años una entrega de premios, y esta artista fue galardonada como la mejor artista elegida por el público y cantante de música ranchera. También tuvo vamos a hablar eso más adelante, porque la verdad que está bien entretenida la noticia. Estuvo Mon Laferte, Pecho de Vasconcelos, toda música chilena, pero lo que viene ahora es un poquito de deporte. Nos vamos a poner en onda porque acá tengo invitado a un profesor de educación física cuyo nombre es Ignacio Trujillo. Lo conocí de las redes. ¿Cómo estás, Ignacio? Nachito, te dicen.
3: Sí, todo muy bien, profe Nacho. ¿Cómo?
2: Acércate.
3: Ya.
2: Nosotros tenemos en el control a Nachito Valencia y aquí estamos hablando con el profesor Ignacio Trujillo, a quien le dicen Nachito en las redes. ¿Cuál es tu red social?
3: Nacho Trujillo.
2: Perfecto.
3: Así estoy en Instagram.
2: Bien. Mira, te cuento, me llamó la atención, bueno, la forma en que vas promocionando un poco lo que es la vida activa, como el valor que tienen las redes para llegar a mucha gente, y como profesor vas inculcando la importancia de hacer actividad física en la gente, y me llamó mucho la atención el concepto de running social.
3: Sí, la verdad es que como profesor creo que tengo mucha vocación. Uh-huh. Y dentro de mi misión, que creo que está en este planeta, es tratar de fomentar la práctica deportiva, no ser una persona o un profesor que excluye de la práctica deportiva. Y mucha gente me pregunta, Nacho, ¿qué puedo hacer para mejorar esto? O Nacho, ¿puedo entrenar contigo? Y mis tiempos son muy limitados. Yo soy una persona que tiene una agenda profesional muy atareada. Uh-huh. Pero aún así entreno todos los días, me levanto más temprano de lo habitual.
2: ¿Ah, ya qué hora?
3: La semana de lunes a viernes a las 4:15, 4:30 de la mañana ya estoy.
2: 4 de la mañana, sí, Nacho, sí. Por favor, qué admirable.
3: Sí, sí. Bueno, ha sido todo un trabajo de lunes a viernes, porque el sábado y el domingo tengo un poco más de flexibilidad. Pero yo sentía esa inquietud de poder entregarle a las personas algo más. Por eso también creé el tema de las redes sociales. Tuve mi grupo de entrenamiento donde yo veía a muchas personas que se potenciaban por medio del ejercicio, y hice una invitación hace una semana atrás a correr por el cerro, porque a mí me gusta correr por los cerros.
2: Uh-huh. ¿Qué cerro en particular? ¿Cerro Grande?
3: Cerro Grande, que está aquí cerca. Y me gusta el trail running. Bueno, dentro de otra especialidad deportiva me gusta hacer muchas cosas en relación al movimiento, pero específicamente dije quién me acompañaba a correr por la noche.
2: Y llegó gente.
3: En un principio habían 6 personas confirmadas, y cuando ya estábamos en el lugar llegaron 16, y fue algo muy lindo, muy mágico. Aproveché también de agradecer a todos los que fueron, porque no me lo esperaba. Sacamos algunas imágenes y después lo subí a las redes sociales para compartirlo y ofrecer una nueva opción de un trail running social, y fue como un boom. Mucha gente me escribió, yo no sabía en realidad que habían tantas personas interesadas, así como también habían personas que me pidieron si es que podía hacer algo que no fuera tan intenso, porque se estaban iniciando en el tema de la práctica deportiva, y yo les comentaba que esto era correr. Si viene una carrera o un trote conversable, hay que tener una base aeróbica para poder hacerlo. Pero yo quedé con esa inquietud y yo decía, tal vez, ¿qué hacer para que estas personas también puedan acercarse? Y justamente el día de hoy, después de la inquietud manifestada por muchas personas, lancé un trekking.
2: Ah,
3: un
2: perfecto.
3: Trekking para este día viernes. Uh-huh. Y ante lo cual también.
2: ¿Este viernes? ¿A qué hora?
3: A las 6:30 de la tarde.
2: A las 6:30 de la tarde.
3: En el Cerro Grande también.
2: Buenísimo. Bueno, estamos hablando con Ignacio Trujillo, profesor de Educación Física, que yo conocí en las redes sociales. Me llamó la atención su forma de enseñar, su forma de invitar. Me parece importante, como profesora de Educación Física, yo también soy profesora de Educación Física, llegar a todos, porque el deporte se puso en un nivel tan competitivo que la gente cree que es solo competir. Y no es solo competir, el deporte tiene que ver con el bienestar, tiene que ver con desafiarnos a nosotros mismos según el nivel o la etapa de la vida en el que estemos, porque no es lo mismo cuando uno es joven que cuando uno ya tiene cierta edad, uno entrando en algunos años cuesta más, en fin. Entonces, pero para todo orden de cosas, ya sea físico, emocional, el deporte ayuda muchísimo, y social también, poder compartir con otros. ¿Te llamó la atención entonces que hay gente interesada y que por ahí no tiene la compañía y buscó unirse a este grupo?
3: Exactamente, es algo que a mí me lo han comentado personalmente estudiantes, personas por las redes sociales que tienen la intención, pero que les gustaría estar con alguien. En una primera instancia no es fácil cuando uno quiere hacer un cambio, porque también eso significa un cambio de ambiente. Tú tienes que acercarte, rodearte de personas que también estén en tu línea. Y muchas veces ese acercamiento es difícil. Uh-huh. Y creo que ante eso yo dije, tengo que ser un mediador. Tengo que tratar de darle la opción a esa gente que quiere, que a lo mejor quiere cambiar hábito, de ofrecerle un ambiente donde se puedan acercar y se puedan desenvolver.
2: ¿Cómo dar ese primer paso que a veces es lo más difícil es lo que te puede cambiar la vida en el fondo,
3: sí,
2: ¿no?
3: Sí.
2: A veces también el hecho de ir a un gimnasio o alguna institución puede requerir también tener un dinero adicional que a veces no lo tenemos, entonces lo que nos limita un poco. Y podemos hacer ejercicio en la naturaleza, pero también hay que saber algunas cosas. Y por ejemplo, para ir a correr a un cerro de noche tampoco podés ir solo, en el caso de las mujeres ni hablar. Entonces eso lo bueno de unirse a un grupo. Nacho, y el que quiera sumarse y te está escuchando ahora y dice, lo voy a seguir a Nacho a ver si me sumo a este grupo de running social y ahora
3: trekking
2: social.
3: Trekking nocturno, sí.
2: Trekking y nocturno, ¿eh? Sí, así que la gente que trabaja también puede tener esa opción. ¿Cómo te siguen en las redes?
3: Me pueden buscar como Nacho Trujillo en Instagram.
2: Uh-huh.
3: Y allí yo estoy publicando constantemente distintas actividades, por ejemplo la del trail running, que es este miércoles a las 6:30 en el Cerro Grande.
2: Trail running, que sí. Ahí es, hay que tener más power, hay que estar,
3: sí,
2: más entrenado.
3: En eso
2: las articulaciones
3: hay que,
2: buenas. Yo no puedo.
3: No, sí se puede.
2: No cuenten conmigo, ¿no? Tengo ahí unos temitas en la rodilla, pero.
3: Ah, claro.
2: Pero el trekking sí podría, por ejemplo, pero justo esa hora voy a estar acá, pucha. Bueno, no importa. Pero hablemos para la gente que pueda. Tenemos el miércoles trail running.
3: Trail running, nos vamos a encontrar a las 6:30.
2: Ay, Nachito, mirá la música que nos pone. Más motivación imposible. Dale, trail running el miércoles.
3: Sí, a las 6:30 en el Parque Urbano, nos vamos a reunir allí.
2: ¿Parque Urbano de dónde?
3: Del Cerro Grande.
2: Ah, ok, sí, porque ahora hay varios parques urbanos.
3: Sí,
2: ¿viste?
3: Sí, Parque Urbano del Cerro Grande. Uh-huh. Y el día viernes, en el mismo horario y en el mismo lugar, vamos a realizar un trekking social.
2: Bien.
3: Es muy importante.
2: El viernes, linda forma de cerrar la semana,
3: sí.
2: Buenísimo. Viernes a las 18:30.
3: A las 18:30, sí. Como decías tú, muy importante, por lo menos para el tema del trail running, que hay una base aeróbica, porque es un poco más demandante en relación al trekking, que no deja de ser menor, que también hay que tener ciertos resguardos en relación al calzado, también a un kit básico de seguridad, porque el Cerro Grande es de una dificultad básica, intermedia, pero aún así es importante también tener de aquí por lo menos hasta el día viernes algo de movimiento y no llegar tan, podríamos decir, sin adaptación previa.
2: Ah, ok, bueno, entonces van a ver estos grupos diferenciados. El día viernes podríamos decir que es el de menor intensidad, que el que quiera empezar de cero puede asistir. Y por último, tener las orientaciones para ir sumándose y después van subiendo la gradación, digamos,
3: sí.
2: Al trail running. Y entonces, ¿siempre va a ser 18:30 horas?
3: Esto, bueno, el trekking es la primera vez que lo vamos a realizar, uh-huh. El trail running es la segunda oportunidad, pero la idea es poder conversarlo con los participantes y tratar de dejarlo establecido dos veces al mes, tal vez.
2: Uh-huh.
3: No sé si lo podríamos hacer regularmente todos los miércoles, porque la idea es tratar de que esto también tenga un encanto y de que también haya, de parte de los que están asistiendo, algo de un trabajo autónomo también.
2: Que claro, también las tareas para la casa, digamos.
3: Para la casa.
2: Sí, sí.
3: Pero vamos a ver cómo se va dando en el camino. Uno tiene alguna idea, pero después se pueden ir transformando.
2: Y, por ejemplo, bueno, si ya es de noche, el tema de la iluminación, ¿cómo lo hacen? ¿Tienen que llevar algún kit especial? La gente que por ahí está empezando de cero no sabe muy bien cómo ir preparada.
3: Sí,
2: ¿qué
3: sí.
2: recomendaciones darías?
3: Como recomendaciones básicas, bueno, el calzado es muy importante porque hay mucha piedra.
2: ¿Cuál es el calzado ideal para el cerro grande?
3: Bueno, en el caso del trail, que sean zapatillas específicas de trail running, porque unas zapatillas de running son lisas y en el cerro hay mucha piedra suelta que no te da adherencia el tema del calzado en el caso de la zapatilla de running.
2: Hay que invertir entonces en una buena zapatillita.
3: Sí, hay que invertir. En lo personal, bueno, yo trato de utilizar gama media, no me compro tampoco cosas tan caras, trato de dar un mensaje que sea asequible para todas las personas.
2: Claro.
3: Y en el caso, bueno, también del kit básico de seguridad que cada uno tiene que andar trayendo, algún cosa como... Yo en lo personal cuando uno va al cerro utilizo estas pinzas porque de repente pueden haber alguna espina, vendas también, una mantita para el frío, de esas de sobrevivencia, hidratación, llevar snack también.
2: Claro.
3: Porque la idea es compartir también cuando llegamos arriba a conversar.
2: ¿Cuál es el snack sugerido para llegar y comer algo arriba?
3: Sí, algo, bueno, algunos han llevado frutos secos, café, algo pequeño, cosas pequeñas, no cosas tan abultadas ni que te generen tampoco una pesadez estomacal porque después tenemos que bajar, entonces algo liviano.
2: Un poquito de energía.
3: Sí.
2: Bueno, entonces ya creo que vamos a ir orientándonos para invitar a la gente para este viernes, 18:30 horas, en el Parque Urbano Cerro Grande. Se van a unir a un trekking social con Ignacio Trujillo, profesor de Educación Física. ¿Esto tiene algún costo, alguna adherencia? ¿Se pasa la gorra? ¿Cómo funciona, Nacho?
3: No, nada. La verdad es que yo lo estoy haciendo de una manera totalmente gratuita.
2: Mira qué lindo.
3: Solo por amor, vocación. He sido un poco criticado en las redes, algunos comentarios, porque me dicen si es que yo soy guía certificado, si es que tengo todos los temas reglamentarios para hacer esta actividad, y la verdad es que esto es una actividad informal, y lo estoy diciendo honestamente, es como cuando uno se junta con amigos,
2: claro,
3: con sus familiares, con el hijo, con la hija, y va a caminar al cerro.
2: Los haters no faltan, ¿eh?
3: Siempre, pero...
2: Sobre todo cuando uno quiere hacer algo de corazón, en vez de apoyar, bueno, la gente siempre va a buscarle el pelo al huevo.
3: Sí.
2: Ignacio es profesor de Educación Física, o sea que lo que tiene que saber, ya lo sabe, y van personas adultas que son responsables de sí mismas, que deciden unirse a un grupo y que también pueden decidir no hacerlo.
3: No, y eso está muy, muy claro, y las mismas personas dentro de los grupos que estamos formando dan las gracias, porque lo que comentabas tú en el principio, muchas mujeres dicen, a mí me daba miedo ir al cerro de noche, agradezco esta opción porque busco compañía y esto se acerca a mi interés, a mis pasiones, así es que de verdad agradecido por la iniciativa. Otras personas que viven lejos y que no tienen cómo llegar dentro del mismo grupo, publican, alguien que pase por aquí que me pueda llevar, que siempre quería
2: se genera una comunidad.
3: Se genera una comunidad.
2: Buenísimo, buenísimo. Además que cambia el horario, o sea, se pone más oscuro más tarde. Uno sale a trabajar esa hora y prácticamente salir de noche, bueno, tiene cierto peligro, sí, por decirlo así. Lamentablemente vivimos en esta sociedad que ya estamos complicado con el tema de la seguridad, pero poder acompañarnos, poder ayudarnos, construir un grupo que haga comunidad y que puedan hacer algo positivo y hacer actividad física juntos. Qué lindo, Nacho, te felicito.
3: Gracias, María Claudia.
2: Bueno, una gran invitación entonces, y redundar en los beneficios de hacer ejercicio. Vos y yo lo sabemos, pero nunca nos cansamos de dejar el mensaje de la importancia de hacer ejercicio físico.
3: Simplemente el ejercicio o la práctica constante del ejercicio va más allá del aspecto de la estética. Va en un tema de mentalidad, en un tema que te puede llevar a conseguir las metas que te proponga en distintos aspectos de tu vida. Así veo yo el tema del ejercicio, lo veo como una bomba muy potente. Y siempre trato de inculcar lo mismo. Yo digo, el ejercicio es un medio para lograr las metas que cada uno se quiera proponer.
2: Así es una gran medicina. De hecho, los médicos prescriben ejercicio físico para el estado de ánimo bajo, ejercicio físico, para el estrés laboral, ejercicio físico, para la desarrollo del adolescente, ejercicio físico, sí. Para las menopáusicas, ejercicio físico, o sea, para todos, para subir, para bajar, para todo sirve, así que qué lindo poder contar con tu opción, Ignacio, te felicito como profesor, como docente, poder enseñar a gente que por ahí no tiene la oportunidad de ir a un gimnasio o que quiere hacer deporte al aire libre y que necesita un grupo al cual unirse, así que es una gran alternativa. Bueno, reiterar entonces la invitación a tu grupo.
3: Muchas gracias,
2: red social.
3: María Claudia, primero por la instancia de poder hacer público y difundirlo de mejor manera el tema de lo que uno está proponiendo en silencio, porque aunque uno lo crea, si bien yo utilizo las redes sociales, mucho de esto no se sabe. Cuesta llegar más allá, pero agradezco mucho este momento y la invitación está abierta para todas las personas que quieran asistir. Esto no tiene una barrera en relación al estado físico. Lo que sí se necesita son las ganas, la actitud de querer cambiar, que es lo más importante.
2: Y también, a veces es lo más difícil, el ánimo, hacerse el ánimo para qué cuesta.
3: Sí, sí. Sí. Y en el mismo tema de después de agarrar esa regularidad, yo siempre menciono que hay que realizar cosas sencillas. Cosas sencillas que yo pueda replicar regularmente, no cosas o cambios tan abruptos que muchas veces no se van a lograr. Por eso también cuando voy planteando y voy difundiendo entrenamiento, lo trato de hacer en el cerro o de una manera, como dijiste tú en un principio, que no siempre abarque que uno tenga que ir a un gimnasio, pagarle a un profesor, que también es muy caro y que muchas veces es una alternativa, y yo como profe, a lo mejor muchos colegas se me van a ir en contra, pero creo que tenemos que facilitar el acceso a la práctica deportiva como profesores, decirle, mira, estás en tu casa, puedes hacer esto, y esa es la manera de poder fomentar esto tan lindo que en lo personal a mí me ha cambiado la vida.
2: Qué bonito. Bueno, además sos profesor en la Universidad Santo Tomás.
3: Sí, también ¿sí? Hago clase a los estudiantes de la carrera de preparador físico.
2: ¿Qué asignatura?
3: Tengo distintas asignaturas, uh-huh, dependiendo del semestre, pero ahora en este primer semestre estoy haciendo dirección del entrenamiento, estoy realizando entrenamiento de la condición aeróbica, uh-huh, y también estoy supervisando algunas prácticas de estudiantes de último año de la carrera de preparador físico.
2: Qué bueno, y los preparadores físicos, saludo ahí al director de carrera, Cristian Álvarez, a quien conozco, muy bueno, así que un profesor universitario también, por si andan cuestionando los haters, nada que ver. Así que, no,

0: Nordic Experience y específicamente Night Trail La Serena, quienes me invitaron y me hicieron reencantarme con las carreras. Salí tercer lugar, pero en realidad lo que más me dejó no fue el tercer lugar, sino que el compartir las experiencias de otros compañeros que estaban allá, que me llenaron mucho más que ese tercer lugar. Ver a la gente cómo se esforzaba,
1: esa energía,
0: esa vibra, eso es lo que me reconforta mucho más que haber obtenido un tercer lugar, que obviamente también
1: siempre es importante, pero no es lo más importante.
0: Sí. es un complemento de todo lo que viví ese día en esta carrera de trail, y ahora voy por otra carrera este día domingo, pero de otro tipo, que es Hyrox, y me estoy reencantando con esto. Bueno, yo fui jugador de fútbol profesional, siempre estuve en la alta competencia.
1: ¿En qué equipo?
0: En Deportes La Serena.
1: Ah, bien.
0: Estuve en Deportes La Serena. Bueno, yo estuve, debuté muy joven también aquí en Deportes La Serena profesionalmente. Después tuve un paso por Antofagasta y después terminé jugando en Ovalle, pero me retiré a los 23 años del fútbol profesional. Pero toda mi vida se enfocó en el alto rendimiento, en la competencia, y llegó un punto donde dije, yo no quiero competir más, yo quiero disfrutar.
1: Claro, claro.
0: Y
1: sí, la alta competencia es muy dura.
0: Es muy demandante.
1: Uno ve la parte linda, pero tiene mucho sacrificio, mucha entrega, y a veces se sufre.
0: Sí. Demasiado. Pero agradezco todo lo vivo también en la alta competencia. Que
1: eso te va forjando también.
0: Me forjó, y es lo que también entrego en la parte de disciplina, de hábitos, de perseverancia. Y es mucho de lo que yo soy también ahora. Pero el tema de la competencia la había dejado completamente de lado, porque me gusta hacer ejercicio, me gusta entrenar, pero de una manera recreativa. Hasta que me llegó esta invitación y nuevamente me entusiasmé por competir.
1: Qué bueno, buenísimo. A seguir compitiendo, a seguir enseñando, a seguir entusiasmando cada día más a las personas a hacer actividad física, a hacer ejercicio, a conectar con el cuerpo, y qué mejor hacerlo que en la naturaleza. Así que muchas gracias, Nacho Trujillo, por estar acá. Felicitaciones por tu iniciativa, por tu entrega. Lo que entregas siempre se te devuelve, así que seguramente se te va a devolver con creces esto que estás haciendo por la gente que quiere empezar a hacer trekking, que quiere empezar a correr, al cual te has puesto a disposición en este hermoso parque urbano del Cerro Grande, donde se van a juntar este viernes 18:30 para hacer un trekking social.
0: Y el miércoles, perdón, el trail social.
1: El miércoles ahí ya un poquito high level para los más cracks, el trail, y ahí de pronto el que empezó, ya una vez que va agarrando onda y ritmo, puede ir sumándose los días miércoles también. Lo importante es entrar en esta ruedita positiva de conocer gente, hacer ejercicio y tener asesoramiento y compañía, que es lo más importante.
0: Exactamente.
1: Gracias, Nacho. Un saludo a alguien, agregar algo más para ir cerrando la nota.
0: Bueno, agradecerle a ustedes primero que me están dando esta oportunidad, y bueno, también a mi hija, que debe estar muy contenta, muy emocionada, a mi familia, a mi madre, a mi padre, que mis hermanos, que son la base de todo lo que yo soy en el día a día. Yo estoy muy agradecido de ellos, y a toda la gente que ha confiado en mí también, que está confiando en las propuestas y que me ha conocido en este camino tan lindo que yo ya llevo por años en la enseñanza, y también antes, cuando era más pequeño, pero ya tenía un rol de vocación que fui entregando, y que últimamente muchos amigos de ese tiempo me lo han dicho y yo no me daba cuenta. Así es que muchos saludos para todos ellos que han valorado el mensaje y han creído en mí.
1: El deporte cambia vidas, una cosa impresionante.
0: Completamente,
1: ¿no?
0: Así de simple.
1: Qué bonito. Lo último, el Instagram.
0: Nacho Trujillo.
1: Nacho Trujillo.
0: Nacho Trujillo.
1: Arroba Instagram, Nacho Trujillo.
0: No es un cero, es un cero. En Nacho con un cero y Trujillo con un cero.
1: Ah, perfecto. Nacho cero, Trujillo cero. Perfecto. Sí. Ahí queda toda la información, porque ya te comunicas directamente con este profe que te saca a caminar, que te saca a correr por los cerros, lo pasás bien y vas a quedar cada día en mejor forma y más feliz. Excelente, Nacho. Gracias por estar acá. Nosotros seguimos avanzando en el programa con el otro Nacho que está en el control. ¿Y qué viene, Nachito? ¿Músico tanda? Una tandita, una pausa, agradeciendo acá al profe por habernos visitado. Nacho Trujillo presente aquí en Algo Va a Pasar.
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0: hacerlo. Te indica la hora.
1: 19:32.
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0: abrimos el último tramo del programa, 19:45. ¿Cómo pasa la hora, Nacho? Día lunes 8 de junio, Día Internacional de los Océanos. Estuvimos hablando en el primer bloque con Diego Rojas de Olas Limpias. Estuvimos hablando de deporte recién, invitando a la gente a un trekking social el día viernes. Tenés tiempo de prepararte. Con algunas noticias esta última hora. Ya está listo y confirmado que el Estadio Sánchez Rumoroso está totalmente habilitado para recibir a Platense para la Copa Libertadores en este encuentro que va a ser fundamental para el equipo pirata el 12 de agosto, cuando ya finalice el Mundial, se reanuda la Copa Libertadores y Coquimbo Unido se enfrenta a este equipo argentino en el Sánchez Rumoroso y que ya está habilitado. Se le exigía 20.000 plazas, ¿no? Sí, claro, tienen que crecer los estadios. Crece el equipo, tiene que crecer el monstruo también de manera simultánea. Así que todos los piratas ya se están preparando para ese gran encuentro. En otras informaciones pasamos del deporte a la cultura. Como te comentaba recién, cuando Nachito nos hacía acá, nos introducía al mundo de la ranchera, se ha entregado el premio Pulsar a la música chilena. Esto es premio que entrega la Sociedad Chilena de Derecho de Autor. ¿Qué está pasando ahí? El Sony está acá. Ah, mirá lo que me traen. Mirá lo que me traen. Es de color amarillo y negro. La camiseta del equipo pirata. O sea, está listo el estadio, está lista la camiseta, está lista la carne para el asado también, ¿sí? Ah, bueno, algunos. ¿Qué te hay? ¿Qué más hay? A ver. Camiseta sola, no me imagino que no.
1: No, pero por supuesto.
0: ¿Y esta camiseta de quién es? ¿Es tuya, Nacho? Yeah. Es tuya. ¿Y con esta ves todos los partidos?
1: Con esa veo todos los partidos.
0: Esta es la ganadora. Huele bien, ¿eh?
1: Lo que pasa es que...
0: Está lavada.
1: Sí. Hoy tengo un encuentro con mi amigo y toca ir a representar a Coquimbito.
0: Sí, va siempre con su aurinegra. Qué linda. Es linda la camiseta de Coquimbo. Me gusta, me gusta. Pin-up casino, todo un tema, ¿no? La publicidad no, de los casinos y la platita que dejan los casinos, después andan criticando que uno quiere hacer casinos, ¿eh?
1: No entremos mejor.
0: Sí, sí. Bueno, linda, ¿qué dice acá atrás? Fuerza y coraje. Linda la camiseta de Coquimbo Unido, campeón 2025, un pirata, una estrellita. Ahí vamos a ir coleccionando las estrellitas. Y por lo pronto, bueno, linda tu camiseta, Nacho, ya. Linda la camiseta de Coquimbo Unido. Me encanta que Coquimbo esté con tanta expectativa con este partido que se viene Platense. Bueno, sigue la Copa Libertadores. Entre medio tenemos tremendo mundial. Y Donald Trump, que anda haciendo papelones ahí con las periodistas. Se salió una entrevista a Donald Trump, está medio Locatelli, ¿no? ¿Cómo se irá a comportar en el mundial? A mí me da un poquito de cringe, como dicen las nenas.
1: Los lolos.
0: Mamá, me da cringe. Bueno, sí, a mí un poquito como que también me da Donald Trump. Bueno, estábamos hablando de los premios Pulsar. Linda tu camiseta, Nacho. Muy buena. ¿Se escucha bien?
1: Sí, claro.
0: Dale. Bueno, los premios Pulsar 2026, donde la gran reina, la diosa total, fue Mon Laferte. Se entregaron este domingo en la noche y, por supuesto, las mujeres están llevándola en la música chilena, porque las figuras de la escena musical chilena son Francisca Valenzuela, Ana Tijoux, Javiera Mena, Princesa Alba, por supuesto, la diosa Mon Laferte y un Don Rorro. Es el único que anda ahí representando a los varones en este caso. Y también el sempiterno Joe Vasconcelos, que también fue premiado porque es con Las Seis, el gran temazo de Joe Vasconcelos, se le dio el premio a la canción más tocada en las radios. Así que después vamos a tocar Las Seis, Nachito, para no quedarnos atrás en Radio Monte Carlo, siempre con los mejores temas, y Joe Vasconcelos en ese gran álbum que sacó para allá por el año 99, pero que sigue rompiéndola porque impresionante, un tema tras otro buenísimo. Bueno, escuchamos a tu ranchera recién, a Anaís Lagos, que estaba buena. Álbum del año fue Candelabro, Deseo, Carne y Voluntad. Canción del año, Cancamusa y Jepe, con el tema Dopamina. El mejor álbum de música urbana, Drefquila, Después del Sol. Mejor cantautor, Camila Moreno, La Primera Luz. Mejor álbum metal, en Group It People. Y por Dios, Quadragenta and Finen Mundi. Ese es el mejor álbum de metal, el mejor álbum de rock, Candelabro, Deseo, Carne y Voluntad, el mejor álbum de música ranchera, Alanis Lagos, en Desamor también se baila, mejor álbum de música tradicional folclórica chilena, el Calichal, con el tema Calichal, o el álbum Calichal 45 años, y Mon Laferte. Bueno, la gran ganadora con el mejor álbum pop en Femme Fatale. También obtuvieron premios al mejor álbum de música electrónica, Chica Rica, Invierno en la Playa. Mejor álbum de música pop, reggae, Anita Tuyú y Jorda Toj con Serpiente de Madera. Y mejor álbum de música tropical, Banda Conmoción, Purgatorio Carnaval. Esa es la lista de los ganadores del premio Pulsar 2026 en esta industria chilena musical, que ha premiado a sus artistas, donde las mujeres han sido las grandes, grandes protagonistas en este año. Y nos quedamos con Jeva Vasconcelos. No sé si tenemos un tiempito más. ¿Sí? Jeva Vasconcelos, a las 6 de la mañana. Ya con jazz, pinta a las 6 de la mañana, tiene que tocar este tema. La fiesta estuvo larga y todos bailan. El tío con la prima, el abuelo con el amigo. Se armó ya el baile. Jeva Vasconcelos está ahí siempre presente. Si gana Coquimbo, también.

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2: Cerrando junto a Llevas con Celos y este gran temazo, las 6 de la mañana que nos hace bailar siempre. Vamos a ir cerrando este programa el día de hoy. Algo va a pasar. Gracias por estar ahí. Cuídense mucho, cuiden el estado de ánimo. Quiéranse, mímense. Ya viene solo deportes con toda la información del fútbol, mucha información en este equipo que siempre trae todo, te van a dejar recontra informado del fútbol. Se viene el Día del Padre, se viene el Día del Padre, mañana vamos a hablar de eso, de los regalitos, si tenés que comprar algún pasajito, el 21 de junio, día domingo, es el Día del Padre, así que para que te vayas organizando. Bueno, un abrazo grande a todos, gracias por estar ahí. Nachito, un beso, nos vemos mañana a las 18 horas. Algo va a pasar aquí en Radio Monte Carlo. Chau.

Lo que tenía que pasar, pasó. Pero en las próximas horas se viene mucho, mucho más. En las próximas horas, con Algo va a pasar. Hasta pronto.

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2: 19:56.
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